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0: Pido con Dios por este nuevo día que nos concede. Hoy es martes 26 de mayo del año 2026. Agradecido con Dios siempre. Como les digo, comiencen el día dándole honor, gloria y las gracias al Dios que nos mantiene vivos. Por eso el hecho de reconocer que estamos vivos es agradecerle a Dios todo lo que permite en nuestra vida. Gracias por nuestra familia, gracias por este amanecer, gracias Señor por las maravillas que tú nos regalas. De una vez aprovechamos para colocar en el corazón del Señor todas nuestras intenciones, pedimos por la salud de los que están enfermos, pedimos por nuestro país Venezuela. No nos cansemos de orar por Venezuela, nuestra nación, para que se haga la voluntad de Dios y no la voluntad de los hombres. Pedimos al Espíritu Santo que nos asista para que la palabra que vamos a meditar en este día dé frutos y frutos en abundancia. Se lo pedimos al Señor, el que vive y reina por los siglos de los siglos. Amén. Y bueno, me acompaña como siempre en los controles Marini Mundará, y llegamos a ustedes gracias a la dirección de José Gregorio Rodríguez. Como siempre, estamos aquí ante estos micrófonos para compartir con ustedes el amor de Dios, la palabra de Dios, el mejor consejo que nos viene de las Sagradas Escrituras. Y bueno, aprovecho y saludo a todos nuestros niños que en estos momentos se están trasladando a los distintos centros educativos. Que Dios los bendiga, igualmente a nuestros jóvenes. Muchas bendiciones, y acuérdense lo que siempre les digo, antes de comenzar la jornada de formación, encomiéndense a Dios, a quien le debemos todo lo que somos y tenemos. Y bueno, queridos hermanos, ahora nos disponemos a escuchar la reflexión del día.
1: Un día le pedí a Dios instrucciones para vivir en esta tierra. Dios acercó su voz a mi oído y me dijo: «Sé como el sol, levántate temprano y no te acuestes tarde. Sé como la luna, brilla en la oscuridad, pero sométete a la luz mayor. Sé como los pájaros, come, canta, bebe y vuela. Sé como las flores, enamoradas del sol, pero fieles a sus raíces. Sé como el buen perro obediente, pero nada más a su señor. Sé como la fruta, bella por fuera y saludable por dentro. Sé como el día, que llega y se retira sin alardes. Sé como el oasis, da tu agua al sediento. Sé como la luciérnaga, aunque pequeñita, emite su propia luz. Sé como el agua, buena y transparente. Sé como el río, siempre hacia adelante. Y por sobre todas las cosas, sé como el cielo. Señor, no permitas que me quede donde estoy. Ayúdame a llegar donde tú quieres. Que tengas un lindo día. Blas Luna.
0: Excelente reflexión. Ahora, queridos hermanos, vamos a disponernos a meditar la palabra de Dios. La lectura de este día está tomada de la primera carta de Pedro, capítulo 1, versículos del 10 al 16, y dice así: «Hermanos, los profetas, cuando predijeron la gracia destinada a ustedes, investigaron también profundamente acerca de la salvación de ustedes. Ellos trataron de descubrir en qué tiempo y en qué circunstancias se habrían de verificar las indicaciones que el Espíritu de Cristo, que moraba en ellos, les había revelado sobre los sufrimientos de Cristo y el triunfo glorioso que lo seguiría. Pero se les dio a conocer que ellos no verían lo que profetizaban, sino que estaba reservado para nosotros,

Todo esto les ha sido anunciado ahora a ustedes por medio de aquellos que les han predicado el Evangelio con la fuerza del Espíritu Santo, enviado del cielo, y ciertamente es algo que los ángeles anhelan contemplar. Por eso, viviendo siempre atentos y vigilantes, pongan toda su esperanza en la gracia que les va a traer la manifestación gloriosa de Jesucristo. Como hijos obedientes, no vivan conforme a las pasiones que tenían antes, en el tiempo de su ignorancia. Al contrario, así como es santo el que los llamó, sean también ustedes santos en toda su conducta, pues la Escritura dice: sean santos porque yo, el Señor, soy santo. Palabra de Dios, te alabamos, Señor. Mis queridos hermanos, hoy la palabra de Dios, a través de la primera carta del apóstol San Pedro, nos invita a hacer un alto en el camino y a contemplar la enorme grandeza del regalo que hemos recibido. El texto nos sitúa en una perspectiva muy hermosa. Nos dice que eso que hoy vivimos con tanta naturalidad, nuestra fe, la gracia de sabernos salvados por Jesús, es algo que los antiguos profetas desearon con toda su alma comprender y que incluso los mismos ángeles contemplan con asombro. Pensemos en esto por un momento. Generaciones enteras caminaron en la esperanza, escudriñando los tiempos, intentando vislumbrar cómo y cuándo llegaría la salvación de Dios. Y a nosotros, por pura gracia, se nos ha concedido vivir en el tiempo del cumplimiento. Lo que para ellos era una promesa lejana, para nosotros es una realidad presente en cada Eucaristía, por ejemplo, en cada oración, en el amor de Dios derramado en nuestros corazones. Pero este regalo no es para guardarlo en una vitrina ni para vivirlo de forma pasiva. San Pedro, con su lenguaje muy gráfico y directo, nos hace una llamada urgente que se resume en tres actitudes fundamentales para nuestra vida diaria. Primero, ceñir los lomos de nuestra mente. En la antigüedad, cuando alguien iba a correr, a trabajar en el campo o a combatir, se recogía la túnica larga y se la ceñía al cinturón para tener libertad de movimiento. Al decirnos ciñan los lomos de su mente, el apóstol nos pide disciplina mental y espiritual. Nos invita a no dejar que nuestros pensamientos vayan a la deriva, arrastrados por la corriente del desánimo, del chisme, de la ansiedad o de los criterios del mundo. Ceñir la mente significa enfocar la mirada en lo que verdaderamente vale la pena, mantener el discernimiento encendido y estar listo para la acción cristiana. Lo segundo que nos pide el apóstol es vivir con sobriedad y poner la esperanza en la gracia. La sobriedad de la que habla el Evangelio no es solo moderación en la comida o en la bebida, es una actitud del corazón, es vivir con ligereza de equipaje, sin dejar que las cosas materiales o las preocupaciones de la vida nos esclavicen. El texto nos dice: pongan toda su esperanza en la gracia que se les dará cuando Jesucristo sea manifestado. A veces ponemos nuestra esperanza, por ejemplo, en la seguridad económica, en el reconocimiento de los demás o en nuestras propias fuerzas. San Pedro nos recuerda que nuestra única roca firme es la gracia de Jesucristo nuestro Señor. Cuando todo tiembla, esa esperanza es la que nos mantiene de pie. Y lo tercero, la llamada a la santidad: sean santos porque yo soy santo. Esta es quizás la frase más exigente de este pasaje de San Pedro. El apóstol nos exhorta a no acomodarnos a los deseos de antes o esa vida vieja de cuando no conocíamos a Dios. Ahora somos hijos obedientes. A menudo pensamos que la santidad es solo para los altares, para personas extraordinarias que hacen milagros. Pero la santidad a la que Dios nos llama hoy es la santidad de la vida ordinaria. Ser santo es reflejar el rostro de Dios en el mundo. Ser santo, mis queridos hermanos, ustedes que me están escuchando,
ser santos es responder con paciencia cuando tenemos motivos para ponernos bravos. Ser santo es ser honestos en el trabajo, incluso cuando nadie nos está mirando. Ser santo es perdonar a quienes nos han ofendido y tender la mano al que sufre. No se nos pide ser santos por nuestras propias fuerzas, lo cual sería imposible, sino porque el Dios que nos llamó es santo y vive en nosotros. Es su amor el que transforma nuestra debilidad. Como hijos obedientes, pues, dice la lectura, no se amolden a los deseos que tenían antes, cuando vivían en la ignorancia. Más bien, así como es santo el que los llamó, sean también ustedes santos en toda su manera de vivir. Queridos hermanos, que esta palabra no caiga en saco roto, que hoy nosotros podamos contemplar desde los ojos de la fe que Dios nos pide que escuchemos con atención su llamado a la santidad, que valoremos la gracia que los profetas desearon ver, que podamos nosotros ceñir la túnica, como dice, para prepararnos a la carrera que nos lleva a la santidad. Que la Santísima Virgen María, pues, que fue una mujer oyente y totalmente santa, nos acompañe en este caminar de fe. Que cada día podamos ser buenos y excelentes cristianos. Amén, amén, amén. Queridos hermanos, vamos ahora a disponernos a escuchar la lectura del Evangelio según San Marcos, en el capítulo 10, versículos del 28 al 31. Y dice así: en aquel tiempo, Pedro le dijo a Jesús: Señor, ya ves que nosotros lo hemos dejado todo para seguirte. Jesús le respondió: yo les aseguro, nadie que haya dejado casa o hermanos o hermanas o padre o madre o hijos o tierras por mí y por el Evangelio dejará de recibir en esta vida el 100 por 1 en casas, hermanos, hermanas, madres e hijos y tierras, junto con persecuciones, y en el otro mundo la vida eterna. Y muchos que ahora son los primeros serán los últimos, y muchos que ahora son los últimos serán los primeros. Palabra del Señor. Gloria a ti, Señor Jesús. El Evangelio de hoy nos sitúa en un momento de tremenda honestidad evangélica. Pedro, hablando en nombre de todos los discípulos y quizás con un punto de fatiga o de necesidad de seguridad, le dice a Jesús: ya lo ves, nosotros lo hemos dejado todo y te hemos seguido. Es una frase que nace del corazón de quien ha arriesgado la vida. Dejar las barcas, las redes, la estabilidad del hogar y la seguridad de la familia para seguir a un maestro itinerante no era una decisión menor. En la voz de Pedro se esconde una pregunta implícita que todos nosotros, en algún momento de nuestro caminar cristiano, la hemos hecho. Señor, ¿vale la pena? ¿Qué va a ser de nosotros? Jesús, lejos de reprender a Pedro por su franqueza, responde con una generosidad desbordante, pero también con un realismo que nos sacude. Nos desarma con una promesa que tiene dos caras y que redefine por completo nuestra idea de ganancia y recompensa. Jesús asegura que nadie que haya dejado casa, hermanos, hermanas, madre, padre, hijos o campos por él y por el Evangelio, quedará con las manos vacías. Promete el 100 por 1 ya en este tiempo. A veces pensamos que la recompensa de la fe es un asunto exclusivo del más allá, algo que recibiremos únicamente al cruzar el umbral de la muerte. Pero Jesús dice: ya en este tiempo, cuando nos entregamos a Dios, nuestras relaciones y nuestra vida no se destruyen, sino que se multiplican y se elevan. Por eso yo siempre digo: el que da, recibe mucho más. Quien deja una casa por el reino, encuentra un hogar en cada comunidad cristiana. Quien comparte lo suyo, descubre la riqueza de la fraternidad. Es la experiencia de la iglesia. Cuando ampliamos el corazón por el Evangelio, ganamos una familia inmensa que no está unida por la sangre, sino por el Espíritu Santo. Sin embargo,
Jesús añade un detalle que no podemos pasar por alto y que corta cualquier intento de teología de la prosperidad o de búsqueda de una vida cómoda. Promete el 100 por 1 con persecuciones. El camino de Jesús no es una póliza de seguro contra las dificultades del mundo. Seguirlo implica ir a contracorriente, vivir con los valores del reino, por ejemplo, la honestidad, el perdón, la opción por los más pobres, los más débiles, la pureza de corazón. Inevitablemente eso va a chocar con los criterios de una sociedad que a menudo premia el egoísmo, el éxito rápido y el poder a costa de los demás. Las persecuciones pueden ser grandes hostilidades, o más frecuentemente en nuestro día a día, la incomprensión, la burla o el aislamiento por ser fieles a nuestra fe, por defender nuestra fe. Que se lo digo yo, pocas condenas y críticas muchas veces de aquellos que no comprenden lo que nosotros hacemos. Y por ejemplo, cuando yo promuevo actividades a beneficio de la catedral, algunos condenan y critican porque no se dan cuenta de todo lo que genera el sostenimiento de un templo, de una casa tan grande como la catedral, de un edificio tan grande como el de la catedral. Ah, pero cuando se destruye, cuando está acabado, también ellos se encargan de condenar, de señalar y decir: ese cura es flojo porque no sostuvo esa catedral. Entonces, así es la vida, queridos hermanos, pero nosotros tenemos que llenarnos de fuerza, nosotros tenemos que reimpulsarnos, llenarnos de esperanza y de alegría y no permitir que nada ni nadie nos robe la alegría y la capacidad de hacer lo que nos corresponde hacer. Monseñor Ramírez Salaverría, cuando decidió construir la catedral, la construyó prácticamente fuera de la ciudad y muchos lo condenaron. Claro, la condena no era tan fuerte como hoy en día, porque lamentablemente vivimos un momento de las redes y que cada quien puede hacer lo que le da la gana y cada quien puede destruir una persona sin importar. Cosas que no está regulado, las redes, para este tipo de personas que muchas veces se crean cuentas falsas para destruir a los demás. Pero nosotros tenemos que estar preparados. El Señor nos dice hoy en el Evangelio: hay que estar preparados porque vendrán persecuciones, críticas y condenas. Al fin y al cabo, tenemos que estar en paz porque nosotros le rendimos cuentas a Dios. Y Jesús nos advierte para que no nos escandalicemos cuando llegue la dificultad. La cruz es parte del paquete, como digo yo, pero es una cruz cargada de sentido. Y bueno, el pasaje cierra con una de esas sentencias de Jesús que ponen el mundo al revés. Muchos primeros serán últimos y muchos últimos serán primeros. En la lógica humana, el primero es el que acumula, el que exige sus derechos, el que se sitúa por encima de los demás. En la lógica de Dios, el primero es el que sirve, el que sabe perder por amor, el que se vacía de sí mismo para llenarse de la gracia divina. Aquellos que el mundo considera perdedores, cuando lo han entregado todo por fidelidad a Dios, son los verdaderos primeros a los ojos del Padre. No hay nadie que haya dejado casa, hermanos, hermanas, por mí y por el Evangelio, que no reciba el 100 por 1 y en el mundo futuro la vida eterna. Mis queridos hermanos, ustedes que me están escuchando, la respuesta de Jesús a Pedro es hoy una respuesta para cada uno de nosotros. Dios no se deja ganar en generosidad. Todo lo que ponemos en sus manos con amor se multiplica. Si hoy sientes que seguir a Jesús te cuesta, que te exige renuncias dolorosas o que te trae incomprensiones en tu entorno, mira la promesa de este Evangelio. El Señor te sostiene hoy con su comunidad. Te acompaña en la prueba y te asegura el regalo definitivo de la vida eterna. Pidamos pues al Espíritu Santo que nos dé la valentía de Pedro para seguir entregándolo todo, con la certeza de que en Dios nunca se pierde, siempre se va a ganar. Como yo siempre les digo, con Dios siempre ganamos. Amén, amén, amén. Que hoy podamos nosotros con una conciencia tranquila decir: Señor,
Te damos gracias, confiamos en ti, nos reimpulsamos en ti, porque tú eres nuestra alegría, porque tú eres nuestra fuerza, porque somos felices de ser cristianos, de ser católicos. Ustedes que me están escuchando, diga gracias, Señor, porque yo soy feliz creyendo en ti, creyendo en mi iglesia. Gracias, Señor, por lo que estoy haciendo hoy en día. Gracias por el trabajo, por el desgaste que yo tengo en la iglesia, por el desgaste que tengo para mantener, sostener mi vida familiar en la fe, en mi comunidad parroquial. Gracias, Señor, por el templo que tenemos. Gracias, Señor, por todos los bienes que nos concedes. Que Dios Todopoderoso pues los bendiga, queridos hermanos. Y con esta reflexión nos vamos al corte musical, recordando nuestro número de teléfono 0426-592-1079. Ya regresamos.

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2: Estamos de vuelta con tu programa Fe y Esperanza. Les habla el padre Samael Gamboa, párroco de la Catedral de Maturín. En el corte anterior hemos escuchado la palabra de Dios. Y una vez más, el Señor nos motiva, el Señor nos impulsa a que tengamos esa conciencia clara que con Él siempre vamos a vencer. Y ante las tentaciones, ante las persecuciones, las condenas, por ser cristianos, tenemos que mantenernos firmes y fieles porque Él está con nosotros. Y bueno, queridos hermanos, también en otro orden de idea, quiero recordar la campaña que estamos llevando a cabo, nuestra campaña Somos Catedral. Ya prácticamente estamos entrando en el segundo mes para ese gran día del sorteo de nuestra campaña, porque son dos meses esta campaña, así que vamos nosotros ya prácticamente a entrar en la fase final de esta campaña, del cual yo pido una vez más todo el apoyo de todos ustedes. Vamos a esforzarnos un poco más para que podamos lograr los objetivos que nos hemos trazado con esta campaña. 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Y también quiero recordar que el día sábado 1 de agosto y domingo 2 estará con nosotros aquí en Maturín Monseñor Roberto Sipols. Monseñor Roberto Sipols es un sacerdote del estado Carabobo que siempre lo colocamos aquí en el programa. Muchos de ustedes me escriben, bueno, que les gusta la forma de predicar de Monseñor Roberto Sipols, así que vamos a prepararnos para recibirlo en ese día de retiro espiritual. Y bueno, por acá leo algunos mensajes que nos llegan a través de 0426-592-1079. Por acá nos dice: buenos días, Padre, muchas gracias por el apoyo que siempre nos da a través de la meditación de la palabra de Dios. Nosotros en la familia siempre lo escuchamos y una fortaleza, porque la palabra responde a nuestras necesidades. Gracias por ser nuestro guía espiritual. Nos escribe Carmen Pérez desde el centro de la ciudad. Por acá también nos dicen: buenos días, Padre, muchas gracias. Que el amor de Dios lo acompañe, que le dé la fortaleza de seguir adelante. Por acá también nos dicen, ya yo compré mi bono y colaboré con la catedral y seguimos vendiendo bonos, nos dicen por acá. Bueno, muchas gracias a todos los que nos están apoyando, a todos los grupos, a los comercios, y hago un llamado a los comercios, que participen, que todos podamos decir, yo colaboré con la catedral. Así que les invito a todos, a las familias, a los comercios, a todas las instituciones que participen de esta gran actividad que estamos haciendo. Este próximo sábado nuevamente estaremos allí en la avenida Bolívar también, en la calle Monagas, estaremos haciendo ventas de estos bonos. Así que ustedes pueden pasar por la plaza frente a la catedral este próximo sábado 30 y participar de nuestra campaña. Ahora los dejo con este audio, esta reflexión, esperando que nos dé fortaleza espiritual.
3: Encuentra el propósito de tu vida. Estoy condenado a repetir cada día la misma rutina de levantarme, trabajar para mi sustento, sacar adelante a mi familia, luego enfermarme y morir. ¿Hay otra cosa que le dé sentido y satisfacción a mi vida? Sí, hay otra cosa, y es encontrar el propósito o la razón de tu vivir. Te ofrezco en este video 4 pasos que te ayudarán a encontrar el propósito de tu vida, que le dará sentido y satisfacción profunda a tu existencia. Este propósito es la razón de tu vivir, el motor, la motivación más profunda de tus acciones y tu por qué levantarte cada mañana. Primero, encuentra tu pasión. Para entrar en esta área de tu persona, debes mirar, observar en tu interior con mucha sinceridad para descubrir ¿qué es lo que realmente me apasiona en esta vida? Si tuviese todo el tiempo y el dinero del mundo, sin necesidad de preocuparme de nada, ¿cómo pasaría el tiempo? ¿A qué me dedicaría? ¿O qué me hace profundamente feliz y le da una gran satisfacción a mi vida? Cuentan que cayó por casualidad el huevo de un águila en un gallinero. Y cuando nació el polluelo de águila, se crió como un pollito más. La mamá gallina lo trataba como un hijo más. Aprendió a comer gusanos y a hacer todo lo que hacían los otros pollitos en el gallinero. Él seguía esta rutina todos los días, pero sentía que algo le faltaba, que su vida no tenía una satisfacción profunda, viviendo como un integrante más del gallinero. Hasta que un día levantó los ojos al cielo y vio pasar a un grupo de águilas majestuosas volando por encima. Quedó impactado, fascinado, se conmovió en su interior y descubrió que era águila en lo que quería convertirse y que era volar lo que quería hacer en su vida. Observa la vida, porque te regalará muchos momentos águila y sentirás ese impacto, esa fascinación. Esos momentos águila te dicen, sígueme. Y esa llamada sacudirá tu corazón y pondrá al descubierto tu verdadera pasión. Lo que para ti vale la pena, por lo que para ti vale la pena entregar la vida entera y levantarse cada mañana. Es esa experiencia águila la que provoca Jesús cuando llama. El Evangelio de San Marcos, capítulo 2, del 13 al 14, nos cuenta que Jesús estaba paseando por la orilla del lago de Galilea y al pasar vio a Leví sentado en su lugar de trabajo. Él era cobrador de impuestos y le dice, sígueme. Y Leví se levantó, dejó su profesión y trabajo y se fue con él para estar con él, para ser como él. Leví se dejó impactar por ese momento águila y encontró así su pasión y el propósito de su vida. Segundo paso, encuentra tu talento especial. Este es el área de las cosas que se te da bien hacer, es decir, son habilidades y capacidades que tienes de manera natural al nacer. No has tenido que estudiar para tenerlas, brotan de ti. Como dice el dicho popular, lo que la naturaleza no da, Harvard no presta. Porque son capacidades que no las da un curso ni unos estudios, sino que nacieron contigo. Y sobre todo causan un efecto en los demás. Fíjate que muchas personas se han impactado por tu manera de bailar, por tu manera de escribir, de cantar, de comunicar, de crear, de contar chistes, de ayudar, de organizar, etc. Son capacidades que despiertan admiración en los demás y lamentablemente a veces envidia en otros que se entristecen por verlas en ti y no en ellos. Escucha a las personas que viendo estas capacidades en ti, las han admirado y te han alabado por ello. Eso te ayudará a reconocerlas sin miedo. Como decía Santa Teresa, la humildad es andar en verdad y no esconder lo que Dios te ha regalado. De entre todos tus talentos y capacidades, hay uno o dos que te hacen especial. Especial y singular. Es como tu sabor, tu esencia. Recuerdo la película Mi pie izquierdo, basada en un hecho real. Nos muestra cómo un joven con parálisis cerebral y una tremenda discapacidad motora descubrió que podía al menos mover su pie izquierdo. Gracias a este pie pudo escribir y pintar. Cuando encuentres tu pie izquierdo, podrás compartir con el mundo entero tus otros talentos, y esto te llenará de una profunda satisfacción. Habrás encontrado el propósito de tu vida gracias a tu pie izquierdo. ¿Recuerdas la parábola de los talentos? Nos la cuenta San Mateo en el capítulo 25, del versículo 14 al 30. Dios ha sido generoso en sus talentos contigo, pero si todavía piensas que tienes muy pocos, la parábola te dice lo contrario, porque nos dice que hasta el siervo que recibió solo un talento tenía una fortuna que administrar. Un talento equivale a más o menos 34 kilos de oro. Un kilo de oro equivale a unos 50 mil dólares. Así que multiplica 34 por 50 mil, te sale más o menos 1.700.000 dólares. Así que no te sientas pobre si solo ves uno o dos talentos. Eres millonario. Solo debes reconocerlos y hacerlos crecer. Se multiplicarán y llenarán tu vida de satisfacción y sentido. Tercero, encuentra tu misión. En esta área de tu persona, estás invitado a descubrir la misión única que tienes que realizar en este mundo. Es tu aporte a la humanidad y la misión única que Dios tiene para ti. Aquí, olvídate de los delirios de grandeza. Recuerda que en la lógica del reino de Jesús, bastan cuatro panes, tus cuatro panes y tus dos peces para alimentar una multitud, porque Dios se encargará de multiplicarlo. En esta área de tu vida, pregúntate, desde lo que me apasiona, desde los talentos que tengo, ¿qué podría yo aportar a la humanidad? Ten en cuenta que si no te apasiona la ciencia, ni tienes habilidades químicas, tu misión no será descubrir vacunas. Tu misión en la vida es siempre desde lo que te apasiona y desde lo que tienes talento natural para ello. ¿Recuerdas la llamada de Jesús a Pedro? El Evangelio de Lucas, en el capítulo 5, del 1 al 11, nos cuenta que Pedro, de oficio pescador, había tenido un mal día en su trabajo, una mala racha. No había pescado nada. Y Jesús le ayuda a superarse y le indica dónde tirar la red para salir de su fracaso. Así pudo pescar muchos peces. Al final de la escena, Pedro se llenó de impacto por lo sucedido y le pidió a Jesús que se alejara de él porque se sentía muy, muy indigno, muy, muy pecador. Sin embargo, Jesús escoge ese momento para darle su misión. Le dice, no temas, Simón, desde ahora serás pescador de hombres. Fíjate que la misión que Jesús le da está muy relacionada con la pasión de Pedro por el mar y la pesca, y relacionada con sus capacidades como pescador. Por eso su misión será pescar, pero ahora corazones para Dios. Pregúntate con sinceridad, desde mi pasión y contando con mis talentos, ¿qué me pide Jesús hacer por él? Pregúntale sin miedo a Jesús en la oración. Señor, ¿qué quieres que haga por ti? ¿En qué te puedo servir más y mejor? Y esa será tu misión en la vida. Tu propósito en la vida te llenará de alegría y satisfacción todos tus días, a pesar de las dificultades y tormentas. Y por último, el cuarto paso, encuentra tu sustento. Hasta aquí parece todo muy bonito y romántico, ¿verdad? Pero, ¿qué comeré? ¿Cómo sacaré adelante mi familia? Te podrás estar preguntando. Si encuentras tu propósito, tu vocación, tu misión, escucha bien, no te faltará de nada. Todo se te irá dando en el camino. Es por eso que Jesús le dice a sus discípulos en el Evangelio de San Mateo, capítulo 10, del 9 al 10, no llevéis en el cinturón oro, ni plata, ni cobre, ni alforja para el camino, ni dos túnicas, ni sandalias, ni bastón, que el obrero tiene derecho a su sustento. Si encuentras tu propósito, encontrarás también una actividad que te permitirá expresar no solo tu pasión, no solo tus talentos, no solo hacer el bien cumpliendo tu misión en este mundo, sino que también te dará todo lo necesario económicamente para vivir. Porque si vives desde tu vocación, desde tu propósito, mereces tu salario y en el camino se te proveerá de todo lo que necesitas. Dios te lo dará por añadidura, como dice San Mateo en el capítulo 6, versículo 33. Si todavía no encuentras tu propósito, si lo encontraste y lo perdiste, dile al Señor Jesús con el Salmo 126 que te haga volver a Él para ser como los que sueñan, como los que viven con y por su sueño.

Queridos hermanos, con esta reflexión concluimos nuestro programa del día de hoy, agradeciéndole a Dios. Agradezco a la hermana Glenda, que siempre nos orienta y que sus palabras siempre nos dan fortaleza espiritual y también humana, porque Glenda es religiosa y psicólogo. Y bueno, queridos hermanos, la invitación es para mañana a la misma hora, 6:45, de una edición más de tu programa Fe y Esperanza. Agradezco los controles a Marini Mundaray, a nuestro director José Gregorio Rodríguez, a todos ustedes, queridos hermanos, que siempre están en sintonía, que Dios los bendiga. Saludo a David y también a Iraima allá en Alto Maraquero, que allá ayer de lejito los saludamos, que estuvimos acompañando al padre José Felipe Montoya, que estuvo cumpliendo 30 años de ordenación sacerdotal. Saludamos también al padre Carlos Díaz, a Napoleón Roca, que ayer estuvieron también de aniversario sacerdotal. 30 años, que Dios los bendiga siempre, que el amor de Dios los siga acompañando y que sigan ejerciendo el ministerio sacerdotal, así con la alegría de saber que somos elegidos y escogidos para llevar la gracia de Dios. 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Hasta mañana, mis queridos hermanos, los abrazo, los bendigo. Ánimo, adelante, con Dios siempre ganamos.

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Amigas, amigos, ¿qué tal? Muy buenos días, bienvenidos a El Humor y el Interés por aquí, por 104.5, tu preferida, para encima. Bueno, hoy ya es martes 26 de mayo del 2026. Bueno, amigos, esperamos pues que hayan pasado una feliz noche, hayan descansado y que hoy vengan con las pilas puestas a enfrentar una nueva jornada de trabajo. Les saludamos en el control técnico Marini Mundaray, Natacha y Natalisa Hermeño, en producción y redes sociales. También les vamos a acompañar Fernando Amaya, Jesús Santuárez y Arturo Marcano. Noelia Martínez sigue recuperándose, esperamos pues que en los próximos días. Ayer, por cierto, la vimos, está bastante mejor, venía de unos exámenes de laboratorio, esperamos que hayan salido de lo mejor. Son las 8:12 minutos y a esta hora estamos buscando la reflexión de Osmal. Parece que Osmal se quedó dormido hoy. Vamos entonces. No, aquí la tenemos. Aquí tenemos la de Osmal Betancourt Natter. A ver, es cierto que la definición de éxito varía entre unas personas y otras. Sin embargo, en general, es importante prepararse y buscar el camino para alcanzarlo. No puedes pretender alcanzar el éxito si no confías en lo que estás haciendo. Aunque no te parezca relevante, la autoconfianza y autoestima son determinantes en este proceso. Comienza este martes confiando plenamente en el Señor, que su presencia te guíe, sus alas te cubran y su gracia sea tu sostén en cada paso que dé hoy. Doctor Osmal José Betancourt Natter. Bueno, saludos para Osmal. También tenemos la reflexión de Freddy, por aquí como que vi la de Freddy Episcope, que nos envía su reflexión desde Los Teques, Estado Miranda. Dice, lo más valioso no siempre se compra. A veces un abrazo, una mirada sincera o unas palabras que acarician el alma valen más que cualquier regalo, porque lo material se gasta, pero lo que se siente permanece. Si tan solo supiéramos valorar el tiempo, quizás el amarnos más y el vivir más sería otra historia, con otro final. Si el dolor ajeno no te duele, aún no sabes lo que es el amor. El cuidado a no herir es la forma más hermosa de respetar. Dios te bendiga. Deseo que tengas un excelente y bendecido día martes. Lo declaro en el nombre poderoso de Jesús. Amén. Bueno, fíjense una frase que me llamó la atención aquí. Si el dolor ajeno no te duele, aún no sabes lo que es el amor. La compro porque está perfecta. Ahorita la indolencia de la gente es realmente preocupante. He visto, por ejemplo, y en los niños aún más preocupante, porque los niños desde su casa, las madres, los padres debemos enseñarles a que la solidaridad y el desprendimiento es muy importante en la vida. Cuando yo veo a los niños peleándose en la escuela y sus compañeritos hipertérritos no se mueven, pareciese que disfrutan del que se hagan daño, aúpan a los demás a que se sigan golpeando y se sigan maltratando, y muchos otros se quedan impávidos, inmóviles, no hacen absolutamente nada, es porque sencillamente no les duele el dolor ajeno. Y si no les duele el dolor ajeno, no saben lo que es el amor.
fíjense, todo lo que sale de esa frase, pues, que integra Freddy Episcopé, o la persona que escribe estas reflexiones, porque dio en el clavo. Así está el mundo hoy día. Cuando hay gente que le hace daño a otro por prurito ideológico, es aún peor. Peor. Amigos, son las 8:17 minutos, 8:17. Vamos con las efemérides de hoy, martes 26. A ver si Fernando Saúd envió sus efemérides de hoy. Aquí las tengo. Dice que en 1802, tal día como hoy, contrajeron matrimonio Simón Bolívar y María Teresa del Toro y Alaiza en el teatrillo del Palacio del Duque de Frías en Madrid. Bueno, esta es la única efeméride que nos envía hoy Fernando Saúd. Entonces le decía que hoy es 26 de mayo. Vamos entonces a buscar esa fecha aquí en el mes de mayo de las efemérides de Venezuela y el mundo. A ver, tal día como hoy se funda la ciudad de San Juan de los Morros en honor a Juan el Bautista y por las espectaculares montañas que la rodean. Eso fue en 1780. Es la capital del estado Guárico de Venezuela, San Juan de los Morros. También se casan Simón Bolívar y María Teresa del Toro, ya lo decía Fernando Saúd. También la Nunciatura Apostólica en Venezuela comienza a funcionar como delegación apostólica con el nombramiento del primer delegado apostólico para Venezuela. Fue el padre Lorenzo Barili, comenzando la relación diplomática entre la Santa Sede, representada por el Papa Pío IX, y el presidente de Venezuela, José Gregorio Monagas. Eso fue por allá, por 1851. También en 1897, el irlandés Bram Stoker, o Bram Stoker, publica la novela Drácula. Es una obra maestra del género gótico que definió la imagen moderna del vampiro. La historia sigue al conde Drácula, un ser inmortal que viaja desde Transilvania a Inglaterra, desatando una ola de terror y misterio. Bram Stoker, el irlandés, nació tal día como hoy en 1897. También en 1907 nació John Wayne, actor y director estadounidense conocido como El Duque. Fue un símbolo estadounidense de lo rudo y masculino durante muchas décadas. Es uno de los actores con la mayor cantidad de papeles protagónicos en la historia y se encuentra en la lista de las 100 estrellas más grandes de todos los tiempos. John Wayne, todo el mundo... O bueno, por lo menos nosotros que vimos sus películas en el cine y después en la televisión, sus películas de vaqueros. Particularmente fue un actor de películas de western o sencillamente del oeste norteamericano. John Wayne, todos los recordamos, o lo recordamos con su cigarro y su sombrero. También nace Jay Silver Hills en 1912, actor canadiense conocido por interpretar a Toro en la serie de televisión El Llanero Solitario. Jay Silver Hills, así se llamó ese actor que hizo el papel de Toro, el compañero de El Llanero Solitario. También se inaugura el Estadio Antonio Vespucio Liberti, conocido como el Monumental, en Buenos Aires, Argentina. Tal día como hoy, en 1938, es el estadio del River Plate y es uno de los estadios con mayor capacidad de Sudamérica. También en 1950, tal día como hoy, entra en circulación la revista Gaceta Hípica del Bloque de Armas. La revista es conocida por su famoso slogan "Suerte y Gaceta Hípica". En 1950
nació la revista Gaceta Hípica. Ya tiene 76 años. En 1951 nace Sally Ride, física y astronauta estadounidense. Fue la primera mujer de Estados Unidos en viajar al espacio exterior. Sally Ride nació en 1951, está cumpliendo hoy 75 años. Se funda el grupo de salsa puertorriqueño, el Gran Combo de Puerto Rico, conocido como la Universidad de la Salsa, por el músico pianista Rafael Itier, con su debut ese mismo día en la radio en 1962. Su primera gran presentación tuvo lugar en el Hotel La Concha en San Juan de Puerto Rico.

con nosotros 24 minutos. Ahí escuchamos al gran combo. El que suena el timbal allí es Edgardo Paleco Morales. Fue el timbalero de esa agrupación, los del gran combo. El timbalero que inmortalizó el famoso solo y tocó este instrumento en el icónico tema. El gran combo de Puerto Rico es el fenecido percusionista puertorriqueño Edgardo Paleco Morales. Ese señor era una estrella en el timbal. Su primera presentación, la presentación de el gran combo, fue en el Hotel La Concha, en San Juan de Puerto Rico. Los Mulatos del Sabor, como también se les conoce, es una de las agrupaciones de salsa más antiguas y famosas de la historia. Entre sus figuras se encuentran Andy Montañez, Charlie Aponte, que cantó hasta hace poquito, Roberto Roena, entre otros. Son las grandes estrellas que han pasado, o algunas de las grandes estrellas que han pasado como cantantes en el gran combo de Puerto Rico, que hoy está de cumpleaños. Hoy está cumpliendo 64 años esa agrupación. También, amigos, en 1966, Guyana se independiza del Reino Unido. Antes, la región era conocida como la Guayana Británica, una colonia británica desde el siglo XIX, tras su independencia. Guyana mantuvo una monarquía constitucional con Isabel II como jefe del Estado hasta 1970, cuando se proclamó la República Cooperativa de Guyana. Actualmente Guyana ocupa un territorio de aproximadamente 215.000 kilómetros cuadrados de ese territorio. La región del Esequibo, unos 159.500 kilómetros cuadrados, casi el 70% del total, pertenece a Venezuela sobre bases históricas y jurídicas, ya que formaba parte de la Capitanía General de Venezuela, creada en 1777. El Acuerdo de Ginebra, firmado en 1966, establece el marco para la resolución pacífica del referéndum. Bueno, vamos a hacer un breve paréntesis para presentar a Jesús Antuárez.

0: buenos días, queridos amigos de la radio monaguense que a esta hora están en sintonía del mejor programa de la radiodifusión oriental, el programa más bejuco, el programa más irresponsable, más inadaptado de la radio. Así nos escuchan, hay gente que le escuchan esas cosas, le gustan esas cosas, ¿verdad, Arturo?
1: Le encanta un bochinche.
0: Le encanta un bochinche. Aquí estaremos hasta las 12 de mediodía, si es que Fernando Amaya llega hoy, porque está perdido y irresponsable ese muchacho. Fernando Amaya está haciendo unas negligencias por allí. Recuerda que este es un programa. 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Arturo, tremendo tema el que hablaste hoy sobre la indolencia. Hay que sacarle punta a eso, ¿yo?
1: Sí, señor.
0: Estamos llenos de indolencia. La sociedad parece que nos enseña a ser indolentes.
1: Así es. Así es. Sí. Y eso lo vemos en todas las áreas.
0: Sí.
1: En el gobierno, en la familia, incluso en la escuela, en el liceo, en las universidades, en la sociedad misma, como dicen. A veces de verdad es que preocupa muchísimo el que hayamos perdido el alma.
0: Y otra cosa, Arturo, que hay gente,
1: el sentido común, el sentido incluso de preservación.
0: Hay gente dadivosa, Arturo, que uno la ve por allá dadivosa, y resulta que están promocionándose en las redes y sacándose fotos, y a veces la promoción que hacen es más costosa que lo que le llegan a dar a la persona. Pero bueno, de eso un punto muy bueno que pudiéramos desarrollar más adelante. Son las 8:28 minutos, continuemos con las efemérides.
1: Así es, en 1969, tal día como hoy, se fundó la Comunidad Andina. Es un organismo internacional de carácter económico que busca alcanzar el desarrollo integral, equilibrado y autónomo de los países y pueblos andinos. También se transmite el último episodio de Mi Bella Genio. En 1970 se transmitió el último capítulo de Mi Bella Genio. Es una telecomedia estadounidense emitida por la cadena NBC.
0: Arturo, disculpa, ¿puedo comentar algunas cosas así sobre la efeméride? ¿Sí? ¿Te parece?
1: Ajá.
0: ¿Tú sabes cuántas mujeres flojas hay que desearían ser como la bella genio, Arturo?
1: Claro,
0: cuando tienen que limpiar la casa, cuando tienen que limpiar la casa, que esos muchachos dejan los zapatos regados por allí, el marido, los interiores regados, los platos sucios, con solamente mover la nariz, Arturo, qué habilidad, ¿no?
1: Listo, ya todo quedaba en su lugar. Sí, señor. Cualquier mujer quisiera ser mi bella genio, eso sí es verdad. Y mira que hay señoras que pasan, que le sacan canas verdes, los hijos, el esposo, hasta los nietos van a echar vaina para la casa, y entonces eso es un desastre. Y mira que nosotros, que también fuimos niños, que fuimos jóvenes, también éramos un desastre. Obvio que uno después de mayor pretende que los muchachos se comporten y que...
0: Claro.
1: Porque todo, mira, es una cosa que siempre se ha dicho, que lo limpio llama prosperidad.
0: Es verdad, es verdad.
1: Llama prosperidad.
0: Por eso que yo
1: llama...
0: a la de Maya no tengo vida, ¿viste?
1: Porque si tú vives en la inmundicia, no limpias tu cocina, no lavas los corotos, el fregadero está siempre lleno de peretos y cuanto plato sucio.
0: Y goteando.
1: Sí, eso de verdad que no ayuda en el ánimo a la gente. Y siempre, bueno, las personas, cuando uno va a una mentoría de negocios y tal, qué sé yo, siempre te dicen, no, tienes que ser un hombre ordenado, tienes que levantarte temprano. Los grandes millonarios del mundo, ¿saben a qué hora se levantan? A las 4 de la madrugada.
0: A contar la plata.
1: Sí, a contar la plata y a saber qué van a hacer ese día, a planificar ese día. Y qué necesidad, dirá la gente, tiene un señor como Bill Gates o como Warren Buffett.
0: Como Ángel Gaiza.
1: Levantarse a las 4 de la mañana si esa gente está podrida en millones de dólares. Bueno, sí. Ellos tienen una disciplina y esa misma disciplina es la que los ha llevado a tener tanto. Porque no se paran en artículos, siempre están haciendo algo, siempre,
0: Arturo,
1: están,
0: y usualmente son la gente, usualmente son la gente menos vanidosa que hay, ¿no?
1: Sí, señor. Dígame, este muchacho de Facebook,
0: sí,
1: John Zuckerberg, ese muchacho anda con una franela de algodón, un blue jean y unos zapaticos, qué sé yo, Nike o cualquier marca.
0: Y sin embargo, el pobre quiere vestirse con cosas para demostrar que lo que no tiene.
1: Lo que no tiene. Mm. Y ese muchacho sí es verdad que tiene plata. El tal Zuckerberg, ese que anda por allí como en un carro que no es un Lamborghini ni un Ferrari.
0: Bueno, pasa con el pavo Brito y Guacharaco, que usted los ve así y rentan podrido de plata.
1: Así es. Bueno, amigos, seguimos. Se crea el Parque Nacional Morrocoy en el estado Falcón en 1974. Su creación tiene como objetivo la conservación de su rica biodiversidad, incluyendo manglares, arrecifes, coralinos y una gran variedad de aves y especies marinas.
0: ¡Qué belleza es ese parque, Arturo!
1: Parque Nacional.
0: El Parque Morrocoy es lo más parecido al Parque Nacional Mochimas y tiene mucha similitud. Uh-huh. En cuanto a sus playas, sus arenas, su ecosistema, muy bonito eso. Nos jactamos de tener dos parques nacionales de una belleza, bueno, incomparable, como son el Parque Nacional Morrocoy
1: y Morrocoy.
0: Morrocoy.
1: También en 2005 nace Alfonso Chico Carrasquel, beisbolista venezolano, conocido por ser el tercero de su país en jugar en las grandes ligas del béisbol y el primer latinoamericano en participar en un juego de estrellas de la MLB, Major League Baseball. En 2005 falleció Alfonso Chico Carrasquel.
0: Arturo, ¿sabes que a Chico Carrasquel lo llamaban huevo frito en las grandes ligas? Porque cuando él llega a las grandes ligas no sabía hablar inglés y le costaba mucho. Y no se integraba y todo lo que pedían los restaurantes eran...
1: Fried eggs.
0: Huevo frito.
1: El Carrasquel era un hombre muy, muy cómico. Muy
0: anecdótico.
1: Sí, tenía anécdotas por todos lados. Él dijo que una vez jugando, cuando entran a jugar en el béisbol, él entró en doble A, triple A, uh-huh. Y cuando lo anunciaron para que saliera a batear, el tipo se quedó ahí como que no fuera con él, uh-huh. Porque el gringo decía Carrasquel.
0: Carrasquel. O lo haga.
1: O Ponce Carrasquel. Y él es eso. Bueno, mira, eres tú, anda a batear, piazo de loco.
0: Sí.
1: El tal Chico Carrasquel.
0: Tuvo que ser muy bueno, Arturo, para desplazar a muchos norteamericanos de ese puesto.
1: De ese puesto, y además fue muy querido en el béisbol Alfonso Chico Carrasquel. Gracias a Dios que el estadio de Puerto La Cruz lleva su nombre.
0: Es verdad.
1: Porque se lo merece, se lo mereció, tal y como se merece el estadio del Zulia, de las Águilas del Zulia, que lleva el nombre, por cierto, del papá de Luis Aparicio.
0: El grande, sí.
1: Sí, Luis Aparicio el Grande, que fue el papá del ganador del Salón de la Fama, el único venezolano en el Salón de la Fama, Luis Aparicio. Bueno, también el Real Madrid le gana al Liverpool 3-1 y obtiene por tercer año consecutivo la Liga de Campeones de la UEFA. Eso fue en 2018. Ganaron en 2016, 2017 y 2018. Tres títulos in row, como dicen, en línea. También muere Ted Dabney en 2018, ingeniero e informático teórico estadounidense, fundador de Atari, junto al empresario Nolan Bushnell en noviembre de 1971. Ambos crearon el videojuego Computer Space, considerado como el primer videojuego vendido de forma comercial que funcionaba con monedas. El Atari. Fíjate, yo pensé que el Atari venía de Japón, y no, lo fundaron estadounidenses, o lo crearon los estadounidenses Nolan Bushnell y el señor Ted Dabney.
0: Toda una innovación tecnológica, ¿no? Sí, aún yo conservo en mi mente el famoso sonido de Atari, ¿te acuerdas? Uh-huh, muñequito, sí, que era saltando por las, uh-huh, cosas.
1: Sí, señor. También el empresario Leopoldo López Gil, padre político de Leopoldo López, es elegido diputado al Parlamento Europeo por el Partido Popular en España 2019. Tal día como hoy en 2019, es el primer eurodiputado venezolano de la historia. Bueno, amigos, hasta aquí las efemérides de hoy. Vamos ahora a buscar los titulares de primera página de El Periódico de Monagas. A ver, por aquí lo tenemos. Vamos entonces con los titulares del periódico. Primera información, la más destacada, dice: estudiante muere por botellazo en temblador. Xavier de la Rosa sufrió traumatismo cráneoencefálico tras haber sido agredido con objeto contundente, una botella. El hecho ocurrió dentro del Liceo Fe y Alegría, situado en el sector Las Casitas.
0: Fíjate. Qué cosa tan...
1: Estamos hablando de la indolencia, de la falta de solidaridad entre los compañeritos, esa pelea que debió evitarse sobre todas las cosas. Miren en lo que resultó. El agresor agarró una botella y se la plantó por la cabeza al otro. Y miren, este muchacho falleció producto pues de una fractura cráneoencefálica. Tiene que ser una botella de Coca-Cola, de esas bien duras, porque de verdad que qué lamentable enterarnos de esto hoy, cuando sí, estábamos precisamente tocando el tema de la indolencia entre los seres humanos hoy día. Incluso hoy día hay más conciencia para el trato con los animales que en el trato entre los seres humanos. Uh-huh. Ahorita tú te metes en un gran lío si maltratas un perro, si maltratas un gato. Sin embargo, fíjense lo que ocurre entre nosotros los humanos. Porque tiene que ser un joven, un niño de 14, 15 años el que incurrió en este asesinato, porque esto es, tiene que ser calificado como asesinato, el que haya usado una botella para golpear a su compañerito. Y miren hasta dónde llegó el asunto. La Organización Mundial de la Salud eleva a 220 la cifra de muertes por el brote de ébola en África. Yamal encabeza convocatoria de España rumbo al Mundial. Giorgio Mendoza debuta como presentador de un reality show. Inmufa ejecuta automatización de control de citas. Jennifer Ríos, presidenta del ente, señala que cuentan o contarán con una sala para optimizar el procedimiento y atender de manera más eficiente a los pacientes. Mintransporte dice que ajuste de precios en los pasajes es de acuerdo con la institución. Los fondos derivados de esta recaudación estarán destinados de manera exclusiva a la financiación del Plan Nacional de Mantenimiento Vial. Esto es con respecto a los peajes, no a los pasajes, como dije. Precio en los peajes. De acuerdo a esa institución, el Ministerio de Transporte, los fondos derivados de esa recaudación estarán destinados de manera exclusiva al financiamiento del Plan Nacional de Mantenimiento Vial. Bueno, eso siempre es lo que se dice, pero nunca se cumple. La plata que se recauda en los peajes nunca ha sido utilizado precisamente para mantener esa vía. Hoy día los peajes se pagan y no hay ningún tipo de asistencia de grúas ni de ambulancias. Tú no ves por esa carretera nada que ver. Antes, por lo menos no tenía, se accidentaba en la vía y siempre había una grúa disponible para llevarte por lo menos hasta el peaje, ponerte a salvo para que allí se llamara al mecánico o sencillamente se llamara otra grúa para traer el carro hasta tu
0: destino. Esa es la razón de ser, esa claro, es la razón de
1: esa
0: ser.
1: Esa es la razón de ser claro, de un peaje. Pero aquí, hace mucho tiempo que no se cumple con eso. Conmemoran los 213 años de la batalla de los godos. El acto inició con una misa en la iglesia San Ignacio de Loyola, posteriormente en la plaza Guanaguanay, situada en la avenida El Ejército de la capital monaguense. Se efectuó la tradicional ofrenda floral y la parada militar.
0: Mira, Arturo, esa, en relación a esa, ese acto de la batalla de los godos, eso fue en 1813 y se dice, yo leí en alguna oportunidad que ahí se hizo una fosa común que está ubicada exactamente donde está actualmente la iglesia Juan Ignacio de Loyola. Ahí se hizo una fosa común para enterrar a los fallecidos de esa batalla. Eso fue una zampablera que se formó allí. Uh-huh. Y por supuesto allí están enterrados. Así que bueno, esa era una de las grandes cosas cuando se hizo la organización Fundemos, esa parte. Se intentó ¿cómo se llama? Construir viviendas, la gente temía, ¿no? Decía, primero que era un basurero, para allá era un basurero que quedaba en el basurero de Maturín, y segundo, la gente decía que era muy lejos. Imagínense usted, las casas de fundeos eran muy lejos. Uh-huh. Y tercero, la gente aducía que era eso, que había sido, por supuesto, una
1: fosa. Un cementerio.
0: Sí, un cementerio. Uh-huh. No quería decirlo de esa manera.
1: Sí, sí, un cementerio. Había restos humanos allí. También en política destaca la información de Aristimuño, que dice: seguiremos luchando por la libertad de todos. Los 11 que fueron puestos en libertad salieron con medidas cautelares. Los recibimos con cariño. Sin embargo, nos faltan 17 paisanos. Los venezolanos hemos sufrido mucho y debemos cerrar el ciclo de los presos políticos. Eso lo dice el popular Pericles. También el Sindicato de Educación en Monagas presentaron ruta de reclamos salariales. Estos son los titulares de primera página del periódico de Monagas. Vamos ahora, Jesús, a leer las noticias nacionales e internacionales que nos envía la gente de Impacto Digital, del PANA, que nos envía el PANA Rolando Guzmán.
0: Noticias nacionales: INAMED, onda tropical número 5 avanza sobre Venezuela. Se activan fuertes lluvias en las próximas horas.
1: Polvo de Sahara llegará a Venezuela entre el 25 y el 29 de mayo.
0: Destituyen al director del internado judicial de Barinas.
1: Defensoría del Pueblo despliega comisión en el internado judicial de Barinas para velar por derechos humanos de los privados de libertad.
0: Oficialmente aumenta a 32 el número de magistrados del TSJ tras publicación de la reforma en la Gaceta Oficial.
1: Chevron lanza oportunidades de empleo en Venezuela.
0: Delcy Rodríguez entrega quirófano robótico y área de cirugía plástica reconstructiva al Hospital Universitario de Caracas.
1: Presidenta encargada Delcy Rodríguez anunció creación de un fondo especial para recuperar las universidades del país.
0: Delcy Rodríguez anunció que el 1 de junio de 2026 la Universidad Central de Venezuela retomará la administración y los alquileres de la zona rental.
1: Ministro Padrino López afina detalles para el 5º Encuentro Internacional del Café de Especialidad Venezolana.
0: Trabajadores petroleros protestaron en la sede de PDVSA, La Campiña, exigiendo el cumplimiento de las órdenes de reenganche emitidas por la Inspectoría de Trabajo.
1: Embajada de Colombia inaugura consulado en la ciudad de Barquisimeto.
0: Atención Caracas, AIME implementa entrega de pasaportes el mismo día de su tramitación.
1: SECODAP, constantes cortes de luz en Venezuela afectan la salud mental de los niños.
0: Presidente de Consecomercio, es urgente la reforma de la ley orgánica del sistema y servicio eléctrico.
1: Fallece Manuel Cipriano Heredia, expresidente de FEDENAGA.
0: Hidroven repara tubería en el cafetal para restituir servicio a 450 mil familias.
1: Quite surfista venezolano Augusto Corriente, o Corrente, de 41 años, desaparece en travesía hacia Bonaire.
0: Venezuela registra más de 130 fallecidos por accidentes viales en abril, según el Observatorio... ¿qué? De Venezuela.
1: Sí.
0: Observatorio Social. Uh-huh.
1: También en el plano internacional, Estados Unidos publicó imágenes del sobrevuelo militar y visita de Francis Donovan a Caracas.
0: La Fiscalía de Estados Unidos abre una segunda causal penal contra Nicolás Maduro.
1: La policía española encuentra un centenar de joyas y relojes en una caja fuerte oculta en el despacho de Zapatero.
0: Juez español dicta orden de detención contra Rodolfo Reyes, accionista venezolano de Plus Ultra.
1: Lula da Silva es diagnosticado con un cáncer de piel en estadio temprano y tendrá que recibir radioterapia.
0: Fuerte sismo de magnitud 6.9 sacudió el norte de Chile y provocando cortes de energía.
1: Rodrigo Paz recorta 50% su salario y el de sus ministros en medio de la crisis en Bolivia.
0: Máxima autoridad electoral de Perú dice que en segunda vuelta no se repetirán incidencias.
1: El Papa León XIV pide luchar contra el dominio de la inteligencia artificial.
0: Al menos 9 muertos y 11 desaparecidos por lluvias extremas en el centro de China.
1: La Organización Mundial de la Salud eleva a 220 el número de muertes sospechosas por el brote de ébola en la República Democrática del Congo.
0: Rusia recomienda a los extranjeros abandonar Kiev lo antes posible.
1: Marco Rubio resalta propuesta sólida para reabrir el estrecho de Hormuz y avanzar hacia un acuerdo con Irán.
0: Donald insiste en que Arabia Saudita y Qatar normalicen relaciones con Israel.
1: Benjamin Netanyahu dice que Israel intensificará ofensiva en Líbano para aplastar al Hezbollah.
0: Irán confirma que el acuerdo a los avances logrados. Irán afirma que el acuerdo con Estados Unidos no es inminente pese a los avances logrados.
1: Delegación de Irán visita Qatar para conversar sobre negociaciones con Estados Unidos y fondos congelados.
0: Donald Trump asegura que Irán entregará su uranio enriquecido para ser destruido.
1: Sí. Venezuela se encamina a convertirse en el cuarto proveedor de petróleo de la India tras la interrupción en el estrecho de Hormuz.
0: Las fuerzas de Estados Unidos atacaron el lunes sitios de misiles en el sur de Irán y embarcaciones que intentaban colocar minas, dijo el Comando Central estadounidense.
1: En economía, Ecoanalítica dice que intervenciones cambiarias del Banco Central de Venezuela han sido los indicadores más representativos de política cambiaria del gobierno.
0: Venezuela cerraría este año con un crecimiento de 12% tipo cambio de bolívares 950 por dólar y una inflación de 192%, según el profesor de la UCAP, Jesús Palacios Chacín, durante la semana empresarial. Eso está más redactado.
1: Contigo anuncia integración de Zelle, PayPal y transferencias desde Estados Unidos para usuarios en Venezuela.
0: Opacidad y falta de auditorías marcan el debate sobre las finanzas públicas en Venezuela.
1: Cámara Venezolana Automotriz prevé venta de 50.000 vehículos durante el 2026.
0: En índices económicos, el Bitcoin llega hoy a la cifra de 76.6... ¿cuántos? ¿Qué es esto?
1: 76.579. Con 41 centavos es el precio de un Bitcoin.
0: El precio del euro, 623.50.
1: El dólar subió de 530 a 535.
0: El peso colombiano en 6.98.
1: Las reservas siguen intactas, ni para arriba ni para abajo.
0: El gramo de
1: 1.312 millones de dólares.
0: Un gramo de oro se cotiza hoy en 145.79 dólares.
1: El gramo de plata se cotiza hoy en $2.46.
0: La gasolina, 267.69 bolívares por litro.
1: El índice bursátil Caracas cerró en 5.653.14 puntos.
0: El crudo tipo Merey, el nuestro, 91.35 dólares por barril.
1: La sexta OPEP, el petróleo de la sexta OPEP se vende hoy en $106.19.
0: El crudo del Mar del Norte, 97.27 dólares por barril.
1: El West Texas, de referencia de Estados Unidos, 90.93.
0: Y en deportes, México ha acordado albergar al equipo nacional de fútbol de Irán durante la Copa del Mundo, después de que Estados Unidos se negara a hacerlo, informa Reuters.
1: España confirma a sus convocados para el Mundial. Por primera vez no figuran jugadores del Real Madrid.
0: La Vinotinto femenina se enfrentará a Uruguay en casa el próximo 9 de junio con miras a asegurar el repechaje en la Liga de Naciones.
1: Andrés Iniesta inicia su carrera como entrenador en Dubái.
0: Selección sub-17 femenina de voleibol viaja a Honduras para Copa Panamericana.
1: La frase de hoy es: la esperanza reside en los sueños, en la imaginación y en el coraje de aquellos que se atreven a convertir sus sueños en realidad.
0: Oye, Arturo, hay una cosa aquí que...
1: Jonas Salk.
0: Date cuenta, Estados Unidos se niega a recibir al equipo de Irán en un torneo mundial previamente acordado hace 8, 10, 12 años, acordado ese mundial allí, uh-huh. Y a última hora está pasando esto. ¿Qué cosas tiene la guerra, no? Las disputas.
1: Terribles.
0: Sí.
1: Bueno, México decidió albergar al equipo de Irán, pero dígame si Irán tiene que ir a una fase
0: por eso
1: mayor y tiene que jugar en territorio estadounidense. ¿Cómo
0: así? Sí, señor. Bueno,
1: veremos. Bueno, amigos, son las 8:52 minutos, amigos. 8:52. Saludos para toda la gente que ya comienza a escribirnos, que están en nuestra sintonía. Por aquí, Mercedes Amaya, dice: tragedia en Maturín, adolescente de 15 años, muere tras brutal agresión dentro de un liceo. Funcionarios del Cuerpo de Investigaciones Científicas Penales y Criminalísticas iniciaron las investigaciones para esclarecer las circunstancias del altercado, cuyas causas aún se desconocen. Familiares, compañeros y docentes lamentan profundamente lo ocurrido. Bueno, este es el caso del niño que falleció tras una agresión de su compañerito, quien con una botella lo golpeó en el cráneo, causándole una fractura cráneoencefálica que le produjo la muerte. Un adolescente identificado como Xavier de la Rosa, de 15 años de edad, murió este lunes 25 de mayo luego de ser agredido con una botella en la cabeza o contra su cabeza dentro del Liceo Fe y Alegría, ubicado en Temblador, estado Monagas. Fue una compañera de clases que él estaba echándole vaina y la carajita le tiró una botella de agua, pero tenía hielo. Lo mató, me comentó una fuente cercana al lugar. Tras el hecho, el joven fue trasladado de emergencia al Hospital Universitario Dr. Manuel Núñez Tovar, donde los médicos le diagnosticaron un traumatismo cráneoencefálico severo. Funcionarios del Cuerpo de Investigaciones Científicas Penales y Criminalísticas iniciaron las investigaciones para esclarecer las circunstancias del altercado, cuyas causas aún se desconocen. Esta es información recogida del Facebook de alguien que no sé quién es. Recortaron allí
0: esos hechos, Arturo, son inolvidables en una comunidad, por supuesto, como Temblador, que es un pueblo pequeño, pues si se quiere.

0: muchacha se molestó y le lanzó la botella. Lamentablemente la botella estaba congelada y el golpe fue tan fuerte que le generó pues una fractura craneoencefálica que le generó pues la muerte en el Hospital Central de Maturín. Algo muy, pero muy lamentable. Estábamos hoy comentando precisamente que hemos visto a los niños cayéndose a puño y patada y se dan con todo, y los compañeritos, en vez de salir a protegerlos, porque protegiéndolos a ellos también se están protegiéndose a sí mismos, pues no, se quedan allí impávidos, dejando que se maten. No hay manera de que haya sentimientos, de que haya empatía, como acabas de decir, Jesús. Uh-huh. Y eso es verdaderamente preocupante. Y eso ocurre también entre los adultos. Cuando usted ve que alguien se ofuscó, que alguien ya está a punto de caerse a puños, entre, vale, busquen la manera de que no se golpeen, traten de separarlos, no se le quita nada. Obvio que uno, cuando uno entra en una trifulca como esa, es muy probable que el que salga golpeado sea uno. Mm. Pero tiene uno que actuar de verdad. Yo no soporto que allí cerca de mí alguien se caiga a puños. No me da el corazón como para ver que se golpean y que puedan generar una tragedia como se generó en el liceo con estos niños, que lo más seguro que el muchachito estaba bromeando con la otra, haciéndole bullying, y los otros también, lejos de evitarlo, lejos de llamarle la atención a su compañerito que estaba actuando mal, burlándose de su compañerita, pues no, de repente azuzaron a que la muchacha le lanzara la botella. Ese tipo de cosas se tiene que enseñar en la casa, la empatía, el sentimiento de solidaridad contra o con sus compañeritos, con su familia. Pero lamentablemente pues hoy día, no solamente aquí en Venezuela, es que es a nivel mundial. Cuando uno ve una trifulca, una pelea en un liceo en Estados Unidos, que se supone son países desarrollados, donde la gente tiene mejor conocimiento de lo que debe ser la empatía, la solidaridad, es verdaderamente desastroso ver cómo una chica le cae a cachetada y bataquea contra el suelo a su compañerita, y las compañeritas allí con los brazos cruzados
1: disfrutando
0: uh-huh. del espectáculo. Sí, es una cosa bien, pero bien lamentable.
1: Uh-huh. Mira, Arturo, 8:57, yo quiero, antes de irme, dedicarle este programa a la chica misteriosa de las brisas, que siempre está escribiendo por allí. Siempre está escribiendo, la única oyente que tengo que me queda. Las otras se fueron. La señora de Puntiamata se fue.
0: Otras te dejaron el
1: pelo. Dejaron, vale,
0: dejaron. Amigos, son las 8:57. Tenemos que ir al corte, ya regresamos.
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0: Bien, amigos, son las 9:15 minutos en el humor y el interés. Bueno, ya escuchábamos uno de esos temas de los años 70. Estaba yo en el liceo y escuchaba esos temas de Los Ángeles Negros. Ese es Amor por Ti. Amor por Ti. Cuando íbamos en el autobús del liceo, el chofer siempre cargaba el radio a todo volumen. Radio Maturín, allá en Caripito. Amigos, son las 9:15 minutos. Por aquí la gente de Narcóticos Anónimos dicen que, bueno, hoy martes a las 4:06 de la tarde y los domingos desde las 10 de la mañana a 12 meridian, hay sesión, hay reunión con el grupo Mensaje o el Mensaje de Narcóticos Anónimos. Las reuniones son los martes y viernes de 4 a 6 de la tarde y los domingos a partir de las 10 de la mañana y hasta las 12 del mediodía. Ellos están en la calle 10, antigua calle Simón Rodríguez, entre las calles Infante y Barreto, a una cuadra de la parada de San Vicente. Eso queda allí detrás de lo que llaman Mango Bajito, bajando hacia la Orinoco.
1: Mira, Arturo. Uh-huh. Arturo me quitó la cuña de
0: Narcóticos. No, es que Álvaro.
1: Narcóticos, no está bien, nada bien, Álvaro. Sí.
0: Es que esa cuña te paga también. que yo la paso a ver si me salió
1: algo. Mira, vamos con la presentación de Fernando Amaya Benítez.

0: cerveza, cerveza, cerveza. Buenos días, Maturín. Buenos días, Monaga. Buenos días, Oriente.
1: Buenos días, Venezuela.
0: Es un honor estar hoy compartiendo con todos 26 de qué, chico?
2: 26
0: de mayo. Oye, ya se va el quinto mes, Marini.
3: Un 26 de mayo para un baile me invitaron.
0: Ah, viste, ese es actualizado, ese es el nuevo que está saliendo, el actualizado, sí. Un 26 de mayo. Ya los muchachos le dieron el inicio, pues, como debe ser formal el programa. Y ahora nosotros continuamos con lo que falta por el humor y el interés hasta las 12 del mediodía, si Dios así lo permite, ¿ok? Hasta las 12 del mediodía. Hoy vamos con contrapunteo y todo lo demás.
2: Sí, sí, hoy tenemos contrapunteo. Me decía Maritza Roca que ellas disfrutan muchísimo, se ríen su hermana y ella gozan mucho con las loqueras que hacemos con el contrapunteo llanero. Nosotros tenemos de contrapunteadores lo que tenemos de astronautas. Mira, por aquí me escribe Norelis, me dice, felicítamela antes de irme a Caripito, dice Norelis. Bueno, hoy está de cumpleaños su nieta Valentina Verde Marcano, que está cumpliendo un añito. Le felicitan sus padres Luis Ernesto Verde y Daniela Marcano. Ellos se encuentran en Caracas. Y bueno, desde Maturín le saludan sus abuelas, en particular su abuela Norelis Romero. Así que saludos para Valentina Verde Marcano, hoy cumpliendo un añito por allá por la capital de la República Bolivariana de Venezuela. Amigos, son las 9:19 minutos. También queremos saludar a Marleni, ¿vale? Marleni Farías, que nos escucha en España. Allá en España, cuando me escribió a las 8:16 minutos, eran las 2 de la tarde. Ya son las 3:15, 3:15 minutos por allá por, bueno, son las 3:20.
0: Bueno, las tardes españolas también son nuestras, Arturo.
2: De hecho, allá es verano, están en verano. Me dice acá tomándome un tinto de verano, esperando su programa. Bueno, saludos para Marleni Farías, que nos escucha en Madrid, particularmente en Getafe.
0: Oye, Arturo, usualmente cuando uno anda en verano, uno siempre espera el amanecer de un nuevo día, uno espera que llegue la primavera, pues, para refrescarse uno, y que se le alegre la vida, ¿verdad? No es bueno andar así tanto en verano porque los pajaritos no toman agua y la grama no crece. Bueno,
2: y en España me dicen los que están por allá que el verano es terrible, son 43, 44, 45 grados. Para locos el verano ya en España. Son las 9:21 minutos, 9:21. Por aquí Fernando Saúl nos informa que va a estar de cumpleaños el sábado, este próximo sábado 29, y va a estar por allá por Marigüitar. Se va a celebrar su cumpleaños para allá, para la playa, a compartir con su gente. Son las 9:21 minutos. O sea, también José Alzuru nos informa que Salvador Pérez se fue para la calle y ahora es líder absoluto de receptores latinos en toda la historia de las grandes ligas. Se llevó en los cachos al popular Poch de Estados Unidos. De Puerto Rico.
0: 312 jonrones. Ayer tuve la ocasión de ver una entrevista en vivo que le hicieron. Estaba al lado del Guille. Guillermo Arcaí, allá en Kansas City, y tuve la oportunidad de verlo anoche. Y estaba muy contento, 312 jonrones. Y le hicieron una pregunta a Salvador Pérez, Salvi Pérez, le hicieron una pregunta que si él se consideraba que ya estaba en el Salón de la Fama, los muchachos del programa. Y él dijo, oye, que eso le estaba dando vuelta en la cabeza, pero que él no trabajaba para eso. Bueno, él no trabajaba para eso, no. Que el que llegara a las grandes ligas y desde el primer día y no pensaba en eso, que se retirara. Claro. Que todo el mundo piense en eso, porque uno lo que piense es en trascender.
2: Aspirar.
0: Y que sí, ahora con esos números, 312, y va a seguir poniendo sus números. Y le faltan apenas 5 jonrones para llegar a ser el mayor jonronero de todos los tiempos en la historia de los Royals de Kansas City. 317 tiene Almarray, creo que es, sí. el que está con 317 y él tiene ahora 312.
1: Y de más jonrones que el catcher de Cincinnati, sí, ¿verdad?
0: Claro, que Johnny Bench, lo pasó hace rato. Okay. Johnny Bench no llegó ni a 300, creo. No llegó ni a 300 jonrones en la Grandes Ligas, 286, creo que
2: ¿Cómo se llama el Poch?
0: Iván Rodríguez.
2: Iván Rodríguez. El Poch. Son las 9:22 minutos. Bueno, ya Iván está en el Salón de la Fama. Esperamos pues que Salvador siga colocando ahí números que lo lleven a ser otro venezolano en el Salón de la Fama.
1: Se perfilan algunos, ¿no? Se perfilan ya Miguel Cabrera, Amaya, ¿cómo se llama? José Altuve.
0: Incluso por ahí, según la sabermetría, hay muchas oportunidades y viene creciendo votación tras votación Abreu. Viene creciendo votación tras votación Abreu. Bueno, por ahí también se Félix Hernández también, con la cantidad de juegos que ganó, con el equipo con que estaba, la cantidad de juegos que dejó ganando y los desperdició al bullpen, porque un equipo que no bateaba, un equipo que todos los juegos los ganaba 2-1, 1-0, 3-2, todos los juegos de
2: muy poco
0: y llegó a tener, creo que fueron 165 victorias en la Grandes Ligas con todo y eso.
1: Un pelotero que hubiese llegado fácil al Salón de la Fama si no se hubiese lesionado fue el Gocho Santana, ¿verdad? Claro, el Gocho Santana hizo 10 temporadas,
0: dominaba completamente al Grandes Ligas,
1: hizo 10 temporadas y se ganó dos de los mejores premios y era un tipo que se perfilaba muy bien. Y bueno, después de su juego perfecto.
0: Sí, lanzó
1: unos hino rum, ahí se le acabó el brazo.
2: Sí, señor. El Gochito Johan Santana. Bueno, saludos para la señora Teresa Mena, para su hermana Carmen, para José Alberto, para toda la familia. Siempre están en nuestra sintonía. Saludos allá en el paraíso. También Fernando nos está invitando para que vayamos con él para la playa. Fernando va a estar de cumpleaños, Fernando Saúd, el próximo sábado.
1: Cuando dice nos está invitando, ¿a quién te refiere? ¿A todos nosotros?
2: A todo el grupo.
1: Ah, que recuerdo que yo viajo con mi hermano y sus dos muchachos.
2: Sí.
1: Sí, señor, yo viajo con todo, y la mamá, y mi mamá también. Yo no viajo.
0: El perro, el gato.
1: Yo no salgo solo.
2: Amigos, son las 9:25 minutos. No saben el problema que se metió Fernando Saúd invitando a toda esta pandilla.
1: No, hace falta un viaje para allá, Arturo.
2: Sí, señora.
1: Siempre la playa hace mucha falta, ¿verdad?
2: Se disfruta demasiado en la playa.
1: Dicen que en el mar la vida es más sabrosa, ¿verdad?
2: Por eso dicen.
0: En el mar se goza mucho más.
1: Dígame, los cumaneses siguen sin agua y hay más de 3-4 meses sin agua, pero tienen la playa cerca y algo hacen.
2: Bueno, amigos, son las 9:25 minutos. Vamos con publicidad, muchachos.
1: Sí, vamos con publicidad. 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Doctor Carlos Serpa, porque cada latido cuenta. 9:29 minutos.
4: Estuve recientemente diciendo los 5 jonrones que le faltan a Salvi, a Salvador Pérez.
1: Sandy Papo, ¿sí?
4: Salvi Salvador Pérez, para llegar a los 317 y empatar al mayor jonronero de todos los tiempos de los Royals de Kansas City. Y cometí un error, dije al parecer a Homer Ray. No, Homer Ray estuvo con ese equipo y estuvo muy bueno con Ronnie Perez. George Brett, oye, sí, el tercera base, George Brett, que tenga el salón de la fama también. Ese
1: tremendo pelotero.
4: El máximo jonronero, uh-huh. Sí, con 317. Así que dentro de poco, Salvador Pérez pasará a engrosar, a ser el mejor jonronero de todos los tiempos en los Royals de Kansas City. Eso no lo ha logrado ningún jugador venezolano con ningún equipo. El ser mayor jonronero de todos.
2: Bueno, tiene casi toda la temporada para lograrlo.
1: Es líder en esa posición.
2: O sea, apenas estamos en mayo, falta junio, julio, agosto y septiembre. En esos 4 meses esperamos pues que logre.
4: Sí, en promedio viene despachando los últimos años en promedio mínimo 25 jonrones.
1: Mira, muchachos, y pensar que cuando esos muchachos estaban jovencitos, la gente decía: muchacho, tú te la pasas jugando pelota. Eso,
4: sí, ¿verdad? La gente decía eso.
1: ¿Saben cómo nos decían a nosotros?
4: Ajá. Vagos.
1: Vagos.
4: Sí, señor. Sí. ¿Qué va a sacar usted de una pelota? Venga a estudiar para que sea alguien mañana pasado. Sí, venga a estudiar para que sea alguien mañana pasado. Así nos decían.
1: Bueno, y médicos que sacan pelotas también. Médicos que tienen una pelota aquí. O sea, gente que tiene una.
4: que tiene un lobanillo.
1: Que tiene un nacido.
4: los tumores.
2: ¿Tú sabes lo que es un lobanillo?
4: No. Lobanillo, claro.
1: No es lo que dice la bicicleta cuando hay que inflar.
4: Es gusanillos ahí. Gusanillos ahí.
2: El lobanillo es una pelota de grasa. Que le sale a la gente en. Yo tenía un amigo que tenía uno por aquí por el hombro.
1: Ah, ok.
4: En la niñez.
2: No, pero eso no es indoloro. Pero estéticamente se ve muy mal. Y eso lo que hacen es una incisión, sacan esa grasa de allí y ya lo cierran y no pasa gran cosa. Bueno, no he escuchado que de eso pueda derivar un cáncer, ¿no?
1: Tú sabes que hubo un preso allá en Tocorón, Arturo, que él tenía muchos lobanillos. No, es verdad, no, yo solo viví. Y él fue al médico, tenía como 3 lobanillos y se lo quitaron. Y el resto pues fue y le amputaron una pierna porque era diabético. Y entonces el director de la cárcel decía: se me está fugando de a poquito.
4: Ya se llevaron una pierna.
2: Ya se llevaron 3 lobanillos y una pierna.
4: Me están fugando a
2: poquito. Son las 9:32 minutos.
4: Ponle el de tío Cooper.
1: Yo me voy aquí.
4: Tienes que tenerlo ahí.
5: ¡Te la boca, madre!
2: No lo escucho. Dale con publicidad, Fernando.
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2: Así es, amigos, son las 9:35 minutos, 9:35. Seguimos con más de El Humor y El Interés por aquí, por 104.5, tu preferida, pa' encima. Queremos saludar al pana Humberto Moreno, que nos envía por ahí un video. También a Urimar, que nos envía su mensaje de hoy. Dice: feliz martes 26 de mayo, que el día de hoy venga cargado de ideas brillantes, conexiones estratégicas y mucha productividad en sus labores. Que el esfuerzo que realicen hoy sea la semilla de una cosecha abundante y duradera para el bienestar de sus familias. Full sintonía desde el sector La Manga, Aurimar.
1: Saludos también a nuestro amigo Daniel Laverde. Daniel Laverde, te extrañamos mucho, Daniel. Saludos. Siempre un hombre muy creativo. Me está asesorando. Estoy, para la gente que ha preguntado por Epicentro, esta semana Epicentro cerró por remodelación. Hicimos un cierre por remodelación, así como cuando la gente va a remodelar su negocio. Bueno, estamos remodelando para ver. Estoy conversando con algunas personas, entre ellas Daniel Laverde, para
2: hacer un nuevo diseño. Un
1: nuevo diseño. Sí. Claro. Danielito, pendiente. Ajá. Allí.
2: Ajá. Por aquí también nos dicen que saludemos a Dorca Suquet. Dorca está de cumpleaños en Buenavista del Pinto. Saludos para ella, Dorca Suquet, de parte de sus hijos y especialmente de su nieto Axel David. Saludos para Dorca Suquet en Buenavista del Pinto.
1: Arturo, pero amigos, sí, tú sabes que cada vez que hablan del Pinto, yo imagino el Pinto como un pueblo con ríos cercanos, como un pueblo muy fresco. Yo supongo que deben pasar ríos por ahí, porque siempre que cuando hablamos de sequía y escasez de agua, el Pinto como que tiene ríos, balnearios. ¿Conoces el Pinto?
2: Bueno, sí, sí, una vez fuimos a visitar a una amiga que tenía un negocio allá y anunciaba con nosotros. Fuimos a visitarla precisamente en carnaval, en tiempos de carnaval, y nos encontramos que ese día estaban eligiendo la reina del pueblo. Y bueno, nos invitaron para que nos quedáramos allá. Andábamos realengos ese día.
1: Bueno, buscando parranda.
2: Sí, el tiro, nos quedamos hasta el día siguiente allá en
1: El Pinto.
2: Saludos para toda esa gente allá en El Pinto. Nos trataron de mil maravillas. Es un pueblito muy, muy bonito, muy acogedor, fresco. Sí, sí, bien, bien bonito el pueblo del Pinto. Así que saludos para toda esa gente que nos invitaron y pasamos ese buen momento allá, tanto en la elección de la reina como después nos quedamos hasta el día siguiente.
1: Yo no conozco el Pinto.
2: Nos dieron posada por
1: ahí. No conozco el Pinto. Voy a tener que irme a hacer un tour por el Pinto para ver.
3: ¿Y el Gallo Pinto?
1: El Gallo Pinto sí, vale.
2: Claro, el Gallo Pinto cogió una palito a 70.
1: El Gallo Pinto salió muy mal logrado, ¿viste?
3: Cogió un camino.
1: Oye, vale, sí, vale.
2: El Gallo Pinto le dieron una paliza bestial.
5: ¡De la boca, madre!
2: Todavía no nos acordamos. Del tiro fue para Nueva York.
5: ¿Qué es que, señor?
1: Son las 9:39 minutos. 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

0: 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Son las 9:40 minutos.
1: Así es, amigo. Son las 9:40 minutos. 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
1: 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Son las 9:44 minutos, amigos.
2: Y por aquí nos enviaron un escrito muy bueno. Me lo envía Jesús Díaz, el popular Gordo Díaz, quien, por cierto, me llamó mi compadre Agustín Díaz ayer para felicitar a su hermano que estuvo de cumpleaños el sábado pasado. 75 años cumpliendo ya el Gordo Díaz. Excelente jugador de béisbol en su época y posteriormente de softball, era pitcher y posteriormente jugador de los Ufiles y donde lo pusiesen. Muy buen bate, Gordo Díaz. Hoy abogado, ya jubilado de la industria petrolera y pertenece todavía al sindicato como tal de la industria petrolera. Él nos dice la definición de septolescente.
0: Septolescente,
2: S-E-P, sí. Septo, o sea, de 70 años.
1: Los que están de 70 para arriba.
2: Dice, hay que tomar ejemplo y seguirlo al pie de la regla. Un septolescente es un ser humano, hombre o mujer mayor de 70 años que se niega a envejecer de la manera tradicional y opta por un estilo de vida diferente siguiendo estos patrones. Primero, continúa activo, ya sea trabajando o estudiando o ambas cosas, o bien se inventa alguna actividad que le permita pensar, sentir y ser útil. Como número dos, tiene al menos tres amigos con los cuales se frecuenta ante una copa de vino, café o vaso de agua. Tercero, viaja sin lujos para conocer lugares y culturas diferentes, pero se da sus buenos gustos. Cuarto, tiene vínculos de apoyo, respeto y cariño con su pareja, hijos, nietos y allegados. Quinto, es optimista, entusiasta y siempre tiene un proyecto en mente para no quedarse quieto. Sexto, cuida su salud, pero sus padecimientos los integra a su vida normal. Al menos camina 20 minutos diarios y consume alimentos sanos. Séptimo, es feliz con pequeños detalles, ya sea un aniversario, un festejo, una videoserie o simplemente un nuevo día, lo cual agradece a Dios. Ocho, es experto en agradecer todos los bienes recibidos durante el día y trata de hacer el bien a los demás. 9. Sonríe todos los días por disfrutar tantos detalles que otros no ven ni agradecen. Y 10. Disfruta lo que tiene en lugar de pensar en lo que le falta. Y con eso se siente millonario. Es imposible hoy no envejecer, pero es posible envejecer con gracia y dignidad.
0: Oye, qué buen mensaje como llega al corazón, un mensaje como ese llega al fondo del alma realmente. Hay que tomar en cuenta que los septuagenarios, ¿es que se llama la palabra?
2: Septolescentes
0: son también personas que usualmente andan en busca de la, persiguiendo las carajitas, ¿no? Lo que llaman los viejos verdes, ¿no?
2: Eso también. Eso también.
0: Bueno, tal. Los viejos verdes.
1: Bueno, yo creo que después de los 60, eso, bueno, no creo que sean muchos los viejitos de 70 años que todavía anden en esas lides.
0: En esos andares. La pensión no da para tanto.
1: No da para tanto. Fíjate, por cierto, esta mañana, fíjense el mensaje de buenos días que me mandó Napoleón Zapata. Napoleón es un señor de cerca, debe estar por encima de los 90 años. Y mírame el buenos días que me mandó hoy. Mira eso.
2: Bueno, el pavo Brito.
0: Oye, vale.
2: El pavo Brito se lo quemando, el pavo Brito.
0: Oye,
2: ¿dónde va Rosina llovió?
0: Oye, vale, mira. No puede ser. Un viejito ve esas cosas por la mañana.
2: No, vale, por favor.
1: Y uno, yo no te puedo ir, pero de la descentralización. Pero cómo me vas a andar.
2: Y uno llora.
1: Conocí a su muerte.
0: Bueno, vamos a aprovechar de hacer la propaganda a la cuña, la casa del Bloomer.
1: Hablando de eso, ¿no? Suena 9:48 minutos. Me mandó una niña que estaba una muñeca en un traje de baño, pero bueno, Dios mío querido, Napoleón, por Dios. Suena 9:48 minutos, 9:48. Y a esta hora vamos también.
0: Mira, Arturo, disculpa. Dime. Tú sabes que acuerdas que cuando el otro día cogieron la maña de revisar los teléfonos de la gente, ¿te acuerdas?
1: Ajá.
0: O sea, cosa tan grotesca que pasó en este país, le revisaron los teléfonos y la gente agarraba y podía.
2: Ponía cosas así.
0: Cosas así para.
1: Puro triple X. Pura carne con papa, como dicen. 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
0: A ver. Mira, Arturo, a nuestros oyentes no se le pasa nada, nada. Esta mañana se comunica por aquí el señor José Álvarez Montoya y dice que tuvimos una confusión esta mañana con entre Hechizada y Bella Genio. Quien movía la nariz, dice él, era Hechizada. La Bella Genio hacía una reverencia. Imagínense. Sí, estábamos conversando para la gente que sintonizó tarde, que muchas mujeres cuando ven esa casa patas para arriba, que la ven con ese poco de sucia de app, desearían ser hechizadas con la nariz solamente, mover la nariz y solucionar. Dígame cuando el marido te echaba en la maca que no hace nada, que esa es verdad, en el sofá viendo televisión, provoca mover la nariz, trae cambia a otro marido, cambia.
1: Son las 9:51 minutos, amigos, 9:51. 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Son las 9:53 minutos.
0: Oye, Arturo, antes de irnos al corte, he observado, no sé si es una cosa generalizada, pero ha disminuido los apagones, ¿no? Han disminuido la intensidad, ¿sí, verdad? Sí. Qué bueno, qué bueno. Coincide con la llegada de las lluvias, con la llegada de las lluvias.
1: Y lo otro es que también desmantelaron por allá por el Zulia otra de esas grandes granjas de criptoactivos.
0: Y eso no son 8 maquinitas, ¿no?
1: No, mi compadre, son 3.000 y 4.000 maquinitas, señor. Y eso no lo puede tener cualquier persona de a pie, cualquier hijo de vecina. Esos son millones de dólares los que invierten. Yo vi, por ejemplo, la que desmantelaron en el centro, más bien en la zona industrial San Vicente de Aragua, de Maracay. La instalación eléctrica que tienen esas granjas es de tal magnitud que eso no lo puede hacer cualquier
0: electricista. Claro, por supuesto.
1: Pega cable, sí. No.
0: Cualquier
1: no,
0: subeposte, con eso una manea.
1: Esto no es que ir con una manea y pegar los dos cablecitos en el poste. No. Eso es un proyecto eléctrico con todo. Claro. Eso no lo puede hacer sino ingenieros expertos en electricidad.
0: Y por supuesto, las autoridades saben dónde están. ¿Dónde estaban?
1: Por supuesto. Claro. Mire que instalar una cosa así con todas esas esos adelantos tecnológicos, porque mira que para poner en serie 4.000 máquinas
0: al mismo tiempo,
1: saberlo, claro, por supuesto,
0: sí,
1: ponerlo a funcionar simultáneamente, 4.000 máquinas.
0: Arturo, no es...

0: notado, sí, gracias a Dios, por fortuna, que la intensidad de los apagones ha disminuido. Sí. Y bueno,
1: en gran medida.
0: En gran medida.
2: Sí. Hay una leve mejoría, sí. Sí.
3: Ya no son 5 horas, al menos son 3 o 2 horas.
0: Sí, hay sectores que
1: dicen.
0: Sí.
1: Por ejemplo, ayer se fue la luz allá en Laguna Paraíso en la tarde. Cuando llegamos, nos dimos cuenta que se había ido la luz. Pero ya por lo menos en la noche no se fue. Que
0: sí, eso
1: es un fastidio que uno llega a descansar y no puede, pues no tiene electricidad. Son las 9:55, amigos. Tenemos que ir al corte. Ya regresamos.
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1: Bueno, son las 10:15 minutos y seguimos en el humor y el interés por aquí, por 104.5, tu preferida pa' encima. Chicos, desde ayer la comunidad italiana de Maturín están de luto por el sensible fallecimiento del pana Tony Ferri. Un amigo pues que muy querido en la comunidad italiana, que aquí en Maturín es bastante extensa, aun cuando se ha ido un gentío, aquí los italianos son muy unidos, y Tony era uno de sus más queridos miembros. Tony falleció ayer mientras jugaba una partida de pádel, víctima pues de un infarto, cuestión que es aún más dolorosa. El fallecimiento de alguien que muere tan repentinamente. Y sus amigos, sus familiares, hoy pues están muy afectados. Pues Tony fue siempre dentro de la comunidad italiana, y bueno, con sus amigos, nosotros los venezolanos que tenemos tantos amigos italianos, pues queremos hacer llegar nuestras más sentidas palabras de condolencia a toda su familia. Tony, por cierto, era uno de los socios de un negocio aquí muy conocido. Y la familia Moravito, por ejemplo, Félix Moravito me pide por favor que demos las palabras de condolencia de parte de su familia a toda la familia de Tony Ferri, y también a toda la comunidad italiana que hoy pues pasa por esta tan terrible situación. Tony Ferri Scaccia. Tony estaba por cumplir 64 años. Así que, repito, para toda la comunidad italiana y para toda la familia de Tony Ferri, nuestras más sentidas palabras de condolencia de parte de Tony Scapaticcio y su familia, de la familia de Moravito y, bueno, la familia de este programa. Hacemos pues esta nota y reiteramos pues nuestras palabras de condolencia a toda la familia y a toda la comunidad italiana residente en Maturín. Amigos, son las 10:18, vamos a continuar con más de El Humor y el Interés.
2: 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Prestigio y seguridad sobre el asfalto. 10:21 minutos.
1: Así es, amigos, son las 10:21 minutos y por allí en las redes comienzan a rodar información con respecto a una auditoría que se está haciendo en el Banco Central de Venezuela, una empresa contratada tanto por el gobierno venezolano como el de Estados Unidos. Y lo que se está hallando allí en las entrañas del Banco Central de Venezuela es una cosa tan espantosa que según todos los que están haciendo esa auditoría, tienen vigilancia las 24 horas del día. Incluso se habla de que esa vigilancia se la están ofreciendo gente de la CIA, ni siquiera de un cuerpo de seguridad del Estado venezolano, sino por la CIA. Esto dicen pues que va a explotar de un momento a otro. Lo que están hallando allí, repito, es una cosa terrible. Se dice así en cosas que salen y que uno no tiene certeza de que sea así, pero se habla de que en las bóvedas del Banco Central de Venezuela, por allá por 1999, habían más de 300 toneladas de oro y hoy apenas quedan 60. Desaparecieron 240 toneladas. 240 toneladas son 2.400 kilos de oro que nadie sabe a dónde pararon, dónde fueron a parar. Bueno, de verdad que esta investigación que se está abriendo dentro o en las entrañas del Banco Central de Venezuela, habrá que ver si se publica en algún momento sus resultados, como dicen los abogados. A ver qué ocurre. Amigos, son las 10:23 minutos, 10:23, seguimos con más del humor y el interés. Fíjense, también hacíamos la referencia de que, bueno, los cortes eléctricos han ido disminuyendo. Ahorita se va la luz una hora, dos horas, cuando mucho tres horas en muchos sectores, eso sí. Pero antes los cortes de luz llegaron a durar seis horas. Y resulta que también dan cuenta de el desmantelamiento o desconexión de dos grandes granjas minadoras de criptoactivos, que una de ellas, particularmente la de Maracay, la zona industrial San Vicente de Maracay, 4.000 máquinas simultáneamente encendidas. Eso tenía, según el mismísimo viceministro de Energía del gobierno, un consumo de 8 a 10 megavatios. Eso es mucha, pero mucha electricidad. Y también sabemos del desmantelamiento de una granja minadora de criptoactivos en el Zulia, también muy grande, casi quizás del mismo tamaño de la que se desmanteló en Maracay. Pero hablan del desmantelamiento de esas granjas minadoras, pero no aparecen los dueños. Nadie dice de quién es ese trabajito.
2: Generación
1: Félix Hilarte.
2: Las Hilarte. Minas de nadie.
1: Sí, señor. Félix Hilarte nos dice: Arturo, lo curioso es que descubren esas llamadas granjas minadoras, pero no aparecen los dueños. No hemos visto el primero.
2: Generación espontánea. Se dieron.
1: Sí, sí, eso fueron así por generación espontánea.
2: Mira, sí. Arturo, disculpa, así como hacían los noticieros antes, ¿te acuerdas? ¡Urgente! ¡Urgente! ¡Notirrumbo de última hora! Mira, se comunicaba con nosotros por acá Gustavo Sosa para anunciarnos que aquí, ahorita, en este momento, calientico, hay un señor con unas muletas que se lanzó, está allí, atravesó frente a la avenida Juncal, a la altura de la plaza Ayacucho, y eso está trancado el tráfico.
1: Bueno, eso obedece, según nos han manifestado ya los reporteros del periódico de Monagas, están allí en el sitio recogiendo la información. Lo que está ocurriendo es, al parecer, que los clientes del antiguo Banco Bicentenario, ahorita lo llaman Banco Digital de los Obreros o de los Trabajadores, una vaina así, están protestando porque desde hace días se cayó el sistema del banco, todo el sistema, no pueden depositar, no pueden hacer retiros, no pueden hacer pago móvil, no pueden hacer nada con el dinero que está en ese banco, y por eso los clientes han decidido tomar las instalaciones, las oficinas del banco, el antiguo Banco Bicentenario, y están cerrando la avenida. Quizás esa persona que está en muletas, que también debe estar necesitado de sus recursos, bueno, se tendió allí en el suelo, en el piso de la avenida, y está cerrada la Juncal a la altura de la Plaza Ayacucho.
2: Ah, okay.
1: Eso es lo que está ocurriendo según lo que hemos recogido hasta ahora.
2: Y yo con ese escándalo aquí, ¿eh? ¡Tu vaso! Mira, ¿sabes qué estaba escuchando yo ayer a las 5:30 de la tarde? Escuchando y viéndolo en la televisión, Notirrumbos. Notirrumbos, 6:70 AM, es el día que tienen ellos, la señal. Todavía Notirrumbos, hermano, y ahora Notirrumbos, ya tú sabes que ya ha cambiado algo, claro, la información.
3: Claro.
2: Y qué bueno, vale, cómo se remonta uno. A las 5:30 de la tarde ayer escuchando yo Notirrumbos.
1: Ayer.
2: Claro,
1: ¿Emisora están pasando?
2: Sí, están pasando las emisiones de la mañana, el mediodía.
1: ¿Pero cuál emisora?
2: Notirrumbos.
3: Ah, okay.
2: El periódico impreso en la radio. Mira, sí, uno se remonta, por supuesto, porque todos los niños que estudiábamos en aquel tiempo en la escuela, que teníamos que entrar a las 7, a las 6 de la mañana, el Notirrumbo, la marimba de Notirrumbo era para despertarse. Tenías que hacer todo tú, y irte al baño, asearte,
3: y el mediodía,
2: desayunarte el bollo con mantequilla,
3: bollo
2: y
3: con bollo,
2: queso rallado, y estar en el colegio a las 7 de la mañana.
3: Y cuando los que estudiábamos en la tarde, cuando escuchábamos...
2: 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Salió unos machetes.
3: Sí, pero yo salía corriendo, yo me bañaba, por supuesto,
2: ¿y
3: yo estudiaba en la tarde? Pero antes de llegar a la escuela, yo me metía por un cañito que está ahí por cerca de Pío. Ahí daba en el Gavilán, y yo me ponía a ver el Gavilán, y por supuesto donde entraba a la escuela. Yo escuchaba el Gavilán todo a la esa hora de 1 a 2, y de ahí me iba para el río. Me iba para el río, y ahí pasaba la tarde hasta las 4:30, subía por ahí por el tanque rojo, me echaba mi manteca para que no me descubrieran, y esperaba a las 5:30. Cuando sonaba el timbre, me metía en mi grupo, llegaba a mi casa como que no hubiese hecho nada.
2: Tú me haces acordar a los hermanos Badaraco. Ellos eran varios allá en el paraíso, los hermanos Badaraco, Chuito, Buchero, saludos a mi compadre y hermano Orlando Badaraco, allá en Lito Bada, en el cerquita del Saluso ahí. Entonces ellos se iban para el río.
3: Ajá.
2: Y ellos estudiaban en la Mile La Roca, que estaba ahí cerquita, se iban de Morichal, se iban para allá. Y se iban al Morichal, que estaba ahí cerquita, y se bañaban. Entonces Buchero tenía como 17 años, pero no sabía leer, estaba en primer grado también. Y tú sabes, y él decía, manito, póngame una plana. Y entonces la plana que le ponían era, yo me fui para Morichal.
3: Mira.
2: Y venía la mamá, que tampoco sabía leer, venía y agarró, ¡vale, vale, vale! Porque él era la ovejita, ¿no? A ver. ¿Qué fue lo que hiciste hoy? Entonces todo, Maturín, tal, grupo escolar, José Pilar, Juan Francisco, sí. Mirá de la Roca, no sé qué cosa. ¿Qué fue lo que tú? Vamos a ver. Entonces llamaba a uno de los muchachos que le había puesto la plana. Y dice, ¿qué dice aquí? Y decía, yo me fui para Molicha.
3: Oye, yo me colocaba yo mismo
2: para un encendido.
3: Yo me colocaba mis tareas. Siempre tarea fácil. 2 más 2 son 4. Sí, tarea para la casa. Sí. 3 más 5. Sí, entonces yo llegaba, hacía mis tareas. Oye, sin vergüenza, muchacho.
1: Tú eras un rolinón.
3: No, termina en Tocolón por alguna circunstancia.
1: Menos son las 10:30 minutos, vale. Qué barbaridad. Mira, por aquí me dicen, por favor, la señora Carolina Romero perdió su monedero con sus documentos personales en un autobús de la ruta 27, camino al Furrial. Por favor, quien haya encontrado ese monedero con la documentación de la señora Carolina Romero, por favor, llamen a este número. Llamen al 0426-634-3644. 0426-634-3644. Por favor, si tienen los documentos de la señora Carolina Romero, que perdió su monedero en un autobús de la ruta 27, camino a El Furrial. También por aquí nos escriben, dicen, saludos amigos del humor y el interés, de acuerdo a la información de corte de luz, aquí en la urbanización La Libertad nos tienen a monte. Ayer se fue la luz a las 8 de la mañana y llegó a las 3 y 20 minutos de la tarde. Y se fue otra vez a las 4 y 20 y llegó al rato. Y eso es todos los días en el sector, nos dice el amigo Ultemaro. Arianil también nos dice, buenos días, Dios les bendiga. Ayer se fue la luz en Sabana Grande por 5 horas. Ya hoy voy apuradita haciendo todos los oficios antes de que se vuelva a ir la luz. Bueno, en algunos sectores sí siguen los apagones, lamentablemente, pero creo que en algunos sectores han disminuido por lo menos el tiempo del corte.
3: No, Arturo, y la propagación de enfermedades de la piel ha aumentado con esto del corte de luz, porque la luz se va y también se va el agua, y a veces uno queda medio enjabonado. Yo por lo menos no me da tiempo lavarme ni las partes ni nada. Yo a veces yo
1: mira aquí, ok, perfecto, es la misma nota de...
3: uno sale con la pelleja así pegada por...
1: las pellas. Amigos, son las 10:32, hacemos publicidad, muchachos.
2: ¿Dónde están las autoridades que no le ponen
1: no le ponen un coto a este loco, por amor de Dios? 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
3: 10:37 minutos. 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

0: 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Son las 10:39 minutos. Oye, tremenda cuña, mira, las ventas han subido bárbaramente con esta cuña de chicharra deliciosa.
1: Vamos con Natalí Cermeño.
2: Dios mío, va a poder controlar mi lengua.
0: Controla esa lengua,
3: ¿vale? Ajá, 10:39 minutos de la mañana. Feliz día, encantada de estar con ustedes en el mejor programa de toda la radiodifusión, de la radiodifusión monaguense y de toda la bolita del mundo. Aquí riéndome con las locuras de estos tres señores. Fernando no para de reír por las cosas de Jesús. Estaba bravo porque Fernando todavía no lo ha llevado hoy a tomar chicha de la chicha de la deliciosa.
0: Tienen que ir.
3: Ah, tienen que ir. Vendió una cosa por ahí y todavía no le ha comprado su chicha.
0: Es su deber,
3: día.
0: Es su deber.
3: Ah, bueno. Así que si ustedes tienen a alguien por ahí y andan por el centro, llévenlos hasta allá, hasta la chicha de la deliciosa, y le traen la de Jesús, por cierto. 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Son las 10:42 minutos de la mañana. Continuamos.
0: 10:42 minutos. Estamos solicitando a locutores aquí competentes aquí en el Foro del Interés. Vamos a desplazar a Fernando Amaya porque ya estamos viendo que Fernando Amaya ya realmente, mira, ve. Son las 8 de la mañana y no llega porque dice que está cayendo un aguacerote por allá. Mira, hermano, un verdadero profesional de la radio se moja, ¿verdad, Arturo?
4: Y llegó sequito.
0: Un verdadero
3: que
0: profesional.
3: Que irresponsable, ¿dónde sería?
0: Hay que rubia, su cuota de sacrificio, ¿vale?
1: ¿Dónde caería ese golpe de agua? Mira, tenemos por aquí información con respecto al voleibol femenino.
0: Ajá, eso sí me gusta.
1: La final de la Liga Profesional de Voleibol Femenino 2026 se va a jugar entre las Guácharas de Monagas y Caracas Sport. Y comienza en Maturín este próximo jueves, pasado mañana. Se va a hacer el primer juego de la final aquí en Maturín, en el gimnasio Gilberto Roque Morales. El jueves 28 a las 7 de la noche, primer partido de la final. Y el segundo partido se va a realizar el sábado 30 en el gimnasio Gastón Portillo del IND a las 6 de la tarde. Y si hay un un empate o se va a un tercer partido, se va a realizar el 31 de mayo a las 5 de la tarde en Caracas. Así que saludo para toda la gente que tiene que ver con las guacharas de Monagas, particularmente para las muchachas que integran el equipo. Y desde aquí, desde el humor y el interés, les deseamos toda la suerte del mundo y ojalá pues que se traigan para Maturín ese título.
0: Mire, un saludo a todos los equipos de voleibol femenino. Realmente es interesante. Hay que apoyar el voleibol femenino, sobre todo los viejitos, de que váyanse para el gimnasio. Ahí va a ir la vida. Esas guacharas también resueltas, las guacharas. Señor. Mira,
4: pensando aquí que el guacharo es un ave, ¿verdad?
0: Ajá.
4: Y los gallos son aves también. Una pelea entre un gallo y un guacharo. ¿Quién ganará?
0: La pelea entre un gallo
4: y un guacharo.
0: Un gallo pinto, ¿será?
3: Tomen nota de ese comentario gallo, porque de eso se tratará el contrapunteo. Okay.
4: El contrapunteo hoy vamos al de las galleras y los gallos,
3: Y las guacharas también.
0: Okay. Mira, amigo, nuestros amigos del periódico de Monaga se acercan, nos pasan una nota. Escuchen esto: pensionados del Banco de los Trabajadores cierran la avenida Juncal de Maturín para exigir se restablezcan las transacciones y así poder cobrar sus pensiones y bonos de guerra. El sistema está caído desde hace 4 días.
1: Wow, 4 días.
0: Los viejitos están pidiendo, se echaron en la avenida y ahí no lo levanta nadie.
4: Y por aquí nos llega información también de última hora que nos dicen que ya despejada la Juncal.
0: ¿Ya despejada?
4: Sí.
0: ¿Pero será que cobraron los viejitos?
4: No, seguramente le llegaron un acuerdo, seguramente sí.
3: ¿Es una pregunta, es una afirmación?
4: No, ya despejada.
3: Porque acaba de entrar el periodista a traer eso.
4: Esta información nos lo dice personas que están en el sitio de los acontecimientos.
3: Okay. Bueno, hay que bajar y ver, porque el periodista acaba de subir con esa nota.
0: Mira, lo que le aseguro es que seguramente esos señores que están ahí con 4 días sin cobrar sienten una satisfacción por lo menos de haber expresado su malestar, porque a veces la molestia son 4 días. Ellos no tienen por qué tener nada que ver con si el sistema está caído. El sistema tiene que tener sus mecanismos de respaldo para poder resolver. No son uno, son 4 días. Hay gente mira, esta mañana estábamos hablando de la empatía, de ponerse en el lugar del otro. Y a veces usted que anda por ahí, señora, que usted tiene dinero en su cartera, usted tiene su trabajo bien, gracias a Dios, pero hay gente que no tiene nada y solamente cuenta con esa pensión para mantenerse, para comprar una medicina, para comprar un pedacito de carne, un poquito de algo. Y bueno, y a veces no lo entendemos, ¿no? No lo entendemos. Hay gente que necesita realmente su...
1: No, pero es que es una falta de respeto que un banco que maneja dinero de todo mundo, menos los de ellos.
0: Claro.
1: Tenga 4 días con el sistema caído. Algo está ocurriendo que no está funcionando bien, porque realmente un banco tiene que preocuparse y prender las alarmas cuando se cae el sistema por 1 o 2 horas. Uh-huh. No, se cayó la línea.
0: Claro.
1: Bueno, okay,
0: claro,
1: algo pasó, claro. Pero que pase 4 días con sus clientes desesperados por movilizar su dinero, que muchas veces la gente, particularmente los pensionados, que están enfermos, que necesitan urgentemente sus pocos recursos.
0: No, y que se desplazan hacia el banco, Arturo, gastan su pasaje y todo, su tiempo, su esperanza.
1: Uh-huh. Sí. Bueno, nosotros que más o menos manejamos la parte digital de los bancos, muy pocas veces vamos al banco, porque bueno, nos cae la plata en la cuenta y nosotros usamos la tarjeta de débito, usamos lo que llaman el pago móvil, la huella digital, etcétera. Pero hay señores que no manejan nada. Ellos tienen que venir al banco a buscar su platica en efectivo para poder hacer sus transacciones, sus compras.
3: No, y sin embargo, la semana pasada sucedió que hubo una caída también del sistema del Banco de Venezuela. No se podía hacer ese día pago móvil. Arturo pudo hacer uno en la tarde. En las estaciones de servicio solamente estaban recibiendo
1: efectivo.
3: Entonces, ese día todo fue un caos.
1: Sí, ese día fue un caos porque creo que fue el viernes de la semana pasada.
3: Sábado de la semana antes pasada.
1: Bueno, y a nosotros pudimos resolver porque había un muchacho que nos conocía y nos vendió bolívares en efectivo. Uh-huh. Para poder ponerle gasolina al carro. Nos vendió, ¿cuánto fue? 5.000 bolívares, y con eso fue que pudimos poner 19 litros, que era lo que nos alcanzaba para comprar con ese dinero. 19.
0: Mira, Arturo, cuando las cosas comienzan a caerse, hay que prestar atención enseguida. Si un sistema del banco se cae, enseguida hay que atenderlo. Mire, uno se está peinando el cabello y empiezan a caerse de los cabellos. Cuando comienza a caerse a las mujeres, cuando comienzan a caerse de los, los, las lolas cuando a los varones comienzan a caerse el ánimo. Entonces hay que atender a tiempo
3: las partes.
0: Hay que atender a tiempo. Sí, señor,
4: ¿qué hizo usted, cuando sintió la primera, el primer síntoma de decaimiento?
0: Bueno, yo fui a mi urólogo. ¿Sí? Ah, el mi urólogo, claro, pero... tenemos una excelente relación.
4: Porque por ahí tenemos un peine que lo vamos a patentar.
3: Dios mío, señor.
0: El peine de Cupertino.
3: Vale, vamos a saludar. Yo voy a saludar a Urimar Bárcenas, que ya está en sintonía, como siempre, el programa desde temprano. Me escribió: gracias, Urimar, por ese mensaje tan bonito. Bendiciones para ti y para toda tu familia. Son las 10:49 minutos de la mañana. ¿Ustedes harán publicidad o escuchamos un tema? ¿Qué hacemos?
4: Vamos a hacer publicidad. Ah, pues. 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
3: Un gallo.

0: todo corazón.
1: No, canta como un eunuco.
2: Con eunuco, como un eunuco.
1: Como un eunuco, señor.
3: Eunuco.
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0: Soy todo corazón, soy como el ruiseñor que canta y es feliz.
4: Mira, muchacho, terminaste.
1: No, qué bueno, ahora sí.
4: Listo. Esto te va a salir caro, ¿oíste?
3: Mira, Fernando.
1: Ese es el eunuco de la manga.
3: Ya hablas de eunuco, ve. La primera vez que yo escuché esa palabra, a mí me llamó mucho la atención la palabra de eunuco. Estábamos cuando niños que leíamos aquellas historias de las mil y una noche, aquellas historias de que y el eunuco realmente es una cosa bien, grotesca, ¿verdad?
1: Grotesca, sí, por decir lo mínimo.
3: Mira, el otro día nos correspondió, estuvimos en... En Pekín hay una cosa que se llama ¿cómo se llama? Donde está el Palacio de Verano. No, el Palacio de Verano no. Donde está la ciudad prohibida. Era el sitio donde los emperadores habitaban, pues, los emperadores de China. Y hay un sitio, Fernando y Arturo, hay un sitio que es, imagínense, una cosa, una cuadra gigante, una cuadra. Se llamaba el lugar de los... el Palacio de las Concubinas. Imagínese usted, una cama más grande que toda esta oficina, una cosa inmensa, y allí el emperador, y todos los varones que iban allí a servir en el palacio del emperador, le castraban el bicho. ¿Cómo se llama? ¿Cómo se dice chirulo en radio? ¿Cómo
4: no,
3: se llama?
4: Lo castraba.
3: Entonces,
1: ahí sí se convertían en un eunuco porque no producían más hormonas.
3: Masculina. Ahí solamente, entonces el emperador tenía 200, 300 concubinas y él podía disponer de eso como le diera la gana. Y todo, el jardinero, los cocineros, los carteros, la gente que regalaba todo eran.
1: Pero en antigua Roma y en Grecia los castraban para que le cantaran a los emperadores, porque los que tenían buena voz.
3: Usted hubiese cantado, ejemplo, muy bien.
1: Usted que canta tan bonito así como.
4: Hacer de mezzosoprano.
1: Sí, para que mantuviese la voz.
4: No, qué comentario, cierto. Dios mío. Son las 10:53 minutos. Antes de ir al corte, Álvaro de Narcóticos Unidos, o Narcóticos Anónimos, quise decir, nos envía una nota que habla de la declaratoria del canto del pilón como patrimonio cultural inmaterial del Estado Sucre. Yo le canto este pilón. Bueno, esa es una justa declaratoria como patrimonio cultural para una práctica de resistencia afro-sucrense. El canto del pilón, manifestación de la cultura popular tradicional que integra el uso de un instrumento tecnogastronómico y el reconocimiento a una de sus principales exponentes en el estado Sucre, la cultora Guillermina Ramírez, que ya tiene 100 años. En honor, pues, al centenario de Guillermina Ramírez, se declara el canto del pilón como patrimonio cultural inmaterial del estado Sucre. El canto del pilón, cuando éramos chamos en las escuelas, siempre se hacía un acto cultural donde aparecía uno con un pilón y pilando el maíz o pilando la bola de plátano.
3: El pilón se acabó cuando salió la harina pan y la harina juana. Se acabó el pilón. ¡Arráncate, Fernando!

0: nueva.
1: ¡De la boca, madre!
0: Las 10:54, vamos a ir al corte.
2: Tío, el canto del pilón, declarado patrimonio cultural inmaterial del Estado Sucre. Amigos, son las 10:55 minutos, tenemos que ir al corte, ya regresamos.
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1: Bueno, amigos, son las 11:13 minutos, 11:13, y escuchábamos a Claudia de Colombia. Un tema que nos pidió, por cierto, Esquía Núñez. Mira, chico, una cosa que tenía que decir desde temprano, porque desde ayer nos escribió Yoli Gómez desde Patria Nueva, para denunciar que en Patria Nueva se comenzó a construir la escuela para ese urbanismo, porque hay 800 niños que necesitan esa escuela, y resulta que nunca se terminó, se robaron esa plata, se llevaron esa plata, nunca construyeron, nunca terminaron de construir la escuela de Patria Nueva, y ahora esos 800 niños que viven en el urbanismo tienen que caminar, cruzar la autopista Lavino Tinto, que es una cosa muy, pero muy peligrosa, para poder caminar desde Patria Nueva hasta Pueblo Libre, que es donde está la escuela. Desde hace años están pidiendo los habitantes de Patria Nueva que se concluyan los trabajos de construcción de la escuela, y resulta que no ha habido eco de ninguna de las autoridades. Ayer una periodista amiga nuestra de la prensa se acercó hasta allá e hizo un reportaje que yo publiqué en mi estado, y de verdad es lamentable cómo se pierde el dinero en nuestro país, poniendo en riesgo vidas de cientos de niños que tienen que caminar por esa vía tan recontra peligrosa. Los padres, los representantes tienen que acompañarlos, porque no pueden mandar a sus muchachos solos caminando desde Patria Nueva hasta Pueblo Libre. El llamado entonces a las autoridades gubernamentales para que por favor se hagan eco de este clamor de los habitantes de Patria Nueva. Patria Nueva se llama así el urbanismo que queda a las orillas de lo que llaman la autopista Vino Tinto. Y por favor, sacar pues del peligro a esos niños que tienen que caminar todos los días en esa vía tan peligrosa. Así que ahí se la dejamos a las autoridades, al gobernador del estado Monagas, a los entes gubernamentales del gobierno central, para que por favor terminen esos trabajos que llevan años allí inconclusa la obra. Son las 11:16 minutos. Seguimos.
2: 11:16 minutos. 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Son las 11:18 minutos.
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2: Y ya se los comieron,
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3: 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Esa la trajimos nosotros de Barina, ese es el silbón. 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Ese anda en peluscado todo el tiempo. 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
4: Son.
1: Bendito sea.
4: Son las 11:22 minutos de la mañana. Ajá, continuamos.
3: Dos hombres y dos paticos.
4: Ay, como ayer, exactamente. 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
4: 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Son las 11:25 minutos de la mañana. Vamos a continuar, o vamos a escuchar, mejor dicho, a Noelia.
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1: Son las 11:26 minutos. Bueno, me acaban de enviar otro mensaje, otro video del desmantelamiento de otra mina, otra granja de minería digital que se localizó en la zona industrial Chirica del municipio Caroní, allá en San Félix de Guayana. Otra más de la familia. Lo que nunca dicen es de quién es esta granja particular, ni la de Maracay, ni la del Zulia, ni esta que acaban de enviarnos el video desde Chirica.
2: Arturo, ahí es donde uno dice, queman guangua, ¿verdad?
1: Queman guangua. Dicen que para generar un Bitcoin en cualquier país donde se paga luz, tienen que tener de producción, o sea, costo de producción, $10,000. $10,000 por cada Bitcoin. Obvio que la ganancia es enorme, porque un Bitcoin hoy día está en 70, 80, 90 mil dólares. O sea, tienen una ganancia sustancial de 10 mil a 70 mil, son 60 mil dólares de ganancia por un Bitcoin. Habría que saber y establecer cuántos Bitcoins se pueden generar en una granja de estas por día. No manejo esa información. Hay que buscar. Amigos, son las 11:28 minutos. 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Son las 10. ¿Qué es 10? Son las 11:31 minutos.
3: Bien, y vamos entonces a ofrecerles entonces lo que todos ustedes pidieron, el contrapunteo de hoy. Óigame, amigo mío, vamos a cantar en forma sincera. Yo quiero que ustedes me digan si ustedes en esa rochera, ustedes han ido, hermano, han ido a una gallera y si han llevado un gallo y le han dado una pela.
6: A mí no me gusta gallo, eso me parece cruel. El que quiera jugar gallo, que se ponga a pelear él y se vaya para su casa y se lave las patas. Y se vaya y se lave las pechugas y también el pescuezo. Todo eso.
7: Yo no sé cuál es el tema de que vamos a cantar hoy. Porque yo pregunté y me dijeron, échale.
8: Pichón.
7: Pero aquí yo le canto mi verso bien compuesto, bien rimadito, mi hermano, al pie de la arpa llanera.

0: por ahí. Váyame,
1: yo eso no rima con nada, este viejo mamarracho. Cada día está más bejuco, no quiere rimar un cipote. Mejor voy con Arturo, que ese sí es verdad que es un padrote. Cantando gallo, señores, ese sí es verdad que yo soy un
0: padrote.
1: Un varón.
2: ¿No? Un toro.
1: A mí no me gustan las peleas de gallo porque son muy sangrientas. Mejor lo ve, me tuvo una paila con Aliño. Le ponen un arrocito y también plátano frito.

0: se cierre de verdad, verdad. Ese sí le va a ganar hasta que lo van a enterrar.
1: Ay, Dios, uno se va a morir.
0: No me mienta el gallo pinto porque no puedo rimar. Ese gallo pinto le dieron una gran estruja.

0: toda prisión.
1: El que vaya para la fiesta, que se vaya preparado. Que si la noche lo agarra, el cibor no está esperando. Si usted quiere jugar, yo quiero que yo gane. Póngase a hacer una tarea y mejor se vaya para arriba.
2: Los que jueguen que yo aquí son los médicos, amigos. Ajá. Eso es un fenómeno.

0: 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Ay, no, y no respaldamos, no señor, yo no respaldo las peleas de gallo nunca. Nunca. Para mí eso es una cosa que es una aberración que ojalá nuestra sociedad.
1: Es igual que las corridas de toros.
0: Sí, algún día podamos llegar a sanear nuestra
1: eso
0: sociedad.
1: Es un circo romano.
0: Esas cosas. 11:36 minutos.
2: Bueno, son cosas que han sido tomadas como algo cultural, porque las peleas de gallo no son de ahora, las peleas de gallo vienen de por allá, de la independencia, los españoles, los mexicanos son muy, muy expertos en esto.
0: Claro, el circo romano también era cultural.
2: La gente, sí, claro.
1: Era cultural el circo romano, matarse unos hombres con unos con una fiera.
3: Bueno, pero déjame decirte que la naturaleza de estos animalitos, de los gallos, es eso. Tú los dejas a ellos sueltos en un patio y ellos se caen a espuela porque sí, porque esa es la naturaleza de ellos. Aquí lo que pasa es que, bueno, un animal de estos para poderlo echar a pelear tienes que montarle una espuela. Por lo menos aquí es espuela, en otras partes le ponen cuchillo, navaja.
0: El único gallo que no reúne esas condiciones es el gallo Ortiz. Ese sí es verdad que...
3: Nada, eso es tranquilito.
1: Hay que ponerle en la nariz.
0: El mataruco.
1: El gallo
0: mataruco. En la nariz, no, güey, le ponen,
2: Mi hijo... Arturo tiene gallinas y gallos, y ya me dice que él tiene que poner los gallos aparte porque claro, se ponen juntos.
3: No, ellos pelean, ellos. Sí señor, claro, eso es así.
2: Porque es natural.
3: Eso es naturaleza de ellos.
1: Ellos están, ellos para demarcar su territorio, ellos hacen ese tipo de pelea, por llamarlo
0: sí, Fernando,
1: de
0: pero disculpa, eso pasa cuando la gallina es vagabunda.
1: También.
0: Pero son saca.
1: Si los
0: sonsaca,
1: sí. Para quedarse con la gallina.
0: Sí.
3: Qué
0: la
3: machista.
1: Gallina, y esa gallina es una tironda. Es decir.
3: Aclaren términos, busquen por allí para que ustedes puedan aclarar esos términos.
2: La tironda llamaban la
1: tironda de las pichas, que
3: claro,
1: todo el mundo jugaba con ella.
2: Nosotros
3: sabemos eso, pero hay un poco de gente que no lo sabe. Eso depende de la generación también.
2: Bueno, los muchachos de ahorita no juegan metras, no tienen ni idea lo que es jugar metra, lo que es jugar trompo, ni zaranda, nada de eso. Los muchachos de ahorita lo que andan es con un teléfono en mano o una tablet desde chiquitico, desde los meses, le ponen un teléfono en la mano y esos muchachos no hacen ni siquiera actividad física, por eso se ponen gordos, por eso se hacen diabéticos a muy temprana edad. Amigos, son las 11:39 minutos, 11:39, tenemos que hacer publicidad y vamos a hablarles, amigos, de la gente de las Delicias de Oriente. 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
2: 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Son las 11:41.
3: Aquí hay que tener una concentración única para poder hacer las cuñas sin que los demás nos distraigan.
2: Pero este viejo loco que tengo aquí al lado, que
0: solo los verdaderos profesionales son capaces de hacer eso. Yo yo asumo que no puedo. Yo, mira, muchachos, mañana voy a participarles, que mañana no voy a poder venir al programa.
3: ¡Qué irresponsabilidad!
1: No, que, ¿y eso? Tengo que, ya yo sé cuál es tu sorpresa.
3: ¿A quién vamos a
0: sumar? Tengo que llevar a mi mamá al médico porque realmente está inapetente, no quiere comer, se la pasa todo el día, no quiere desayunar todo el día sin comer, pero no sé qué pasa. Alguien me dijo que, bueno, que como madre solo ayuna, entonces ella se la pasa en eso. Ella escuchó eso y entonces no quiere comer. Madre solo ayuna.
3: Ayunando todo el día.
1: Sí.
3: Están lentos, están lentos.
0: Miren. ¿Qué pasa? Madre solo ayuna.
1: ¿Cuántos años tiene tu mamá?
0: ¿Tiene todos? 96 años y no se quiere, y no quiere, o sea, pegar.
1: Ya está en penalti.
0: Mira, la otra vez mi mamá, mi mamá es un caso. Mi hermana le dice, bueno, mamá, mira, ve, ahí existe el caso de la reencarnación. ¿Y qué es eso? Bueno, la reencarnación, que el alma, no sé qué, uno puede seguir viviendo. ¡Carajo! ¡Otra vez! Ya, yo estoy cansada ya.
1: Ya está en penal. Y el que pase.
2: 96.
0: 96, vale.
2: ¿Cómo que se llama tu mamá?
0: Se llama... ¿Por qué? ¿Qué pasa? ¿Lo vas a echar a los perros?
3: Vale,
0: no se está pedrando.
2: La señora Enoe, mira, sí. Señora, qué barbaridad de muchacho tiene usted. No, por Dios.
1: Dios mío, querido.
3: Que aguante.
2: Dios nos proteja. Dios nos proteja a su muchachito. Qué barbaridad. Son las 11:43 minutos, amigos, 11:43. A ver qué tenemos aquí de última hora en el WhatsApp, porque siempre se nos queda algo por allí, siempre pendiente. A ver, bueno, me mandaron este video de la granja que lograron ubicar en el municipio Caroní. ¿De quién serán esas granjas? En la zona industrial de Chirica. Aquí tenemos el video. El video es de 1.16, son 1.16 minutos. Y se demuestra pues cómo están instaladas todas las máquinas, cómo están en serie para funcionar. Y lo que gastan en energía eléctrica es una cosa descomunal.
0: Arturo, y las autoridades que van a hacer a la inspección ponen cara de sorpresa, como si no supieran.
2: Sí, como si ellos no supieran. Mira que para montar una cosa de esa, se tienen que contratar a grandes ingenieros eléctricos, y eso es un movimiento bastante fuerte. Además, mira, en una zona industrial que hay ahí hay varias empresas, tienen que saber lo que existe. Y bueno, no se atreven a denunciar por razones obvias de represalias y todo lo que tiene que ver con esto. Bueno, lo que sí tenemos que decir es que después del 3 de enero estamos viendo cosas que no era posible ver hace tantos años, porque estas granjas no son nuevas, estas granjas tienen años funcionando, años.
1: A tierra pa' bueno. ¿Okay?
0: Arturo, uno escucha la palabra granja y se imagina así, huevos, gallinas, sí.
2: Cochinos,
0: chinos, Heidi, sí, esas cosas así de producción. Pero jamás se imagina que son estas granjas ponedoras. ¿Cómo se llama?
2: Una granja ponedora, no, sí. Esta es minadora. Sí, señor.
1: Granja minadora.
2: ¿Qué te parece? Bueno, mira, nos habían dicho que la señora Carolina Romero perdió su monedero con sus documentos. Y resulta que después nos escribieron para decirnos que gracias a Dios ya apareció el monedero.
1: Qué bueno.
2: Con sus documentos completos. Y lo entregaron en la sede de la Ruta 27. Así que saludos para la señora Carolina Romero, que pudo recuperar su monedero con la documentación. Saludos.
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1: Mire, muchachos, se comunica por acá el señor Alberto Blanco del taller de nosotros, el taller de los carros de Renault. Tenemos los carros Renault con el taller de Julio Blanco. Nos dice que en la Roma Imperial, cuando los leones lanzaban así para que se comieran los hombres, eso también era cultura. Bueno, por supuesto, esas cosas se han ido erradicando. Hoy quedó un coliseo ahí abandonado. Eso alguna vez va a pasar aquí también con las galleras y con las corridas de toros. Esperemos que algún día, y me disculpan los galleros que dirán que soy un
3: Pajuato.
2: Mínimo. Así es. Son las 11:48 minutos, amigos. 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Son las 11:50 minutos. También queremos... Dime, Fernando.
1: No, sí.
2: Okay. 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Son las 11:51 minutos.
0: Miren, muchachos, disculpen, yo alabando corporé esta mañana, qué bueno que se había ido, que había mejorado. Se acaba de ir la luz por la casa, imagínate.
3: ¡Eso!
0: Me va a premiar. Gracias, corporé, por tu regalo. ¡Qué cosa, no!
4: ¡Hijo! ¡Hijo!

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1: Amigos, son las 11:52 minutos. 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Ahora sí, nos vamos.
0: Ahora sí, hermano mío, nos estamos despidiendo. Si no quedó otra cuña, hermano, ahora sí, nos estamos yendo.

0: mañana bien tempranito.
1: Tantito.
0: Si es que Marini y Fernando llegan a conseguir el carrito.
2: Bueno, Marini Montanay se despide del control. Natacha y Natalí Cermeño en producción y redes sociales. Ante los micrófonos les acompañamos hoy Fernando Amaya, Jesús Antuárez, más loco que nunca, y el servidor Arturo Marcano. Amigos, muchísimas gracias por su sintonía y nos despedimos hasta mañana. Quédense allí en sintonía porque ya viene el informativo 104. Chau.
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3: Amigas y amigos de todo el estado de Monagas, ¿qué tal? Buenas tardes, buen provecho para aquellas personas que tengan esa gran oportunidad. Feliz almuerzo para todos. Bienvenidos a la primera entrega de Informativo 104 a través de tu preferida.
4: A partir de este momento estaremos acompañándoles en la redacción el periodista Joan Gutiérrez.
3: En la computadora central de los sonidos, Alejandro Vívenes.
4: Narradores.
3: Ángel Gainza, certificado profesional de locutor, 31.550.
4: José Abraham Barri, quien me acompaña, 19.611.
3: Y Arturo Marcano, certificado 12.420.
4: Son las 12, 3 minutos, todos bajo la dirección de José Gregorio Rodríguez.
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4: Así como Jamie Mills, de 13 años, mató a su compañera en la serie Adolescentes, en un colegio de Temblador perdió la vida Sader de la Rosa, de 16 años. Un compañero en una riña agarró una botella y lo asesinó. Se repitió el hecho, otra muerte de un menor, y la situación se repite nuevamente. En un mes, 5 menores han perdido la vida.
3: La violencia escolar en Venezuela es un fenómeno creciente que afecta a niños, niñas y adolescentes, manifestándose tanto dentro como fuera de las aulas, incluyendo agresiones físicas, psicológicas y ciberacosos.
4: La violencia escolar abarca todas las formas de agresión que ocurren dentro o fuera de la escuela, en los alrededores, en el camino hacia o desde la institución, así como en entornos digitales. Esto incluye castigos corporales, abusos sexuales, acoso escolar, ciberacoso, riñas físicas, burlas, insultos y exclusión social ejercida por compañeros o adultos, docentes o familiares.
3: El fenómeno tiene un origen multicausal, influido por factores sociales, económicos y culturales. La conflictividad y violencia presentes en la sociedad venezolana se replican en las escuelas, afectando tanto a estudiantes como a adolescentes. La crisis económica, la deficiencia en servicios básicos y la deserción escolar agravan la situación, generando un entorno educativo vulnerable.
4: La violencia escolar tiene consecuencias socioemocionales duraderas, afectando el desarrollo académico y personal de los estudiantes. Los niños y adolescentes pueden presentar cambios de comportamiento, retraimiento, ansiedad o agresividad. Además, un clima escolar violento deteriora las relaciones interpersonales y afecta el desempeño profesional de los docentes, aumentando sus niveles de preocupación y estrés.
3: La muerte de Sader engrosa la lista de otra menor víctima de violencia en nuestras escuelas. La Ley Orgánica para la Protección de Niños, Niñas y Adolescentes ofrece cierta cobertura, pero su aplicación es insuficiente. Existen protocolos de actuación que involucran a docentes, directivos, consejos de protección del menor, defensorías educativas y el Ministerio Público, aunque la efectividad depende de denuncias y seguimiento adecuado.
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2: Arrancamos con lo más destacado en las noticias regionales.

0: el lamentable suceso donde falleció un estudiante de apenas 15 años en la población de Temblador del estado Moragas, tras recibir un fuerte golpe en la cabeza con una botella, presuntamente por parte de otro compañero. Los moraguenses han manifestado su rechazo y piden tomar cartas en el asunto.
1: Pobladores de Temblador y otras partes de Monagas lamenta que en las instituciones educativas sigan ocurriendo estos hechos, por lo que piden que se refuercen los valores en las escuelas y en las casas.
0: Desde o deben afianzarse campañas que refuercen la empatía y tolerancia. A las escuelas se va a estudiar, no a pelear. Esperemos que se haga justicia por el adolescente y que se evite hechos similares, dijo una de las entrevistadas.
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0: 12.7 minutos.
1: Abuelitos de la ciudad de Maturín que cobran sus pensiones y bonos de guerra en el Banco Digital de los Trabajadores Antiguo Bicentenario cerraron la avenida Juncal para impedir la pedir la restitución de las transacciones que se encuentran paralizadas desde hace 4 días en ese banco.
0: Con boletas, sillas de ruedas, los adultos mayores cerraron la arteria vial para llamar la atención, asegurando que desde hace 4 días en el banco les dicen que el sistema está caído. Lo siento, abuelito, siéntate en aquella esquina, mi viejita, tómate un vasito de agua. No tenemos sistema desde esta mañana, teniendo a veces que irse a sus casas, incluso caminando, porque no tienen ni para un pasaje.
1: Es muy triste que a nosotros, los adultos mayores, se nos sometan a esta situación. La señal se cayó y no nos pueden dar nuestro dinero. Además, los pago móvil y tarjetas del banco no están pasando en ningún lado. Nadie nos quiere, no tenemos plata, dicen los abuelitos.
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1: Son las 12.8 minutos.
0: Desde la calle Padilla Ron, ubicada en Juanico, detrás del Club Árabe de Maturín, los residentes elevan su voz para reclamar una gota de asfalto para sus calles.
1: Dicen los vecinos que desde hace más de 15 años no son atendidas las calles de la comunidad, por lo que esperan sean anexadas al plan de asfaltado que vienen realizando las autoridades del estado Monagas.
0: Ante esta situación y la gran cantidad de huecos, los denunciantes dicen que el transporte se ha limitado a pasar por la zona y los residentes con carros ya no aguantan más.
1: Amigos, para sus denuncias y reclamos, estimado vecino o habitante de este municipio Maturín, para sus denuncias y reclamos, envíenlas por favor al WhatsApp 0424-937-4742.
0: Bueno, revisen bien. 0424-937-4742.
1: Son las 12.09 minutos.
0: Desde el Parque Zoológico La Guaricha se desarrolla cada semana un programa que acapara la atención de los maturineses por su integración familiar y el contacto con la naturaleza como forma de terapia.
1: Esta iniciativa, que tiene por nombre Estimulación Sensorial y Musicoterapia, va dirigida a niños neurodivergentes. En ella se trabaja con todos los sentidos, algo significativo porque mejora la conducta y canaliza las emociones.
0: Ismaria Astudillo, supervisora del programa, explicó que durante cada sesión se practica lo que se conoce como grounding, el cual conecta directamente a los participantes con la naturaleza que posee el Parque La Guaricha.
1: Actualmente en el programa contamos con la participación de 140 niños neurodivergentes y practicamos el sistema grounding, que significa una mayor conexión con el entorno. Se camina descalzo, se abrazan los árboles y se acuestan directamente sobre la tierra o la grama, lo que permite un contacto directo, dijo Astudillo.
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1: 12.10 minutos.
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1: Los representantes sindicales del sector educativo de Moragas anunciaron una agenda de actividades y acciones de protesta para exigir mejoras salariales y reivindicaciones laborales para los docentes de la entidad.
0: José Darío Lima, presidente del sindicato Suba Moragas, informó que las distintas federaciones sindicales acordaron desarrollar una serie de actividades con el objetivo de presionar a las autoridades nacionales ante el incumplimiento de las solicitudes planteadas por el gremio educativo.
1: Lima explicó que que las acciones buscan mantener informado al magisterio y fortalecer la organización de los trabajadores del sector.
0: Lima exhortó a todos los docentes a sumarse a las acciones sindicales y participar activamente en la defensa de sus derechos laborales.
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0: 12:11 minutos.
1: Residentes del sector La Puente denuncian el mal estado de una alcantarilla ubicada en la calle principal que hace conexión con diferentes sectores de la zona oeste del municipio Maturín.
0: Vecinos esperan que reparaciones desde hace algún tiempo están detenidas y no han tenido respuestas. Manifiestan su preocupación por todos los conductores que transitan por la zona, ya que no cuentan con una señalización, y esto hace que sus carros y motos se desvíen de su ruta.
1: Ya varios vehículos han sufrido daños en sus cauchos y los amortiguadores tren delantero al intentar esquivar el hueco por la noche. La falta de iluminación convierte esta alcantarilla en una trampa para cualquiera, afirmó Luis Pérez, residente y conductor del sector.
0: Cada día aumenta su preocupación debido a que viene la temporada de lluvias en el estado y temen que esto ocasione accidentes en dicha vía. Esta alcantarilla acumula aguas residuales, basura y hace mal a los adultos mayores y a niños de la zona.
1: Atención, para sus denuncias y reclamos, envíelas al WhatsApp 0424-937-4742.
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1: 12:12 minutos.
0: La Dirección de Educación Ambiental y Participación Ciudadana del Instituto Autónomo Municipal de Ambiente Maturín trabaja para fortalecer la conciencia ciudadana de los maturineses.
1: El equipo del IAMAN desplegó una jornada de charlas casa por casa en el sector Los Guaritos de la parroquia Alto de los Godos. El recorrido abarcó la avenida 1, incluyendo sus veredas y apartamentos, para garantizar que todos los vecinos recibieran la información.
0: Aluximar Vélez, directora de Educación Ambiental y Participación Ciudadana, explicó que durante las conversatorios se abordaron temas de vital importancia para crear una nueva cultura en el manejo de los desperdicios.
1: Durante este encuentro con los vecinos pudimos facilitarles la información sobre los horarios de recolección y la importancia de respetarlos para mantener la limpieza en las calles, veredas y espacios públicos de esta comunidad.
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1: 12:13 minutos.
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0: El agua sigue desaparecida de las tuberías del sector Doña Menca en la parroquia Boquerón.
1: Más lento que caravana de cojos, así van los trabajos de reasfaltado de la avenida Cruz Peraza. La apuesta de la gente es 1,000 alochas a que esto llega a diciembre y sin concluir.
0: Vecinos del sector Montecristo en Boquerón se preguntan por qué el aseo urbano y domiciliario no pasa por ese sector.
1: En la estación de servicio El Costo, allí hay un centro de corrupción total que está a la vista de todos y nadie le pone un parao a los abusos contra quienes tienen asignado su cupo para surtir su gasolina subsidiada, porque cuando no les recortan el suministro, que es de 30 litros para meter gente que paga hasta 10 y 15 dólares, dicen muy alegremente que la gandola no vino y listo. Luego usted ve más carros frente a la bomba que en la cola. ¿Cómo corresponde? Señores, ¿dónde están las autoridades?
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1: Son las 12:15 minutos.
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4: 12:22 minutos.
2: Mujeres que transitan a diario por la avenida Juncal de Maturín denunciaron la formación de enormes huecos que se convierten en una trampa mortal.
4: Comentaron que desde hace varias semanas una grieta del asfaltado ha provocado carteles que ponen en jaque a quienes se circulan por esta importante arteria vial.
2: Pasar por aquí es rezar para que el caucho no se rompa. Aparte, los huecos están llenos de escombros que empeoran el problema, pues un motorizado fácilmente pierde el control y se cae, resaltó Efrén Romero, un conductor.
4: Los afectados hacen un llamado a las autoridades para que incluyan esta avenida en el plan de asfaltado y bacheo a la brevedad posible.
2: Si el problema no se atiende rápido, la vía se irá deteriorando cada vez más y cuando percatemos se volverá intransitable, explicaron.
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2: Las 12:23 minutos.
4: Consumidores de la ciudad de Maturín aseguraron que esta semana la carne de res y el cartón de huevos alcanzaron un precio que ningún salario responsable puede cubrir.
2: Señalaron que adquirir estas proteínas esenciales en sus mesas se ha convertido en un lujo, obligándolos a buscar alternativas como comprar por pequeñas cantidades.
4: Antes la carne de res la comprábamos por kilo, ahora por piezas, pues ya tiene un precio de 5.499 por kilogramo. Y a veces no tenemos ni para comprar un poquito. Y en el caso de los huevos, bendito sea el creador, rayos, solo se puede comprar medio cartón porque el completo cuesta 3.917 bolívares. ¡Demonios! Una total locura a los costos de esta semana. Así se expresó la señora Celina Salazar, una consumidora triste.
2: Además, mencionaron que estos precios no los agarró por sorpresa debido al aumento del dólar, que es una locura, el del Banco Central de Venezuela, que por cierto tiene a Venezuela contra el piso.
4: Para sus denuncias y reclamos, envíes sus mensajes por WhatsApp a el 0424-937-4742.
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4: 12:24 minutos.
2: Ante la llegada de la temporada de lluvias, la alcaldía del municipio Madurín activó el plan de mitigación de riesgos 2026.
4: Esta iniciativa contempla la limpieza de 68 caños en la localidad y está diseñada para minimizar el impacto de las inundaciones y anegaciones.
2: El plan considera el abordaje de 45.44 kilómetros de longitud en dichos cauces, lo que beneficiará directamente a 40 sectores. Entre las parroquias priorizadas destacan San Simón Urbano, San Simón Sur, Alto de los Godos, Las Cocuizas, Santa Cruz y Boquerón.
4: La alcaldía aseguró que se garantizará la seguridad de más de 6.500 familias de estas parroquias, lo que se traduce en unas 32.500 personas favorecidas gracias a las políticas de prevención y resguardo de la alcaldesa del municipio Maturín.
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4: 12:25 minutos.
2: Vecinos del sector Las Cayenas de Maturín denunciaron que un cortocircuito en el tendido eléctrico de la vía principal provocó la ruptura y caída de una gran cantidad de cables de internet.
4: Bueno, los habitantes manifestaron que el cableado lleva aproximadamente 2 meses tirado en plena vía pública sin que las empresas de servicios de telecomunicaciones hayan acudido a solventar el problema que mantiene afectados a los usuarios de la zona.
2: El incidente original, que según testimonios de los residentes generó un fuerte chispazo que se prendió en candela todo eso, dejó incomunicados a numerosos hogares que dependen de estos servicios de conectividad a internet. A pesar del tiempo transcurrido desde el siniestro, ninguna cuadrilla técnica se ha presentado en el lugar para retirar los restos del material dañado.
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2: Las 12:26 minutos.
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2: Ante el reciente anuncio del Ministerio de Transportes sobre el ajuste del pasaje urbano a una tarifa indexada a 0,25 dólares, los usuarios del transporte público en Maturín manifestaron su descontento con las condiciones actuales de las unidades y exigieron mejoras en el servicio.
4: La medida, que entrará en vigencia el 1 de junio, ha generado diversas opiniones entre los ciudadanos, quienes coinciden que la flota actual se encuentra sumamente deteriorada.
2: Para muchos usuarios, el nuevo esquema tarifario representa un fuerte impacto en el presupuesto familiar, especialmente al no haberse aprobado un ingreso del salario mínimo más elevado que pueda cubrir la canasta básica y otras necesidades prioritarias. Sin embargo, el principal reclamo de los ciudadanos se centra en el notable deterioro de los autobuses y microbuses que cubren las rutas locales.
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2: Las 12:27 minutos.
4: Para seguir fortaleciendo la labor de los trabajadores del aseo urbano, el alcalde Rafael Sánchez Mérida entregó una nueva dotación a los trabajadores de este importante área de la alcaldía de Aguasay, que vendrá a mejorar la capacidad de trabajo de hombres y mujeres que mantienen en óptimas condiciones las calles del municipio.
2: El alcalde Sánchez manifestó que estas acciones buscan garantizar la seguridad de los trabajadores que realizan la labor de recolección de los desechos sólidos en cada una de las calles del municipio Aguasay. Es por ello que se les ha entregado a cada trabajador bragas, botas, guantes y lentes y otros implementos necesarios para su trabajo, que por cierto, esto es obligatorio para esos trabajadores.
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2: Las 12:28 minutos.
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4: La población de Maturín vive traumatizada por los constantes apagones que origina Corpoelec.
2: El dólar sigue subiendo, aumentando como la cantidad de huecos que hay en Maturín.
4: El agua se desapareció de las tuberías en el sector de Doña Menca de León y en la parroquia Boquerón.
2: Más lento que caravana de cojos, así van los trabajos de reasfaltado de la avenida Cruz Peraza. La apuesta de la gente es 1000 alochas a que esto llega a diciembre y sin concluir.
4: Siguen los vecinos de Godofredo González esperando que les asfalten sus calles.
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4: 12:29 minutos.
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4: 12:35 minutos.
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15: La Asamblea Nacional iniciará la discusión de un proyecto de ley orgánica de emergencia y descentralización del sistema eléctrico, una propuesta que busca modernizar la red, incorporar energías alternativas y abrir espacio a la inversión privada en generación y comercialización.
4: El diputado de Avanzada Progresista, Reinaldo Cifuentes, informó que el texto será presentado este miércoles ante la Comisión de Administración y Servicios, donde comenzará su revisión. El proyecto será elaborado por los parlamentarios de la instancia y luego pasará a la plenaria para sus dos debates reglamentarios.
15: Cifuentes explicó que la primera discusión se centrará en la exposición de motivos, mientras que la segunda abordará la aprobación artículo por artículo, como establece el procedimiento legislativo.
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15: Las 12:36 minutos.
4: El director ejecutivo de Fedeagro, Vicente Pérez, advirtió que la ley del café presenta vacíos operativos al no definir un mecanismo de financiamiento que permita ejecutar las medidas de desarrollo e incentivo previstas en el texto.
15: Explicó que, a diferencia del modelo colombiano, la ley venezolana no contempla fondos para fiscales privados ni fuentes identificadas de recursos para sostener la caficultura en el país.
4: Bueno, el dirigente recordó que Venezuela ha perdido el 70% de su Producto Interno Bruto, lo que limita la capacidad del Estado para asumir nuevos compromisos financieros. El tipo indicó que en un país donde el sector público enfrenta dificultades incluso para adquirir insumos básicos, resulta inviable impulsar una actividad que genera alrededor de 400 millones de dólares sin un esquema de financiamiento definido.
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4: 12:37 minutos.
15: El comisario jefe del Cuerpo de Investigaciones Científicas Penales y Criminalísticas, CICPC, Pascual González, señaló este martes que el 80% de los ciberataques que ocurren en Venezuela van dirigidos al sector financiero.
4: Las declaraciones fueron ofrecidas durante el tercer Congreso Internacional de Ciberseguridad que se celebra en Caracas. El funcionario apuntó que desde el 2023 aumentaron los ataques a través de ransomware, Pixvines y troyanos.
15: Los ataques cibernéticos más comunes en Venezuela se concentran de la siguiente manera: phishing 40%, troyano bancario 35%, cadena de suministro 8%, filtración de datos 6%, ransomware 5%, D2 4% y IDOR 2%, recoge Bitácora Económica.
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15: Las 12:38 minutos.
4: Con el objetivo de consolidar y expandir los logros alcanzados en la recuperación de la infraestructura educativa del país, la presidenta encargada, Delcy Rodríguez, anunció la próxima creación de un fondo financiero especial dedicado exclusivamente a la recuperación integral de universidades, el cual será ejecutado a través de la Gran Misión Venezuela Bella.
15: Yo también le he dicho a la profesora Ana María San Juan que quería crear un fondo para que la Misión Venezuela Bella atienda directamente la recuperación de las universidades, en un proceso muy similar a como se ha venido haciendo con la Universidad Central de Venezuela, y que podamos acometer en el resto del país, dijo.
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15: 12:39 minutos.
4: En el servicio de emergencia del Hospital Ricardo Vaquero González en Catia, la atención médica se desarrolla en medio de una creciente presencia de profesionales extranjeros. Médicos de origen africano forman parte del personal de guardia.
15: Mientras familiares de pacientes reportan dificultades de comunicación y cuestionan la claridad de las indicaciones en un sistema de salud marcado por la incorporación del personal foráneo.
4: La presencia de médicos de origen africano, principalmente de Malí y Nigeria, se ha vuelto una constante en ese centro asistencial. Esta situación forma parte de la incorporación de médicos extranjeros en el sistema público de salud venezolano, un proceso vinculado a convenios de cooperación internacional.
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4: 12:40 minutos.
15: En horas de la tarde de este lunes falleció un trabajador de la C urbano y otras tres personas resultaron lesionadas tras un accidente registrado en el sector Pozo Azul, calle principal bajada a La Gardenia, parroquia Calabozo, municipio Francisco de Miranda del estado Guárico en Venezuela.
4: El hecho ocurrió aproximadamente a las 2:10 de la tarde cuando un vehículo de carga marca Yak 750 color blanco impactó contra la pared de una vivienda, luego de que el conductor presuntamente perdiera el control de la unidad atendiendo su teléfono celular.
15: La víctima fatal fue identificada como José Gregorio Fernández, quien se encontraba realizando labores diarias al momento del accidente y falleció de manera instantánea en el lugar.
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15: Las 12:40 minutos.
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4: La población de Maturín vive traumatizada por los constantes apagones que origina Corpoelec.
15: El precio del dólar sigue aumentando y aumentando, como la cantidad de huecos que hay en las calles y avenidas de Maturín.
4: Los semáforos de la avenida Bolívar continúan apagados e intermitentes.
15: Más lento que caravana de cojos, así van los trabajos de reasfaltado de la avenida Cruz Peraza. La apuesta de la gente es 1000 alochas a que esto llega a diciembre y sin concluir.
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15: De la mano con su pueblo y con su gente.
4: 12:41 minutos.
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25: 12:47 minutos.
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26: En materia internacional, la Comisión de Investigación y Acusación de la Cámara de Representantes de Colombia abrió una investigación penal de oficio contra el presidente Gustavo Petro por presunta intervención en política de cara a las elecciones presidenciales, cuya primera vuelta se celebrará el próximo domingo, según un documento conocido este martes.
27: En la comunicación firmada por la presidenta de la Comisión, Gloria Elena Arizabaleta, se señala que la decisión fue tomada tras las últimas declaraciones y publicaciones en redes sociales del mandatario relacionadas con las elecciones.
26: La apertura de la investigación ocurre después de críticas de distintos sectores políticos y organismos de control por mensajes publicados por Petro en apoyo al candidato oficialista Iván Cepeda a pocos días de las elecciones.
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26: Las 12:49 minutos.
25: El líder supremo de Irán, el ayatolá Mohammad Khamenei Chulileis Kutu, declaró este martes que Estados Unidos ya no podrá utilizar a los países de Oriente Medio como un escudo para sus bases militares en la región y que tampoco contará con espacios seguros para mantener y expandir su presencia en la zona.
26: El tiempo no volverá atrás y los pueblos y territorios de la región ya no serán escudo para las bases de Estados Unidos, dijo.
25: Bueno, nada más que el ayatolá Mohammad Khamenei de la Gatú, Juletú.
26: Además, Estados Unidos ya no contará en la región con ningún lugar seguro para sus agresiones ni para el establecimiento de bases militares y se irá alejando día a día de la posición que antes tenía, advirtió
27: el ayatolá.
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27: 12:49 minutos.
26: A pesar del avance en las conversaciones para alcanzar un acuerdo declarado tanto por Irán como por Estados Unidos, este martes la administración de Trump atacó de nuevo el territorio iraní.
27: El presidente estadounidense Donald Trump incluso sugirió un compromiso inminente durante el fin de semana, con la contrastada con la postura del portavoz del Ministerio de Exteriores de Irán, Esmael Abakei Adugu, quien indicó que no era una afirmación que podría hacerse y denunció que Estados Unidos cambiaba frecuentemente de postura.
26: Este Adugu es primo del ayatolá. Aún así, el mando central de Estados Unidos, CENTCOM, informó los ataques del martes a instalaciones de lanzamiento de misiles y embarcaciones iraníes que intentaban colocar minas, precisando que actuó con moderación durante el alto al fuego.
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26: Las 12:51 minutos.
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27: Asfaltado urgente, están exigiendo los habitantes del sector Godofredo González en la parroquia Boquerón.
26: El dólar sigue aumentando y creciendo más y más, así como los huecos que hay en Maturín.
27: El agua se desapareció de las tuberías de Doña Benca.
26: Más lento que caravana de cojos, así van los trabajos de reasfaltado de la avenida Cruz Peraza. La apuesta de la gente es 1000 alochas a que esto llega a diciembre y sin concluir.
27: Los trabajadores del Hotel Luciano Junior exigen mejoras salariales lo antes posible y le hacen un llamado de conciencia a la gerencia.
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27: 12:51 minutos.
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27: En la redacción del periodista Joan Gutiérrez.
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26: Arturo José Marcano, certificado de locución 12.420.
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26: Amigas y amigos, la invitación está abierta para mañana a partir de las 12 del mediodía, cuando nuevamente estaremos con todos ustedes para presentarles las noticias locales, regionales, nacionales e internacionales, y hasta los deportes en el informativo 104. 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
0: ¿Dónde estará la bendita libreta? Que no la encuentro. 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
1: Saludos amigos del estado Monagas, tengan todos ustedes feliz tarde, bienvenidos y bienvenidas a una nueva edición de El Periódico con los Vecinos por la emisora 104.5 FM, tu preferida. Buenas tardes a todos los oyentes, buenas tardes a mi compañero Tomás Leonek.
2: Buenas tardes Joanny, buenas tardes tengan todos nuestros amigos y seguidores que están conectados a través de la 104.5 FM y a través de las diferentes plataformas de TikTok que siempre se mantienen para escuchar El Periódico con los Vecinos los días martes, miércoles y jueves. A partir de la 1 de la tarde y hasta las 2 de la tarde. Hoy llegamos a ustedes también bajo la dirección en los controles de nuestro amigo Alejandro Vívenes y en la dirección de la estación José Rodríguez.
1: Hoy es martes 26 de mayo del año 2026 y desde ya le hacemos la invitación para que se mantenga informado por la página web www.elperiodicodemonagas.com. Allí están esos periodistas de la corporación El Periódico de Monagas llevando esas noticias minuto a minuto.
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1: Su participación la puede hacer a través de las diferentes plataformas sociales que estamos por allí en vivo. Tomás en TikTok, a esta hora.
2: TikTok, arroba Leonek, mi cuenta personal, y arroba Joan Gutiérrez Prensa, pues la cuenta de Joan Gutiérrez.
1: Así es, desde ya, saludito por allí a Ledis 381, está conectada por allí y enviándonos corazoncito.
2: Mira, yo por aquí quiero saludar a María Milagro Lemus, ella se encuentra en Brasil, está conectada a través de TikTok. También está Ariana Valentín, está Carlos Alberto, está Dimas. Está Antonio Duarte. A ustedes saludos por estar conectados con El Periódico con los Vecinos.
1: 1:15 de la tarde, así es, continuamos acá en El Periódico con los Vecinos y nos vamos a la sección de noticias de El Periódico de Monagas, específicamente en la sección de suceso, y es que está allí una lamentable noticia de la cual han hablado los monaguenses en este caso y a nivel nacional, y es que la tarde del día de ayer un estudiante de la población de Temblador en el estado Monagas falleció luego de ser golpeado en este caso con una botella en el colegio donde estudiaba.
2: Mira, así es, Joan. Lamentablemente esta noticia ocurrió ayer aproximadamente en horas de mediodía. Hasta los momentos no hay nada claro en relación a este hecho, ni cómo sucedió, ni cómo se originó. Hoy estuve por las inmediaciones del hospital y lo único que se logró escuchar es que al parecer la botella con la que golpearon al niño tenía hielo, o sea, era lo que decimos popularmente una botella de hielo, es decir, el agua estaba congelada, fue lo único que se pudo escuchar. No logramos dar con más información, estamos tratando de hacer algún contacto con algunas fuentes que están en la población de Temblador. Lo que sí sabemos es que el joven estudiaba en el colegio Fe y Alegría de allá de la zona, y que los funcionarios del Cuerpo de Investigaciones Científicas Penales y Criminalísticas, una vez conocido de este caso, se abocaron a realizar las investigaciones pertinentes para esclarecer en sí cómo fue que sucedieron los hechos, pues, y determinar las responsabilidades que puedan tener los demás implicados en este lamentable suceso que enluta a una familia monaguense, y en este caso en particular a una familia en el sur del estado Monagas.
1: Así es, y a pesar que los cuerpos de seguridad del estado Monagas están investigando este suceso que ha sido tendencia por allí en las diferentes plataformas sociales, el llamado que hacen los monaguenses a través de la de las cuentas, específicamente del periódico de Monagas Tomás, es a reforzar los valores tanto en las escuelas como en las casas. Y es que por allí dice un dicho antiguo, ¿no?, que los valores vienen de casa y los cuales deben ser implementados y tomados un poco más en cuenta en las unidades educativas.
2: Mira, hablando de este caso, pudiéramos estar hablando de un caso de bullying, no lo sabemos. Pudiéramos estar hablando de juegos, de lo que decimos popularmente, juegos de muchachos, no lo sabemos. Lo que sí es cierto es que terminó en una desgracia, en una tragedia que enluta a una familia. Y hablando de este caso de bullying, no es el primero que ocurre en el estado Monagas o que está ocurriendo en días recientes. Nosotros estuvimos hace minutos en el sector Prados del Sur, específicamente en la escuela Luisa Ramona López, si no me equivoco, la escuela de allí de Prados del Sur.
1: De esa comunidad.
2: Y conocimos un caso de una pequeña de 11 años que venía siendo víctima de bullying y lamentablemente hace días terminó hospitalizada en la emergencia del Núñez Tovar, del Hospital Universitario Dr. Manuel Núñez Tovar aquí en Maturín, porque sus compañeros de clase, digo sus compañeros varones, hombres de sexo masculino, por si no le quedó claro, agarraron a la pequeña por los brazos y los pies y la columpiaron como si se tratara de un columpio de esos que vemos en los parques, y en ese balanceo la soltaron, la niña se golpeó la columna, se golpeó la cabeza y durante una semana estuvo hospitalizada en el Manuel Núñez Tovar. Digo que no es la primera vez, porque ya en casos anteriores esta misma niña venía siendo agredida físicamente por sus compañeros dentro del recinto de la escuela. Y a pesar de que sus representantes habían hecho el llamado de alerta, el llamado de atención, al parecer las autoridades del recinto educativo no habían tomado las medidas en el asunto. Entonces, pues la pequeña sufrió traumatismo cráneoencefálico. Actualmente está en su casa porque ya le dieron de alta. Sin embargo, explicaba la mamá que la pequeña en estos momentos no puede escuchar cualquier tipo de ruido porque todo le perturba, le molesta en la cabeza. En dos ocasiones prácticamente se le ha muerto en sus brazos debido a la misma situación que vivió, por lo cual ha tenido que salir en emergencias para el hospital. Entonces, pues yo me uno a lo que tú acabas de decir, hay que reforzar los valores, uno en casa y luego en los recintos escolares, porque si bien es cierto que la educación empieza por casa, también en la escuela los educadores tienen una cuota, por decirlo de esta forma, de responsabilidad en formar hombres y mujeres para el bienestar de esta patria.
1: Así es, y a consecuencia de esa noticia que fue publicada la tarde de ayer, también nos llegaron por allí comentarios de otras instituciones educativas acá en el estado de Monagas, donde está sucediendo lo mismo que tú estás contando. Por allí nos llegó uno específicamente del sector La Muralla, de acá de la ciudad de Maturín, donde un niño también fue apretado, en este caso por el cuello, y sufrió desmayo. Eso fue la semana pasada. Igualmente me comentaba uno de los periodistas de acá del periódico de Monagas, que en el caso de una población por acá cercana, a una de las niñas le habían cambiado lo que era el agua que tenía en el termo por alcohol. Entonces son situaciones que están sucediendo, situaciones bien lamentables, y que tanto la familia como las autoridades educativas deben tomar cartas en el asunto.
2: Mira, yo creo que lo que ocurrió ayer en el municipio Libertador, en este colegio de Temblador, con este niño fallecido, bueno, ayer en la casa nosotros debatíamos y decíamos, ¿falleció o lo mataron?, ¿no? Entonces decíamos también, ajá, el que le pegó el botellazo, ¿va a ir preso o no va a ir preso? ¿Cómo llamamos este caso? Y bueno, ciertamente de alguna u otra forma esto es un asesinato. Queriendo o no queriendo, esto se trata de un caso de asesinato. Pero este caso, yo creo, Joan, que en la ciudad de Maturín o a nivel de todo el estado de Monagas va a destapar la caja de Pandora que se vienen presentando en los colegios y que se ha tenido callado porque simplemente son juegos de muchachos. Claro, entonces yo creo que a partir de ahora más de uno, tanto estudiantes como representantes, va a tener, no la osadía, sino la ¿cómo diría la palabra? Va a tener la voluntad o el deseo de empezar a denunciar lo que viene ocurriendo dentro de los centros escolares con el acoso, con el bullying, con todo este tipo de situaciones que de verdad, aunque nosotros no lo creamos, no se trata de simple juego de muchachos. En muchos casos va más allá de uno, de un simple juego de muchachos o de del quédate tranquilo porque te estoy echando broma. No, yo creo que de ahora en adelante se van a venir denunciando casos que nosotros debemos estar como que pila para de alguna u otra forma visibilizarlos y tratar de conducir por los canales regulares para que lleguen hasta las autoridades.
1: Y es lo mejor, que los chicos en este caso hablen, que se comuniquen tanto con sus padres como con los profesores en donde se desenvuelven pues el día a día.
2: Tal cual, así que pues el llamado es no solamente a esperar que ocurra un caso como esto, sino a denunciar a tiempo si usted está siendo víctima de bullying, si usted está siendo víctima de acoso, si usted está siendo víctima de alguna de estos delitos, porque son delitos, y que bueno, a hacerlo con las autoridades pertinentes. Si su maestra no lo escucha, lléguese hasta la dirección. Si en la dirección no lo escucha, usted tiene sus familiares con los cuales hablar. Y si sus familiares no lo escuchan, pues vaya o directamente a los centros de recepción de denuncias, policía, el SEGNA y todos estos órganos que estoy seguro que los van a atender con la comodidad para dar pie a una investigación pertinente.
1: Y tú le haces el llamado a los estudiantes para que vayan a las instituciones. En este caso yo quiero que también las instituciones vayan a las unidades educativas de acá del estado, que continúen, porque sé que lo vienen haciendo, pero que hagan el doble de lo que han venido llevando a cabo en las diferentes unidades educativas. Llevar ese mensaje y, por supuesto, alertar a los estudiantes, a hablar tanto con los familiares como con el personal docente.
2: Mira, ¿sabes qué? Temprano, cuando yo llegué acá hoy a la oficina, ayer mismo, cuando nosotros recibimos la información, que nos fuimos directamente al hospital porque nos dijeron, mira, los familiares están allí en el área de la morgue, si quieren lléguense por si acaso, a lo mejor ellos le dan alguna otra información para que complementen la noticia. Nosotros fuimos y no estaban, de verdad que no estaban. Yo le decía a Carlos, es raro que por aquí por la morgue no hay nadie así de familiares, porque acababan prácticamente de llegar con el chamito, con el muchacho, y es lo más común pues en esa área. Sin embargo, no había nadie por allí por la morgue. Pero lo que me llama poderosamente la atención, y es lo que comentaba ayer con Carlos y hoy lo comenté en la oficina, es que la semana pasada estuvo en Maturín de visita la coordinadora de programas nacionales de Fe y Alegría, hablando sobre la convivencia ciudadana y una cultura de paz en los colegios. Es decir, la coordinadora nacional que viene a hablarte de una cultura de paz, de convivencia dentro de los colegios, y que suceda lo que sucedió esto en un colegio, Fe y Alegría, en este caso en la población de Temblador, da mucho de qué hablar. Lógicamente, ojo, no quiero decir con esto de que la señora tenga culpa, no, porque la señora vino más bien a reforzar una charla para fomentar la cultura de convivencia ciudadana. Pero hay que seguir hablando con los chamos, hay que seguir incentivando a los muchachos a que, por favor, hay que colocar los valores, hay que ser buenos ciudadanos. Y caemos nuevamente en lo mismo. Desde la casa hay que aplicar medidas correctivas de lo que se está haciendo o cómo estamos educando y formando a nuestros chamos, ¿no? Pero no quiero caer en aguas profundas, porque yo sé que más de uno se siente ofendido y dice que yo crío a mi muchacho como yo quiera y ajá.
1: Y cada quien a su manera.
2: Mira, hablando de este tema de cultura de convivencia ciudadana, hoy la invitada de hoy es la diputada Dubiani Mata. Ella es legisladora del Consejo Legislativo Socialista del Estado Monagas, y quisimos hablar con ella o invitarla porque justamente hoy, dentro de los puntos a abordar en la plenaria de los parlamentarios regionales, iban precisamente a tocar el punto de la ley de convivencia ciudadana que involucra a los estudiantes en el estado Monagas. No sé si tú tienes el tema completo de lo que eran los avances de la ley, pero era bueno para saber cómo se iba a implementar, para que la diputada nos cuente cómo se va a implementar esta ley, cuáles son los beneficios, cuáles son incluso las sanciones o las multas que se tienen contempladas en este proyecto de ley. Sin embargo, la diputada por allí nos avisó de que probablemente va a llegar un pelito tarde, porque se encuentra todavía en la sesión del Consejo Legislativo.
1: Ley de convivencia pacífica, prevención de conflictos educativos en el estado Monagas.
2: Ley
1: de convivencia pacífica, ajá, y prevención de conflictos escolares en el estado Monagas.
2: Perfecto.
1: Eso es lo que se está discutiendo desde el Consejo Legislativo de acá del estado Monagas.
2: Bueno, ese es el nombre de la ley con la que hoy queremos conversar con la diputada. para ahondar un poco más sobre este tema. Bueno, y conocer también si ellos como parlamentarios están recibiendo este tipo de denuncias, ponerla al tanto, porque a lo mejor también desconocen lo que viene ocurriendo. Entonces, bueno, conversar un poquito con ella. Por aquí ya me escribió que ya va saliendo del Consejo Legislativo. Esperemos que venga directamente para acá y no se nos desvíe para otro sitio. Aquí la estamos esperando, diputada, para ahondar este tema. ¿Qué tal si leemos algunos mensajitos de texto que tenemos por allí?
1: Así es. Cuando es la 1:27 minutos de la tarde, continuamos acá en el periódico con los vecinos. Por acá nos llega uno de la señora Zuleima López. Ella nos envía saludos desde el sector Alto Guri. Dice que es full sintonía, tanto con el noticiero y ahora con la entrevista.
2: Ahí está. Mira, por aquí María Milagros Lemus, desde Brasil, nos dice saludos, les mando muchos besos. Por acá dice Eduardo Adrián, saludos desde España, saludos Adrián. Más mensajitos yo tengo por acá, ya déjame buscar los que están por acá abajo. Dice Kido Saludespa, dice, ahora se ha perdido el respeto. Yo no diría que se ha perdido, yo diría que nosotros tenemos que fomentar el respeto y cultivar el respeto. Por acá dice Ramón Leone, qué lamentable el caso del niño. Sí, muy lamentable después que veníamos saliendo, por decirlo de esta forma, de la tragedia de San Jaime, que todavía está fresca la muerte de estos cuatro niños. Sí. Que suceda otra vez algo con un adolescente, de verdad que no es nada agradable dar este tipo de noticias. Salcedo Nelson dice, hola, saludos. ¿Cómo podrías visitar nuestra comunidad para denunciar nuestras problemáticas? Bueno, Nelson, tienes que decirnos cuál es el sector y allí nosotros pues planificamos nuestra agenda de visita. Nora Ismail dice, saludos a los docentes con bajo sueldo de las provincias que reclaman en Caracas. Otro dice, Luisa García, como madre le digo, el sabio ve el mal y se aparta. Educar bien a los padres y profesores de la institución del colegio, ojo pelado. Saludos, otro mensajito por aquí, son los que hasta los momentos son los que tengo. Otro dice, saludo, mi periodista favorito, me imagino que es contigo, Joan.
1: Sí, sobre eso estamos. 1:29 minutos de la tarde, Tomás, cambiamos un poco de tema por allí para hablar también con una noticia que está allí calientica y que por supuesto está en la página del periódico de Monagas, y es que los pensionados trancaron la avenida Juncal de acá de la ciudad de Maturín y con muletas se apostaron allí para exigir el servicio al Banco Bicentenario, el cual se encuentra suspendido desde hace varios días.
2: ¿Pero servicio de qué?
1: El servicio...
2: O sea, la plataforma.
1: De la entidad bancaria.
2: Oh, ok.
1: Entonces ellos comentan que van a los locales comerciales, las tarjetas tampoco están pasando, los pagos móviles no están funcionando, es decir, está paralizado el banco en este caso.
2: Bueno, el llamado es al banco y a los viejitos a que sigan teniendo un poquito más de paciencia. ¿Sabes qué? Hoy es martes. El viernes me decía una persona, chamo, fui al banco y ese banco estaba hasta las metras, como decimos popularmente, ¿no? Y me decía, y estaba full, era de puro viejito. Y yo le decía, bueno, pero ¿qué tanto hacen los viejitos en el banco por 130 bolívares? Y llegué y me dice, no son 130 bolívares, que también le estaban pagando el bono que decretó el gobierno y tenían un poquitico más de plata, ¿no? Pero bueno, allí tiene que la entidad bancaria dar una respuesta a nuestros abuelos mayores, a nuestros adultos mayores. Supongo que ya se la habrán dado porque nosotros pasamos hace ratico por allí y ya la vía estaba despejada, pues.
1: Sí, una de las abuelitas que estaba allí en esa protesta de la avenida Juncal decía que ella no era de acá de la ciudad de Maturín y ahora no tenía cómo devolverse para el municipio donde ella vive.
2: Ah, broma.
1: Así que es un poco lamentable.
2: Esto, ¿no? Sí está mal. Esto sí está mal. Bueno, pero yo creo también.
1: ¿Qué vas a decir?
2: Lo que pasa es que lo que voy a decir a lo mejor va a ser cuchillo para mi pescuezo. Pero cómo tú vas a salir, Joan, y me disculpa la señora con todo el respeto, porque lo digo con respeto que se merece la abuelita. Pero yo no voy a salir, por ejemplo, si yo soy del municipio Punceres y yo sé que el pasaje cuesta 50 bolívares, un ejemplo. Yo no me voy a venir solamente con 50 bolívares.
1: Pero si vienes contando con el dinero, claro, que tienes en tu cuenta.
2: Es correcto, pero caemos en que para divino solo Dios. Tú vienes contando con eso, pero si estando en la cola del banco se va la luz, igual te vas a quedar sin nada. Entonces, sí. nada, nada te cuesta pedirle a la vecina o a tu hijo, mira, préstame los otros 50 para pagar el pasaje, yo cobro y cuando regrese te lo repongo.
1: Lo que sucede en este caso es que el banco está bloqueado tanto por tarjeta, pago móvil y el banco directamente. Entonces, me imagino que tampoco se lo imaginaba, pues. La situación.
2: Por eso digo, para divino Dios, ¿no?
1: Y en el caso de los bancos que están llenos de abuelitos en busca de su pensión, en busca de los bonos, es porque ellos mayormente manejan lo que es el efectivo. Los abuelos no se manejan en este caso con pago móvil, con las diferentes plataformas de los bancos, y por eso tal vez ellos deciden cargar allí su efectivo encima, Tomás.
2: Bueno, siempre los abuelitos han querido manejar su efectivo en el bolsillo, ¿no? Y también es porque hay que estar claro que, ¿cómo te diría? Tenemos parte de una generación de que no se acostumbra a la era digital. Por ejemplo, hay muchas cosas que yo no manejo, no sé. En la era digital nos hemos quedado un poco en la parte donde tenemos el billete en físico, leemos en físico, todo es pues más físico, más presencial, pues. Entonces todavía tenemos en Venezuela generaciones que prefieren, en este caso, el pago, o no se acostumbran a la tarjeta bancaria, pero es una realidad que tenemos en Venezuela. Mira, por acá más mensajitos dicen. Saludos, hermanos. Saludos, Manuel. Dice donde Juan. Hola, Juan. Hola, buenas tardes. Saludos y bendiciones. Saludos, tío. Es Samuel. Se te quiere. Dice, no lees el mío. Dilismar Mosqueda. Saludos. Lo acabo de leer. La niña está en pánico. Oh, Jairo, saludos. Porque sé justamente la ley de el ejercicio de la locución, es que no voy a leer el mensaje que primero acabas de mandar. Entonces, si tú conoces cuál es la ley del ejercicio de la locución y el periodismo, primer mensaje que acabas de escribir, no lo voy a leer por razones obvias, por respeto a la ley. Otro mensaje dice de Jefferson Brito Maita, dice, buenas tardes, Tomás, en full sintonía desde el municipio Bolívar Caripito. Otro de Jefferson dice, estamos sin luz, se fue como a las 11 de la mañana. Siguen los problemas con los cortes eléctricos.
1: Así es. 1:35 de la tarde, Tomás, también tenemos por allí en la página web las diferentes notas positivas que están sucediendo acá en el estado Monagas, y una de ellas tiene que ver con el talento monaguense que continúa abriendo paso en el mundo del entretenimiento, y allí el amigo Giorgio Mendoza.
2: Bueno, Giorgio Mendoza debutó recientemente como el presentador y animador de la cuarta temporada de Supermodelo Venezuela, el reality que se grabó por completo en la isla de Margarita, y también por allí está una muchacha que ganó el primer lugar de canto del concurso La Voz Venezuela, también que se celebró en Margarita, así que tenemos talento para exportar desde el estado Monagas. Ya con nosotros se encuentra la diputada Dubiagni Mata, con la que vamos a estar conversando diferentes temas en estos 26 minutos que nos quedan de programa. Diputada, vamos a aprovechar el tiempo. Bienvenida, feliz tarde, ¿cómo está?
3: Gracias, bueno, al equipo nuevamente de 104.5 por recibirnos, por darnos la oportunidad de estar aquí. Bueno, disculparnos por la demora, pero estamos en las labores legislativas de todos los martes.
1: Joan. Así es, bueno, nuevamente bienvenida acá a los espacios de la Corporación El Periódico de Monagas. Gracias. Aquí estamos para conversar en este caso acerca del anteproyecto de la Ley de Convivencia Pacífica, Prevención de Conflictos Educativos en el Estado Monagas.
3: Sí.
1: ¿Cómo vamos?
3: Bueno, estamos trabajando todavía en ese anteproyecto de ley, lo que nació como una reforma de la Ley de Resolución de Conflictos Escolares en el Estado Monagas, promulgada en el año 2015, pues hoy se ha convertido en un anteproyecto de ley, porque hemos considerado muchísimas cosas que debemos establecer en una nueva norma del Estado Monagas. Y bueno, en este trabajo no solamente hemos estado nosotros al frente como legisladores y legisladoras, sino que también ha sido un trabajo mancomunado con el Ejecutivo Regional, con el IDENA, con la Fundación Regional El Niño Simón, con lo que tiene que ver el Centro de Desarrollo para la Calidad Educativa del Estado Monagas, y bueno, todas las instituciones, Procuraduría del Estado, Gobernación del Estado Monagas, las consultorías jurídicas de todas estas instituciones, para que este anteproyecto de ley sea lo más digerible, lo más se pueda practicar de manera satisfactoria en las instituciones educativas de nuestro estado, y con esto pues bajar los índices o las alertas que pudiesen existir en nuestro estado Monagas en conflictos escolares.
2: Diputada, ¿qué implicaciones tiene esta ley? Es decir, ¿cuáles son las ventajas? ¿Cuáles son esas desventajas? ¿Cuáles serían esos, por poner ejemplo, cuáles serían esos problemas que la ley permitiría ayudar a resolver? Porque a lo mejor muchos dirán, ah, no, es que mi hijo tiene problemas con una materia y voy mediante la ley y lo resuelvo, ¿no? Entonces, amplíenos un poquitico más en qué consiste este anteproyecto de ley.
3: Sí, mira, nosotros pasamos de una ley, la que hablábamos del 2015, una ley altamente punitiva,

0: proyecto de ley que es restaurativo, donde buscamos pues mediante la conciliación, mediante pues los canales regulares del encuentro, de la conversación, siempre y cuando sea un conflicto y no un delito, pues resolver la situación que se pueda presentar no solamente entre estudiantes, sino bueno, con todos los actores que hacen vida dentro de un espacio educativo en nuestro estado Monagas, docentes, administrativos, personal, obrero, todos los que hacen vida en la comunidad educativa de los planteles de nuestro estado Monagas. Repito, es una ley que viene a conciliar y viene a promover lo que tiene que ver con la prevención de conflictos escolares en nuestro estado Monagas. Esta ley viene a darle insumos, viene a darle estadística, viene a darle números a través de los métodos que la establecen el reglamento, el articulado al Ejecutivo Regional. Es decir, a través de lo que hoy en la ley está planteado como núcleos, observatorios y sistemas, el Ejecutivo Regional podrá conocer cuáles son las incidencias, los números que se vienen presentando en el estado, en los diferentes planteles, cuáles son los tipos de conflictos que se presentan, y esto con la intención de que el estado pueda ejercer campañas, pueda ejercer acciones gubernamentales que bajen de manera definitiva los índices de conflictos en el estado Monagas, pero a su vez pues trabaje lo que tiene que ver con la prevención de conflictos escolares en nuestro estado Monagas.
1: Por ejemplo, diputada, en el caso reciente, que supongo que está al tanto, de el adolescente que murió en el municipio Libertador producto de al parecer un botellazo en la cabeza, es lo que dice una minuta policial, ¿la ley tiene incidencia en este caso?
0: No, eso es un delito. Eso no entra como un conflicto escolar, eso es un delito. Si es así, ciertamente, como lo establece la minuta policial, ya las acciones son otras. Son otros los organismos, son otras las competencias que atenderán debidamente con el proceso correspondiente, con las instancias correspondientes, este hecho. Es importante resaltar que la ley dice conflictos escolares, hay que diferenciar conflictos y delitos. Entonces, bueno, en la ley también lo vemos, ¿no? En lo que es sus definiciones, en lo que es el ámbito de aplicación de la ley, hasta dónde abarca la ley y cuáles son las responsabilidades y deberes no solamente del Estado, sino también de los padres, de la familia, porque sin duda alguna somos, o de manera particular soy de las que cree que los niños son en la casa el reflejo del hogar. Entonces ahí viene una tarea fundamental que no es solamente del Estado en la escuela, sino que también debe ser iniciada desde el hogar, desde la casa, y así evitar estas conductas negativas en nuestros estudiantes, en nuestros jóvenes.
1: Me quedo en el municipio de Maturín, diputada, porque yo vengo recientemente del sector Prados del Sur, de la escuela Luisa Ramona López, si no me equivoco, si no estoy equivocado en el nombre, y me perdonan los vecinos de la comunidad. Pero recientemente, y le pongo el ejemplo, hubo un caso de bullying, donde a una niñita la agarraron por los pies, la agarraron por las manos, la balancearon como si fuese un columpio, la tiraron en el suelo y ahorita la niñita está en cama porque tiene lesión en la columna y sufrió politraumatismo cráneoencefálico. En este caso, cuando se habla de bullying, que es conflicto entre los mismos chamos, ¿sí aplica la ley?
0: ¿Cuántos años tienen los niños?
1: La niña tiene 11 años.
0: No, no tiene responsabilidad penal. Nuestros niños tienen responsabilidad penal a partir de los 14 años. Entonces, allí entra otro hecho, seguramente, de trato con los padres, con la familia, con el entorno familiar, otros métodos también. Por eso en la ley nosotros cuidamos mucho lo que tiene que ver con la Constitución, con las leyes orgánicas, para no desviar de la función de otras instituciones, de otros organismos, ¿no? Es un trabajo arduo. Aún la ley pues no se ha discutido ni en primera discusión. Esto es una primicia, el primer medio de comunicación que hablamos del anteproyecto de ley, porque en esta semana vamos a desarrollar dos encuentros importantes con las últimas dos instituciones que nos van a terminar de dar sus aportes para el anteproyecto de ley. Como legisladores ya la construimos, pero creemos que otras instituciones pueden aportar mucho más para terminar de pulirla. Nuestra intención es que para el próximo año escolar ya esta ley esté en vigencia en el estado Monagas y pues iniciar una campaña de concientización en todos los colegios de nuestro estado Monagas, sin dejar de ver pues en el horizonte lo que tiene que ver con la tarea legislativa, la mayor cantidad de consultas públicas que queremos hacer de este proyecto de ley para que toda la ciudadanía pueda exponer las realidades que ven a diario, como la que tuviste. Eso es un caso particular que, bueno, debemos evaluar cómo se ve ese caso en la ley, que cómo se refleja en la ley, cuál es la acción inmediata que desde la ley podemos apegarnos y actuar en función de. Entonces, bueno, vamos a iniciar ese proceso en los próximos días y creemos que vamos a tener una ley bien importante que debe ir con esa protección del niño, niña y adolescente que se ha venido empujando a través desde el Estado Mayor para la protección del niño, niña y adolescente, que nace bajo un decreto de emergencia del gobernador del Estado Monagas, pero que ahora en esta ley, en nombre de Dios, ese Estado Mayor que está bajo decreto, que además puede ser revocado en cualquier momento por quien, en este caso, si no estuviese el gobernador Ernesto Luna en sus funciones gubernamentales, viene otro gobernador o gobernadora y desea revocar este decreto de Estado Mayor, puede hacerlo. Entonces, en la ley nosotros ya establecemos ese Estado Mayor como una constitución de sistema que va a la protección del niño, niña y adolescente desde las instancias educativas.
2: Diputada, mientras se discute y se debate esta ley acá en el Estado Monagas, ¿cuál ha sido ese aporte, en este caso, de los chamos de acá del Estado Monagas?
0: Bueno, nosotros aún no hemos exteriorizado la ley, ¿no? Todavía la tenemos en lo que tiene que ver con las revisiones legislativas correspondientes.
1: Los primeros pasos. Todavía está en pañales.
0: Sí, está en pañales, aún no ha gateado ni siquiera, está ahí chiquitica. Estamos terminando de pulirla, ¿no? Para ya en unas 2 o 3 semanas, creemos nosotros, poder iniciar con lo que tiene que ver la primera discusión en la plenaria. La sometemos a consideración, primera discusión, exposición de motivos y se abre lo que es la consulta pública. Lo que es la consulta pública, que bueno, viene desde los municipios. Hoy nos decían, estábamos con los legisladores antes de llegar acá y decíamos, bueno, ajá, ¿dónde debe ir la consulta pública? En todos los municipios del Estado Monagas. ¿A qué sectores? A padres, madres, representantes, a el personal que hace vida en las instituciones educativas, a nuestros maestros, a nuestros directores, a los defensores escolares. Es decir, necesitamos tiempo para hacer las consultas públicas y tener una ley bastante robusta, bastante fuerte, bastante consolidada para la protección de nuestros estudiantes en Monagas.
1: Mira, lo que sí vienen realizando ustedes del Consejo Legislativo Socialista y usted con en lo particular como diputada es impulsar la ruta legislativa estudiantil con miras a lo que es la incorporación de los chamos a las universidades en el estado y como lo ha visualizado el gobernador como una ciudad universitaria. ¿Cómo vamos?
0: Sí, mira, la ruta legislativa es una experiencia muy bonita que nació hace un año y medio más o menos en nuestra gestión en la Comisión de Desarrollo Social. Un poco para visualizar dos cosas, ¿no? Uno, rescatar ese espíritu de lo que significa la majestuosidad de un legislador, de un consejo legislativo, sus funciones realmente, que fue parte de las tareas que nos daba el gobernador Ernesto Luna en el año 2021, una vez iniciamos nuestro primer periodo legislativo. ¿Cómo hacer nosotros para rescatar ese espíritu de un legislador o legisladora? Y bueno, una de sus principales tareas es ejercer funciones de contraloría, a lo que significa la gestión de gobierno regional. Cuando nosotros vemos un desprendimiento de quien hoy dirige el Estado Monagas, el gobernador Ernesto Luna, y nos pide a nosotros como diputados, vayan y revisen lo que hasta ahora hemos construido para Monagas, vayan y supervisen las obras, los espacios, las acciones de gobierno que hemos hecho, es porque ciertamente pues hay que mostrar y hay que decir y hay que evaluar desde nuestra condición legislativa. Entonces nosotros decíamos, bueno, cumpliremos con nuestra tarea legislativa, que es poder revisar las condiciones o los aportes que ha hecho el gobernador en materia de desarrollo social del estado. Hablamos de salud, de mujer, de familia, de juventud, de educación, de cultura, de deporte. Lo evaluamos desde nuestra tarea legislativa, pero también colocando en el epicentro lo que nos importa a nosotros en primer lugar, que es el tema humano, ¿no? El hecho, el desarrollo social de los ciudadanos de Monagas y en especial de nuestra juventud. Entonces, bueno, iniciamos esa ruta. Decía, hace un año y medio nos fuimos con los estudiantes de educación de medicina Le mostramos los espacios de salud recuperados en la gestión del gobernador Ernesto Luna a través de audiovisuales, pero hicimos una visita muy importante a lo que ahora mismo es el Hospital Dr. José Gregorio Hernández en el municipio de Aguasay, uno de los hospitales más bonitos del estado, recuperados del eje oriente del país, y bueno, que atiende una gran población, no solamente del estado Monagas, sino incluso de los espacios o de la población del estado Anzoátegui, que está ahí en lindero con nuestro estado Monagas. Entonces, de esa visita, Tomás, sacamos resultados muy positivos. Estudiantes de medicina que estaban por hacer lo que conocemos como el artículo 8, la hicieron en ese hospital. Y hoy, un año y medio después, ya vemos a uno de esos mismos que estaban por graduarse ejerciendo sus funciones en ese hospital, producto de la ruta legislativa, de conocer los espacios, las áreas que tienen para el descanso de los médicos, la residencia para el personal de salud. Y bueno, realmente creemos que una gran población de lo que tiene que ver con los estudiantes de medicina de la Universidad Rómulo Gallegos y UCS conocieron ese espacio. Pero en este nuevo año nos fuimos con una población muy importante para nosotros, que son los próximos bachilleres del estado Monagas. Nosotros de verdad estamos sorprendidos por la receptividad, no solamente de los estudiantes, de lo contentos que están. Porque bueno, lo tradicional es que vean quizás a través de libros, a través de folletos, el tema de las universidades. Nosotros, bueno, sí, porque humanamente no podíamos llevarlo a las más de 17 universidades que tiene el estado, por la extensión territorial también. Tenemos universidades en el municipio Bolívar, en el municipio Piar, y bueno, era un poco complejo poder trasladarnos a todos estos espacios. Pero buscamos un método más agradable, aprovechando nuestra condición de joven, no tan joven, entender sus códigos también, como a través de videos animados, colocándole fotos, videos, imágenes, poder mostrarle las bondades de todas las universidades que tiene el estado Monagas y las más de 147 carreras que ellos pueden estudiar aquí en Monagas. Y bueno, nos fuimos a esa visita a las instituciones, tanto públicas como privadas, importante resaltar eso, agradecida con los coordinadores, rectores, decanos de universidades públicas y privadas por abrir sus puertas, por recibirnos con amor, con cariño a los muchachos, tener la paciencia también de explicarle paso a paso sus laboratorios, sus aulas, sus espacios de interés para ellos. Y bueno, el resultado ha sido muy, muy positivo. En esta nueva semana tenemos un nuevo despliegue de la ruta legislativa.
2: Y que hemos visto también por allí el interés de parte del gobernador de acá del estado Monagas en apoyar lo que son las universidades acá en la entidad. Creo que a excepción de una por allí, que siempre están esos estudiantes aquí escribiendo, los que sí. Se acuerden del pedagógico de Maturín.
0: Sí, sí.
2: Es la que está allí como que en veremos.
0: Sí, del pedagógico y bueno, de algunas otras universidades que también necesitan la atención del gobierno, no solamente regional, sino nacional. Nosotros con la ruta celebrábamos que ayer la presidenta encargada decía, bueno, le encomiendo a la misión Venezuela Bella recuperar las universidades del país, de toda Venezuela. Entonces ya ahí va a haber un esfuerzo mancomunado de lo que hoy viene haciendo el gobernador en la UDO, en la recuperación de la Universidad de Oriente, va a ser reforzada con la misión Venezuela Bella, que la recuperación que está haciendo también en la Simón Rodríguez se va a ver reforzada con la misión Venezuela Bella, y que el compromiso que tiene con la Universidad Ciencias de la Salud Hugo Chávez también se pueda ver materializada en esta nueva fase de recuperación a todo lo que tiene que ver con la infraestructura universitaria del país.
1: Y que veamos también prontamente la recuperación, como usted lo acaba de decir, del pedagógico.
0: Correcto,
1: de
0: el pedagógico.
1: Diputada, vamos a leer algunos mensajes que nos llegan por la plataforma de TikTok. Dice, felicitaciones a la licenciada León, supongo que a usted y a su mamá.
0: Sí.
1: Por acá mandan unos duraznitos, mandan unas candelitas. Dice, lo que queremos son soluciones y menos conflicto. Bueno, precisamente para eso va la ley. Triste realidad que suceda algo así. Siguen mandando los emoticos. Dicen por aquí, son en la casa el reflejo del hogar. Es una pregunta. Bueno, eso ahí se lo tienen que responder sus propios padres. Buenas tardes. Dubiani, soy Júbel Hernández de La Manga. Camarada, tengo tiempo postulándome para un ESC. Yo no entiendo. Educar no es fácil, siguen los mensajes. Normalmente en el hogar damos ejemplo, pero en fin, terminamos sin conocer los sentimientos de otro. Otro mensaje dice, pero para eso existe una preparación de 5 años en una universidad, refiriéndose a quienes atienden a los chamos. Quirespa dice, creo que ahorita con tantas leyes que han sacado, han hecho que esos muchachos de ahora sean así. Bueno, otro mensaje dice, la preparación en la universidad es crucial, leyes para algunos y para otros no. Dubiani, ¿qué pasa con la zona y los postulados para las escuelas? Esa pregunta debería hacerse a la profesora Mari Salazar.
0: Sí.
1: Creo que cada uno de los profesionales en docencia debemos hablar un mismo idioma y apoyarnos entre nosotros.
0: Sí.
1: Creo que se deben mantener más ocupados a los estudiantes en áreas académicas para evitar mayor ocio. Hay docentes que no quieren llevar a cabo actividades fructíferas dentro de las aulas. Deberían darle clase a los papás, a apañadores de lo malo o castigarlo. Saludos, necesito el apoyo de Dubiani. Por acá dejan un número de teléfono. Por acá dice, y también hay muchos padres apañándole cosas a sus hijos. Siguen los mensajes y saludos a la diputada Dubiani, esperando respuesta para la madrina de la promoción de la escuela Humboldt.
0: No, ya, eso está aprobado. Aprobado. Ya está listo, ya bueno, estoy trabajando en eso.
1: Yo la voy a nombrar madrina de mi muchacho para que me diga también respuesta así de una. Dios la bendiga, diputada, es un ejemplo para esta nueva generación.
0: Gracias.
1: La conozco desde muy niña.
0: Gracias.
1: Y por aquí ya con esto cierro la mensajería de texto, Joan.
2: Así es, 1:54 de la tarde. De esta manera llegamos al final del espacio por el día de hoy. Diputada, nos tiene por allí una agenda abierta porque faltó mucho por hablar.
0: Sí, no, mira, quiero rápidamente hablarles de todo el trabajo que venimos haciendo antes de despedirnos en la Comisión de Desarrollo Social. Estoy acompañada por extraordinarios legisladores y legisladoras que vienen también desempeñándose en lo que tiene que ver el área de las mujeres. Ahí tenemos a las legisladoras Carely Fernández y Zuly Rondón haciendo un trabajo importante en el tema de la juventud, a nuestro legislador Reinaldo Narváez, Samuel Leonete, lo que tiene que ver con la familia, la educación, la cultura, nuestras legisladoras Milagros Lozada y Maritrina Bastardo. Nombro a este equipo porque, bueno, es importante también reconocer el esfuerzo de todos los que comprendemos esa comisión tan importante que, como es la del desarrollo social, que pone en primer lugar al sujeto, a la persona, al ser humano. Y bueno, en eso estamos nosotros trabajando. Más del 70% del cumplimiento de nuestras actividades en lo que va planificado el segundo trimestre del año, eso da números reales de cumplimiento de nuestra agenda trimestral, de la organización, de la planificación y bueno, de lo que vamos a seguir haciendo desde el Consejo Legislativo, desde la Comisión de Desarrollo Social. Anunciar que en los próximos días vamos a hacer un reconocimiento bastante importante a quienes por muchos años han contribuido al deporte monaguense. Vamos a reconocer a patrimonios deportivos del Estado, a atletas, a entrenadores, a árbitros que, bueno, han hecho historia en lo que tiene que ver con el deporte monaguense, y estamos trabajando desde ya en una próxima ley de condecoración al deporte del Estado Monagas. Entonces, bueno, gracias por el espacio, por recibirnos y, bueno, un abrazote a todos.
1: Diputada, no la puedo dejar ir sin hacerle la pregunta final. ¿Cuándo se nos casa con Moisés?
0: Moisés, mira, bueno, Tomás, de verdad aprovecho los micrófonos de este espacio para felicitar la labor hermosísima de un conjunto de personas, del gobernador del estado, de la secretaria de Desarrollo Social, de este maravilloso, bueno, periodista que tenemos en Monagas también, y a Tomás, y con él reconocer a todo el equipo del periódico de Monagas por ese hermoso material que llegó al corazón de todos los monaguenses, de gente que, bueno, acompaña o no al Ejecutivo Regional, todos sintieron de verdad el caso de Moisés y de la señora Elena muy, muy en el corazón. Y bueno, les agradezco profundamente también a ustedes que llevaron todo ese caso desde el día 1, habernos hecho parte también a nosotros de eso y de conocer esas maravillosas personas. Tengo la boda pendiente con Moisés, deberían ser padrinos ustedes entonces, para que nos acompañe, porque ya me ofreció pues acompañarlo en esa casa tan bella, en ese hogar tan hermoso que ahora tiene. Y bueno, Tengo pendiente esa boda. Yo creo que como hice, solucionó ese problema. Como hice, solucionamos el problema. Pero bueno, no, mucho amor y siempre recordamos con mucho cariño a Moisés y a la señora Elena, y estamos también muy pendientes de ellos, de poder visitar.

0: 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Y como siempre les decimos, se les quiere, se nos cuidan y que Dios les bendiga. Chao, chao, y será hasta mañana.
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1: 2:17 de la tarde en Entre Suave y Pop y Algo Más. La frase para iniciar es lo siguiente: tenemos que aprender del pasado porque nos da sabiduría. Además, vivir preso del pasado nos hace esclavos. 2:18 de la tarde en Entre Suave y Pop y Algo Más. Mi equipo de trabajo, quiero presentarlo, quien se va a encargar de colocar la música que ustedes soliciten a través del 0422-185-2500, será
0: Alejandro Vívenes.
1: La dirección general de esta estación,
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1: Está a cargo de José Gregorio Rodríguez. 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
1: Colegio Nacional de Periodistas 16573, productor nacional independiente número 6080. 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
1: 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Felicidades para todos los cumpleañeros de este 26 que están arribando un año más de vida. 2:19 de la tarde, ya les puse a disposición el punto de contacto para audios vía WhatsApp a través del 0422-185-2500 y me puedes escribir un mensaje directo a través de arroba periodista Elimar, tanto en Instagram como en TikTok. 2:19, avanzamos con buena música. En la próxima parte, las principales informaciones que reportan los medios de comunicaciones digitales, siempre comenzando desde casa con www.elperiodicodemonagas.com.be. Allí, precisamente, al final, van a encontrar la disposición para que le den Play a 104.5 FM. Escuchemos a Morat, Besos en Guerra, junto a Juanes.
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1: 2:24 de la tarde. A esta hora vamos con un compendio de informaciones importantes que publica www.elperiodicodemonagas.com.be en su página web. Y encontramos las siguientes noticias que les vamos a comunicar en este momento. La última actualización es que captura mujer por maltrato contra su hija. Las autoridades CONAS y Consejo de Protección iniciaron las averiguaciones. La adolescente manifestó haber recibido maltrato por parte de su madre. Fallece leyenda del jazz Sonny Rollins. En otras informaciones, Delcy Rodríguez destaca prioridad de rehabilitación de centros de salud. En otras noticias, vecinos de La Puente denuncian alcantarilla sin tapa. Instituto Nacional de Tránsito Terrestre inicia regularización de vehículos en 8 estados. Son parte de las informaciones importantes. Capturado sujeto por provocar la muerte de su hijastra. Tras practicar la necropsia correspondiente al infante, los forenses determinaron que la menor falleció a causa de enteritis. Tengo que ubicar qué es esto, investigar. En otras noticias, 4 personas fallecidas tras accidente de tren. Con muletas, pensionados trancaron la avenida Juncal de Maturín. Anuncian venta de cemento a precio solidario a nivel nacional. Detienen a sexagenario por femicidio en frustración. INAMEC prevé chubasco por paso de la onda tropical número 5. Escuela de Tradiciones Icún rinde homenaje a Miguel Parrera. Y el tipo de cambio BCB sorprendente, amigos. 535.38 bolívares el dólar, el euro en 623.40. Esperemos que esto, aunque en todo este tiempo, desde que se anuló lo que era, como quien dice, el dólar paralelo, esto ha sido peor, porque nunca baja, por lo menos aquel bajaba, pero este sube, y los puntos que están subiendo son exorbitantes. Entonces, bueno, tenemos una economía con alta inflación. Por lo menos los chinos, ellos en horas de la mañana empiezan a cambiar lo que es los precios. Esto es una locura. Aparte de eso, estuve escuchando ayer a Hernán Navarro con la información y me provocó escribir, porque eso lo iba a decir yo en cuanto a la información del servicio público que me habían enviado, y lo corroboré recientemente cuando viajé a Puerto Ordaz, que aumentaron el precio de los peajes de 180 a 210. Yo fui a Puerto Ordaz recientemente y para ir para allá son 180 por 3, porque hay 3 peajes, pero ahora se va a subir a 210. Pero la vía, porque ¿para qué son los peajes? Para la recolección del dinero para mejoría de las vías. ¿Y cómo está la vía? Por ejemplo, puedo hablar de lo que yo observé y de lo que viví, no fue que alguien me lo contó. La vía El Sur, eso está destrozado, huecos que puede caer un carro pequeño como un Corsa, como el tuyo, como un Spar, y entra allí, ¡boom! De verdad que es demasiado peligroso. Entonces yo creo que esa vía al sur, ¿verdad?, conecta sobre todo a Monagas y lo que es Bolívar, Tucupita. Entonces yo creo que entre los tres gobernantes pueden hacer una partida, y porque no es lo mismo hacerlo por uno, pero si lo arreglan entre los tres, tienen que arreglar esa vía, porque sí es cierto de que hay tramos que son bastante estrechos. Entonces, tú vas a esquivar y te puedes encontrar de frente a un vehículo, de verdad. Entonces, ¿para qué aumentar? Es como que ahorita se pusieran a aumentar la electricidad. Sí, nos estamos teniendo un servicio deficiente. Entonces, ¿van a aumentar los peajes para qué? Para mejorar la vía. Ojalá que así sea. Que así sea, yo digo bravo. Pero, de resto, entonces, tienen que tener un poco de conciencia con respecto a esto. Esto no lo digo solo yo. También he recibido mensajes a través del 0422-185-2500. Soy portavoz de los mensajes que la gente envía a través de nuestra mensajería. 2:28 de la tarde. Como hablé mucho, nosotros vamos a avanzar con buena música y en la próxima parte le voy a dar un compendio de consejos publicitarios. Escuchemos a Jessy y Joy, Llegaste Tú.

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1: Momento especial para hablarle de clientes nacionales. 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
1: 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Les hablo de Ciudad Bolívar, en la avenida 5 de Julio, allá en Ciudad Bolívar está Dores. 2:36 de la tarde, ahora vamos a continuar con buena programación musical a través de 104.5 FM. Escuchemos a Luis Alfonso junto a Chimbala. 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
1: 2:39 de la tarde. Me gustan todas. Lo canta Chimbala junto a Alfonso. Luis Alfonso. 2:39 de la tarde. En Entre Suave y Pop y Algo Más. Llegó el momento más espiritual. Y de verdad que hoy me gustó una dosis que dice soltar y avanzar. Y voy a compartirle entonces parte de lo que copié sobre este audio que me enviaron en la mañana.
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1: El pasado puede ser maestro, pero no puede ser tu dueño. No te quedes convertida, convertido, amigo oyente, amiga que me sintoniza, en estatua de sal. Lo que Dios tiene delante de ti pesa más que lo que quedó atrás. No confundamos nostalgia con propósito. Camina aunque duela. Aunque esté una parte de ti rota o roto, tú tienes que seguir adelante. Aunque una parte de ti quiera regresar, tienes que seguir adelante. Dios ordena lo que quedó roto. Avanzamos contigo, Señor, es la palabra que ustedes tienen que tener para el día de hoy. Siempre avanzar, avanzar. Así estés en pedacito, rota, roto, tú sigue adelante. Que con el corazón roto, así como lo dijo Shakira en su momento cuando la entrevistaron y le preguntaron cómo ella ha hecho para superar, por ejemplo, lo que pasó con Piqué. Ella dice que ha estado avanzando en su vida, aún así estando rota, pero una de las cosas que le ayudó muchísimo fue empezar a escribir. Y con todas esas cosas que hizo Shakira en estos últimos tiempos, está ganando mucho, pero mucho dinero. Y por eso ella dice, bueno, las mujeres ya no lloran, las mujeres facturan. Y le ha ido muy, muy, pero muy bien en la parte económica. 2:41 de la tarde en Entre Suave y Pop y Algo Más. A esta hora quiero hablarles también de otros clientes. 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Aparte, vamos a nombre de esta empresa Toyo Ruedas Oriente colocar el siguiente tema que a continuación vamos a sonar en Entre Suave y Pop y Algo Más. Se titula Vivo por Ella. No es la canción original de Andrea Bocelli, no, sino Andrea Bocelli junto a Karol G.

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1: 2:47 de la tarde. A esta hora nos vamos a tomar un momento para saludar a nuestra audiencia. Este tema fue solicitado por Johan Gutiérrez, el director del periódico de Monagas. ¿A quién le encanta mucho? Vivo por ella, de Andrea Bocelli junto a Karol G. Recuerden que el tema original es Marta Sánchez junto a Andrea Bocelli. Mi nombre es Elimar Martínez. Quien coloca la música es Alejandro Vivenes. 2:48 de la tarde. Saludos a la gente que me está escuchando desde los diversos sectores. Voy a comenzar con la ronda de saludos. Besitos especiales para la señora Rosiris. Ya pronto estará junto a su hijo por acá para que lo entreviste. Recientemente estuve en Dores y me dijo que su hijo era cantante. Ya les puse a disposición mi punto de contacto. Saludos especiales para el amigo Brian Alejandro. También me está reportando la sintonía. Jefferson Andrés dice, pa' encima, full sintonía desde el municipio Bolívar Caripito, estamos sin luz. La luz se fue como a las 11 de la mañana. Me puedes colocar una música de Lunay, ojalá, pa' encima.
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1: Saludos para Ladies, para Adrián, Betania, Samuel y Silvana. Besitos especiales para el señor Esteban. Me escucha Yosmar, mi hermana Yosmar Martínez, Nelson, Lido, Yuli y la señora Lido, además de Zoe, en Ciudad Colonial. También el señor Francisco Blanca, el cantante Young Music, en sintonía. Besitos también para Juan José Álvarez, escuchando la programación de nuestro dial. La señora Ruth Torrealba, wow, desde la Gran Victoria. Por otro lado, me escucha Yelixa, Ángel y Priscila también desde los Iraní, la Gran Victoria. Besitos especiales para mi amiga Linibet Balsa, que también reporta la sintonía junto a su hija Nazaret. Besitos para ellas a full volumen de este programa Entre Suave y Pop y Algo Más. Vamos con el otro teléfono celular. Y por acá me envía saludos especiales la gente que siempre escribe a través del 0422-185-2500. Hola, buenas tardes. Quiero saludar a mi señora madre Lourdes y mi esposa Elenice. En el silencio se encuentran full sintonía de parte de Jonás. Me las complaces con un tema, el que tú prefieras, o puede ser Maná, Bendita tu Luz. Saludos, okay. Dios okay. te bendiga. Muchísimas gracias también a la señora Marixa Malia. Buenas tardes, amiga. Saluditos para usted y Alejandro y todo el equipo que conforma la 104.5 FM. Feliz día y último martes. Bueno, hoy es martes. Hoy es martes, martes del mes. Dios nos bendice con un día más. Es Marixa Hernández desde Rómulo Betancourt. Estoy activa. Otro mensaje de Aurimar dice, excelente y productivo martes. A veces vemos este día como una simple transición de la semana, pero la verdad es que hoy es el momento perfecto para consolidar planes y acelerar el ritmo hacia el éxito. Recuerda que las grandes mentes no esperan el momento perfecto, sino que toman cualquier día común y lo hacen extraordinario con su esfuerzo y pasión. Activa desde el sector La Manga es Aurimar. El señor Roberto Bari, equipo, desde el autolavado Optimus Car. Y último mensaje hasta el momento del señor José Antonio Álvarez Montoya, en sintonía del programa Entre Suave y Pop y Algo Más. A esta hora de la tarde tenemos que terminar 2:51 la primera parte de nuestro programa Entre Suave y Pop y Algo Más. Pero a partir de la segunda tengo mucho más para entregarles. Nos vamos con Bad Bunny, Titi Me Preguntó. Para todos los conejos malos que nos escuchan, los que hoy tienen una y mañana o a otra. 2:51 de la tarde.
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1: 3:17 de la tarde. Bienvenidos a la segunda parte del programa Entre Suave y Pop en este 26 de mayo de 2026. Lo que falta es que sea 6, pero eso será para el próximo 26 de junio de 2026. 3:17 de la tarde. Saludos especiales para la amiga Marlene en sintonía del consultorio odontológico Marlene Hernández, a full volumen de nuestro programa Entre Suave y Pop y algo más. Momento especial para darle la bienvenida a ustedes a la segunda parte del programa, también para mencionar a los clientes los cuales hacen posible este espacio. Al control técnico y musicalización, el encargado será de esta segunda parte
0: Alejandro Vívenes.
1: Locución y producción
0: Elimar Martínez.
1: Y al mando de la dirección de esta estación,
0: José Gregorio Rodríguez.
1: Punto de contacto para que ustedes envíen sus notas de voz a través del 0422-185-2500, redes sociales, arroba periodista Elimar, tanto en Instagram como en TikTok, así como lo hace el señor Roberto Bar. Full sintonía, el ganador del servicio puede venir mañana. Así que bueno, gracias al señor Roberto Bar por este mensaje a las 3:18 de la tarde. Entonces, ahí les dejé lo que es el punto de contacto, las redes sociales. Ahora vamos a nombrar a cada cliente que hace posible el espacio de 2 a 4 entre Suave y Pop y algo más. 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
1: 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Ellos hacen posible la edición del día de hoy, 26 de mayo, de Entre Suave y Pop y algo más. Revisemos que se celebra tal día como hoy, gracias a la producción comunitaria de RUC Torrealba. En este día 26 de mayo me escribió que estamos compartiendo el 146º día del 2026. Quedan 219 para finalizar el año. Hoy habrá luna cuarto creciente y que hoy es el día mundial, pero no me gusta mucho, de Drácula. Bueno, allá en Valencia, ¿no?
2: Wow,
1: todo es
2: wow.
1: Drácula, bueno. Entonces, bueno, allá en Valencia lo deben estar celebrando el día de Drácula. 3:20 de la tarde. En cuanto a onomástico se refiere, hoy es día de San Felipe Neri, para los que le colocaron este nombre, porque antes la gente, ay, naciste un 26 de mayo, buscaban el santoral católico. Quizás hay algún oyente que se llame Felipe Neri. Saludos especiales para todos ustedes, también para los fugacios que me escuchan. Esos nombres así, todos extraños, pero que la gente antes colocaba ese tipo de nombre por nacer un 26 de mayo. 3:20 de la tarde. Nosotros decimos lo siguiente y avanzamos con buena música. Guía práctica para vivir. Un día a la vez. Enfócate en el presente. Céntrate en lo que estás haciendo en este momento. Simplifica tus tareas. Prioriza las actividades importantes para hoy. Divide proyectos grandes. Tercero, practica la gratitud. Al final del día, agradece por 3 cosas que pasaron. Disfruta de los pequeños momentos. Saborea una comida. Siente el sol. Aprecia la belleza a tu alrededor. Cuida de ti mismo. Duerme bien, come balanceado y haz tiempo para relajarte y hacer ejercicio. Respira y suelta el control. Acepta que no puedes controlar todo. Toma respiraciones profundas porque cada día es una nueva oportunidad. Así que hazlo por ti. Hazlo por ti, que eres la persona más importante de tu vida. Solo por hoy. 3:21 de la tarde. Saludos para Brian Alejandro, que nos vino a visitar acá, a tu preferida 104.5, y por traernos acá unas galletas de choco maní para compartir. Escuchemos ahora el tema que a continuación se titula Ojalá.

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1: 3:25 de la tarde en Entre Suave y Pop y Algo Más. Espero que la estén pasando súper sabroso con nosotros a través de este dial 104.5 FM, tu preferida. Por cierto, nosotros como campaña, hablo de mi persona, Elimar Martínez, soy representante de la campaña Acéptame Como Soy sobre las personas con discapacidad, de la campaña Acéptame Como Soy y sobre el acoso escolar. Están pasando situaciones acá en nuestro estado Monagas que vamos a empezar. Voy a organizarme para la próxima semana, empezar con el recorrido por instituciones educativas a dar charlas sobre acoso escolar. Ojo, esto yo no lo vengo haciendo desde ahorita, esto tiene desde, va a cumplir 3 años, ya el próximo 1 de junio, cuando estaremos arribando a 3 años de la campaña Dile No al Acoso Escolar. Y nos entristece muchísimo el caso que ocurrió ayer en Temblador. Un chico de 15 años estaba escuchando el periódico con los vecinos de Tomás Leonet y Johan Gutiérrez, el espacio conducido por estos dos periodistas, donde aparentemente la información extraoficial no fue una botella como pensaba yo, que era una botella de licor, no, que fue una botella de agua pero congelada, lo que le ocasionó el traumatismo craneoencefálico al chico Sadier de 15 años. Esto ocurrió en una institución educativa Fe y Alegría de Temblador, pero pertenece, por supuesto, a nuestro estado Monagas. Esto enlutece a una familia, esto entristece a una comunidad educativa, a los vecinos donde vivía este chico. Y como campaña Dile No al Acoso Escolar, estamos en contra de este tipo de situaciones. Ya el mes pasado sacamos un micro con respecto al acoso escolar. Y de verdad que este tipo de situaciones no debe ocurrir. El acoso escolar es una situación que se da en forma reiterativa, bien sea por un alumno o por varios alumnos hacia una persona. Puede ir en diferentes modalidades. Una agresión física, es decir, un golpe, como esto que ocurrió. También puede darse en un cambio de contenido, como también escuché, de agua por alcohol. Imagínense la magnitud de lo que están haciendo. También de que te quiten los, una forma de bullying es con tus útiles, esconderle los cuadernos, romperle los lápices, quitarle el borrador, dejarlo para que no escriba, todo ese tipo de cosas, quitarle también la merienda. Eso es un tipo también de acoso escolar. Hay personas que lo han encerrado en los baños y le han caído a golpe. Entonces, y uno que no es un golpe, ni es algo que tú lo puedes ver, pero te hace muchísimo daño, que puede llevar al suicidio, a la depresión, como lo es el maltrato psicológico. El que constantemente te estén haciendo sentir menos por distintas situaciones. Hay personas que se burlan por condición que sea, tenga alguna condición, por escasos recursos, que si dicen que el de bajo recurso del salón, puede ser por una, porque usa lentes, porque tiene obesidad, por cualquier rasgo discriminatorio, entonces puede ocurrir el acoso escolar, y a veces por envidia. Ustedes saben que también el acoso se puede dar por envidia, porque le tengo rabia a la mejor alumna o al mejor alumno del salón. Le voy a entonces hacer bullying. Le voy a decir nerd, me voy a meter con ella, me voy a meter con él. Si usted está siendo víctima de acoso escolar, tiene que comentárselo a papá y a mamá. Hay profesores, porque como representante de la campaña Acéptame Como Soy, que a veces se quedan callados y no denuncian este tipo de situaciones. Y aparte de eso, en una institución educativa, la institución educativa y el profesor que sepa que alguien constantemente le estén haciendo bullying y no busquen solucionarlo, esto también es un delito, omisión. Y para eso está en la zona educativa un departamento de denuncia. Con respecto a este tipo de casos, está el Consejo de Protección del Niño, Niña y Adolescente, amparado por, en primera instancia, por la Constitución de la República Bolivariana de Venezuela, por la LOGNA, la Ley Orgánica de Protección del Niño, Niña y Adolescente. También se está haciendo un anteproyecto de ley contra el acoso escolar. Este chico, que no podemos decir que fue, ay, yo te quise pegar con una botella congelada, porque ya de 15 años, tú sabes que eso es un maltrato. y a partir de los 14 años, a partir la Ley Orgánica de Protección del Niño y Adolescente dice que ya a partir, los niños son de 0 a 13 años. A partir de los 14, ya tú eres responsable de cada acto que hagas. Es decir, que ese joven de recabarse toda la información de todo lo que se está diciendo, es culpable de haber cometido ese asesinato. Y de tal manera debería ir preso en un centro de reclusión para menores y al cumplir 18 años pasará entonces a la cárcel como tal. Esto lo tiene que llevar a cabo, por supuesto, el Cuerpo de Investigaciones Científicas Penales y Criminalísticas, CICPC, Delegación Temblador, Municipio Libertador. Además, por supuesto, los padres pueden buscar ser amparados si no le prestan el debido proceso acá. También pueden dirigirse hacia las sedes nacionales, que a veces dan mayor prontitud con respecto a esto. Lo cierto del caso es que desde la campaña Acéptame Como Soy sobre las personas con discapacidad, pero en este caso sobre el acoso escolar, si usted está siendo víctima de bullying, tiene que comentarlo a papá, mamá, los docentes, a cualquier persona que tú te sientas capacitado para abrirte con respecto a esto. No te quedes callado, porque no queremos que casos como estos puedan llegar a mayores, que pueda llegar a un asesinato o el propio suicidio de esa persona que se siente ya agobiado, agobiada por el acoso escolar. Otro de los casos que escuché en el periódico con los vecinos fue el de la niña de Prados del Sur, que los niños, no incluyendo el género femenino y masculino, los varones, la balancearon y se cayó. La agarraron como para hacerle acoso, la balancearon, se cayó y sufrió traumatismo craneoencefálico. Estuvo hospitalizada, gracias a Dios se salvó, pero quedó con perturbación y está en recuperación. Entonces, este tipo de casos, desde la campaña Dile No al Acoso Escolar, por supuesto que enfatizamos que no deben seguir ocurriendo. Y si usted quiere alguna visita por parte de la campaña Acéptame Como Soy, sobre el acoso escolar, me puede entonces escribir a través del 0422-185-2500 para gestionar una visita a la institución educativa y hablar sobre el acoso escolar. 3:32 de la tarde, fue bastante larga la intervención, pero yo creo que necesaria, porque cuando hablamos de un asesinato a un estudiante, yo me pongo como madre y digo, wow, ¿tú te imaginas que tú estés en tu trabajo y que te llamen que tu hijo murió? O sea, no murió precisamente en el colegio, murió en el hospital Manuel Núñez Tovar, pero que te llamen que tu hijo sufrió traumatismo craneoencefálico en su liceo, cuando tú lo dejaste fue para que estudiara. Oye, esto es un golpe duro, duro en la sociedad. Faltan muchos valores, hay que rescatar esos valores. 3:33 de la tarde.
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1: 3:37 minutos de la tarde. Vamos con una ronda de saludos para esa gente hermosa que me sintoniza. Me dice, hola, buenas tardes, espero que estés muy bien. Tremendo programa tienes, te felicito. 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Hoy pude escucharlo, gracias a Dios. Qué bueno, Cruz, que estás en sintonía. 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Te esperamos en la cuadra del norte de Tipuro. 3:40 minutos de la tarde, voy a revisar cómo voy con anuncios publicitarios. Por acá la gente me está escribiendo, ya se están moviendo con respecto a que quieren que den las charlas de acoso escolar. Gracias, vamos a coordinar con la directora. Así que bueno, me escribió el señor Heriberto José Ramírez para dar una charla en una institución educativa de Juanico. Porque esta es la idea. Yo venía haciéndolo, recorriéndolo las instituciones educativas. Sí, debo acotar que no los visité más a las diversas instituciones educativas, no solo públicas, sino también privadas. Así que bueno, muchísimas gracias por esta aceptación y por la disposición de que una de las cosas que uno tiene que tener en la vida es la disposición a querer recibir información, porque también sé de instituciones educativas que se cierran a este tipo de charlas. No, en mi institución educativa, ¿y cómo la gente va a aprender? ¿Cómo los niños van a aprender? La charla de acoso escolar no solo son para los estudiantes, a veces son los mismos profesores, porque también he escuchado que hacen bullying, a los estudiantes. Entonces, yo creo que más respeto, más valores. ¿Y dónde comienza el bullying? Desde casa. Los padres que no le enseñan los buenos valores a los hijos. Hay que enseñarles que en la vida hay flacos, hay personas gorditas, con discapacidad visual, que hay morenos, que hay blancos, que hay personas más oscuras, que hay personas con... también le pueden hacer bullying por religión. ¡Ay, el evangélico! ¡Ay, la católica! ¡Ay, sí, la monja! Entonces, por ejemplo, por religión, por etnia, por cualquier cosa, la gente se pega y hace un acoso escolar, bullying. Entonces, bueno, ya saben que estoy a la disposición para ir a la institución educativa que deseen. A través del 0422-185-2500 me pueden contactar. 3:42, voy a revisar entonces cómo vamos con anuncios publicitarios y avanzamos con buena música, porque ya en la próxima parte es la despedida del programa. Bendecida tarde, amiga, genial, yo estoy a la orden para apoyarte como siempre en esa linda labor. Claro, Linibec, ya estoy coordinando una visita que me hicieron, quieren una visita en un colegio de Juanico. Entonces, bueno, estoy coordinando eso para que me acompañes, porque es una excelente terapeuta, especialista en programación neurolingüística. Además, es licenciada en administración empresarial en recursos humanos, especialista en psicología corporativa, psicoterapia centrada en traumas. ¿Y qué trauma puede causar un acoso escolar? Psicopedagogía, terapeuta ocupacional, psicoterapeuta en modificación de la conducta. Es necesario modificar conductas. Coaching especializada en salud y bienestar, programación neurolingüística en oratoria, orientación y motivación, conferencista internacional, y pone a disposición su don también para llevar charlas sobre el acoso escolar. 3:43 de la tarde, como hablé también bastante, vamos a música, y en la próxima parte, si me queda algún cliente, que sí, ya tengo algunos en mente que me quedan, lo hacemos y despedimos el programa por el día de hoy. 3:43 de la tarde, para mí es un honor que ustedes me escuchen.

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1: 3:48 de la tarde. También me escribieron desde Pueblo Libre que quieren que dé una charla sobre el acoso escolar. Allí vamos a estar en las instituciones educativas para llevar este tipo de charlas con respecto al acoso escolar. Un tema que es desde hace mucho tiempo, porque hasta yo fui víctima de bullying cuando estudiaba en el colegio, me decía monita y un día me dio por agarrar una afeitadora y me afeité todo y mi hermano me echó una, como quien dice, una paliza, porque yo le estaba como puyando, era que me había afeitado toda porque me decían monita en el colegio. También una vez me cortaron el cabello. Yo tenía cabello largo y por eso ya yo quedé con ese trauma, como quien dice, córtame la puntica y estoy pendiente, porque me cortaron mucho el cabello y para aquel tiempo estaban dando la novela Caína y me decían Tecupae. Entonces yo también fui víctima de bullying, pero esto está llegando a situación muy pero muy difícil, como lo es el asesinato de un joven, y esto ocurrió ayer en nuestro estado Monagas, y por eso vamos a compartir un audio de un trabajo periodístico que está realizando nuestro compañero de labores Tomás Leonet con respecto a cubrir la información sobre el acoso escolar de una estudiante de el Colegio de Prado del Sur, de la principal escuela de esa localidad, donde fue víctima de acoso escolar y sufrió traumatismo cráneoencefálico. La madre dice lo siguiente.
2: Estoy seguro que en más de una oportunidad has escuchado aquello que dice, tranquilo, es juego de muchachos. Sin embargo, ese juego de muchachos pudiera haber terminado en tragedia o en desgracia, como pudo haber terminado la vida de la pequeña Eileen Hernández, de 11 años. Según denunciaron sus familiares, la pequeña estudiante de la escuela Luisa Ramona López, de Prados del Sur, ha sido víctima de bullying en reiteradas oportunidades.
3: Traumatismo craneoencefálico leve fue lo que presentó la niña. Le hicieron un eco para descartar aquí, porque tenía esto inflamado por aquí, por una costillita, un eco abdominal le hicieron a ella. Y un día me decía, mamá, no me lleven más para esa escuela, no quiero ir más, hija, ¿por qué no, mami? Porque se mete mucho conmigo. Yo no quiero que me sigan molestando más, que me sigan diciendo cosas, que me empujen, que me jalen el cabello, porque mi niña es una niña muy linda. Mi nombre es Cariuxa Lameda, vivo aquí en Prado del Sur. Soy la mamá de la niña Elín Nazaret Hernández Lameda, de 11 añitos. Es la niña que presentó en la escuela el día 19, el día martes. Presentó en horas de recreo unas lecciones en su cabeza, producto de un juego, y en su cuerpo. Ellos empezaron a jugar y en medio de ese juego ella cayó, la agarraron por las manos, por los pies, se cayó, se aporrió.
1: 3:51 de la tarde, se cayó, se aporrió y tuvo traumatismo craneoencefálico leve. Esto no puede seguir ocurriendo, por eso desde la campaña Acéptame Como Soy, el periódico de Monagas, aplaudo el trabajo periodístico que está realizando la gente del periódico de Monagas, Tomás Leonet, por llevar a cabo este tipo de contenido. 3:51 de la tarde, antes de despedirme quiero hablarle de Servicios y Repuestos Salvacar. ¿Cómo está tu vehículo? ¿Está sucio? 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La reflexión para despedir el programa del día de hoy es: la gente siempre sabe lo que está haciendo. El silencio, la distancia, las mentiras. Nada de eso es accidental. Saben cuándo te están ignorando, saben cuándo están jugando con tus sentimientos. No es confusión, es una decisión. La gente comprende el impacto de sus acciones. 3:54 de la tarde, se despide Alejandro José Gregorio Rodríguez y quien le habla, Elimar Martínez. Será hasta mañana de 2 a 4 de la tarde cuando nos volvamos a escuchar por 104.5 FM, tu preferida, pa' encima.
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2: 5:20 minutos de la tarde. Estamos de regreso en la segunda hora de Plan H por tu preferida 104.5 FM Radio Paincima. Por allí nos escribió el pana Roberto desde la avenida José Antonio Páez. Ahí está el negocio, el autolavado Optimus Cars. Y me dice que está full sintonía. Me dice: quiero felicitar a mi hijo Jesús Rafael Tobar. Jesús Rafael Tobar, ya que ayer recibió un reconocimiento académico por parte del Instituto Director Técnico José Gil Fortul, al alcanzar un promedio de 19.14 puntos. Así es. Entonces, vamos a felicitar a Jesús Rafael Tobar. Jesús Rafael Tobar, hijo del pana Roberto, de Robert, ¿o es Roberto? Robert, bueno, saludo al pana Robert del autolavado Optimus Cars, allá cerca del Fuerte Farmacón, y su hijo, bueno, él está súper orgulloso del muchacho, de su hijo, por haber obtenido este promedio, alcanzar este promedio, 19.14. Este promedio, uno, bueno, un promedio de verdad muy bueno, y él está feliz y contento de que su hijo haya alcanzado este promedio. Así que, bueno, saludos y felicitaciones a el hijo del pana Robert. Se llama Jesús Rafael Tobar. Bueno, enhorabuena, felicitaciones. Así es. Bueno, son las 5:22 minutos de la tarde. A esta hora quiero aprovechar el momento para saludar a toda la gente que está en nuestra sintonía, a ustedes, conductores, amigos taxistas, amas de casa, niñas y niños, y a toda nuestra familia, no solamente en Maturín, no solamente en Monagas, sino también las personas que nos están viendo y que se suman a nuestro live en TikTok, Hernán Navarro Oficial, porque ya estoy de regreso, había finalizado el en vivo, pero ya reanudé pues nuestro live, activé nuevamente en esta segunda hora el live en TikTok, Hernán Navarro Oficial. Saludos para Ruset Meneses. ¿Cómo estás, Ruset? Bienvenida. Saludos para Ruset Meneses. Saludos para Elena. Saludos para Anderson Méndez. Dice por acá, tu gran parrandita Maturín. Dice, buenas tardes, hermanos. Saludos por aquí, tu gran parrandita Maturín. Saludos, muchachos, de tu gran parrandita Maturín. Ruset Meneses, ¿quién más por aquí? Hola Hernán, saludos a Petra en el 23 de enero, vía Caripito. Bueno, la señora Petra está en nuestra sintonía desde Caripito. Saludos para nuestro panita Jefferson Brito. Buenas tardes, Hernán, ¿cómo está? Full sintonía desde el municipio Bolívar, Caripito. Jefferson Brito también se conecta a nuestra transmisión en TikTok, Hernán Navarro Oficial. Buenas tardes, muchas gracias, Hernán. Saludos y bendiciones para todos. Atentamente, Roset Meneses, Alexis Moreno, Alexandra Figuera. Ese es el número de contactos. ¿Dónde está el número de contactos de la parrandita? Para compartirlo acá con nuestra audiencia en la radio y también con los seguidores acá en TikTok. Saludos para tu gran parrandita Maturín, que está por aquí viendo nuestro live en TikTok, Hernán Navarro Oficial. Bueno, vamos a hacer mención, saludos para Rosalinda, de nuestros aliados, los que hacen posible cada tarde Plan H por tu preferida radio pa' encima.
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2: 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Saludos para Rosalinda. Saludos para Danker. Epale, Danker, ¿cómo estás? Allá en Las Vírgenes se reporta siempre Pana Danker. Héctor Rodríguez, Rosalinda, Yesenia Vargas, saludos Yesenia, la princesa. ¿Quién más por acá se reporta? Paolita, la Chiqui, Joelis. Saludos para Leonel. Leonel está enviando aquí a alguien un saludo, pero Leonel cree que uno nació ayer, pues, ¿no? O sea, te piensa que Leonel, estabas tú en pañales.
0: Ay,
2: Leonel,
0: por favor,
2: respeta los niveles, brother. Eso es para los nuevos, que tú puedes lanzarle un mensajito, hacer una conchita de cambura, a ver si cae, a ver si se lanza un chinazo, pero el resto no, bien.
0: Ay, pero no te pongas así, cármate.
2: Desliza la pantalla, brother. Dale para arriba. Saludando aquí a la gente de... ¿verdad? Ay, Leonel, la gente cree que bueno. Bueno, son las 5:28 minutos. Vamos a empezar con más de la mejor música, estimado Alejandro Vívenes. Y ya volvemos en minutos con mucho más del plan perfecto de cada tarde. Plan H.
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1: 5:35 minutos de la tarde, nos dice por acá Lilaura y Sassi que va a hacer unas empanaditas para cenar en un rato con sus hijos ahí en casita, empanaditas con carne mechada o de carne mechada, que si nos da chance de pasar al salir de aquí, que con mucho gusto va a cerrar las puertas y ventanas de su hogar para no recibirnos. Dice que no va a estar en su casa, que va a estar donde, en otro lugar, pues que eso no. Que va a cambiar de locación. Ay, ay, ay, Lilaura y Sassi, vale. Siempre con sus ocurrencias. Bueno, son las 5:35 minutos de la tarde. Jesús Valdés, por acá se conecta al TikTok. Hernán Gavarro Oficial, estoy en vivo transmitiendo por ahí por TikTok desde hace rato. Jesús por acá me deja un comentario, me dice saludos a Jesús Alejandro Valdés Simosa, en sus 15 años, de parte de su mamá, Kimberly, desde Boavista. Así que feliz cumpleaños para Jesús Alejandro Valdés Simosa. Hoy cumple 15 años, de parte de su mamá, Kimberly, y bueno, de parte de toda la familia, desde Boavista. Pero el cumpleañero está aquí en Maturín. ¿En qué parte de Maturín está? ¿O está ya en Boavista con ustedes? A ver, Jesús. Camilo José dice por acá, hola mano, para mandar saludos a Andrés en Las Vírgenes. Bueno, saludos para Andrés en Las Vírgenes, de parte de Camilo. Camilo está conectado también por aquí por nuestro TikTok, Hernán Navarro Oficial. 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
1: 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Son las 5 de la tarde, 40 minutos. 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
1: Bueno, este fin de semana que ya tenemos nuestra agenda, ya la agenda está lista de este fin de semana, viernes. Con el Trasnocho Radio Show me voy a San Antonio de Capayacuar. El sábado, con mis aliados de Confecciones Rosana, me voy para Cumaná a hacer el sorteo para premiar a un equipo deportivo con 12 uniformes. Bueno, este fin de semana ya tengo la agenda. Tenemos la agenda junto al equipo del Trasnocho Radio Show. 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Saludos para Rosalinda. ¿Cómo estás, Rosalinda? Jorge, hola, saludos. Camilo, José, saludos. Filomeno, saludos. El cumpleaños o el cumpleañero está en Boavista. Estamos conectados, gracias. Bueno, saludos para el cumpleañero. Él está en Boavista. Ah, en Boavista está el cumpleañero. Le envía saludos a Andrés en Las Vírgenes de parte de Camilo. Y el cumpleañero Jesús Alejandro Valdés Simosa está en Boavista y hoy cumple 15 años y está por aquí conectados a nuestro live en TikTok. Hernán Navarro Oficial, para ti muchísimas bendiciones, un abrazo y que cumplas muchos más. Jesús Alejandro Valdés Simosa, hoy en su cumpleaños número 15. Son las 5 de la tarde, 43. 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

0: regresamos, si Dios lo permite, bueno, a las 4 en punto de la tarde para acompañarles en una nueva edición de Plan H por tu preferida 104.5 FM Radio Pa' Encima. Son las 5 de la tarde, 47 minutos. 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Nos vamos, estimado Alejandro Vívenes. Continúa colocando buena música. De 6 a 7, atención, de 6 a 7, una hora con lo mejor de la salsa baúl, la salsa erótica.
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0: Me quedo hasta las 7. ¿Qué dicen ustedes? El viernes, no, el viernes no, el viernes voy para San Antonio. El jueves, puede ser el jueves. A las 7, ¿no? Hacemos una hora en vivo con el baúl de la salsa. ¿Qué dice? ¿Listo? Bueno, no se desconecten, de 6 a 7 el baúl de la salsa. Alejandro Vivienes continúa colocando buena música en la dirección de la estación José Gregorio Rodríguez. Mi nombre es Hernán Navarro. Pueden seguirme en todas mis redes sociales. Muy fácil, muy fácil.
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0: Que pasen feliz tarde, lo que queda de tarde, feliz noche, y mañana nos volveremos a escuchar, si Dios lo permite, a las 4 de la tarde, en una nueva edición de Plan H por tu preferida 104.5 FM Radio Pa' Encima.
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3: Usuarios y usuarios de la red de emisoras pertenecientes al Circuito Regional Informativo del Estado Monagas, sean bienvenidos a esta nueva edición de su noticiero Monagas en la Noticia, un programa realizado por la Dirección de Comunicación e Información de la Gobernación del Estado. Monagas en la Noticia es un programa informativo para que usted conozca de primera mano las políticas sociales y de gestión pública realizada por la Gobernación del Estado junto al Poder Popular Organizado. Recuerden nuestras redes sociales en Instagram, @prensagotmonagas y @gobernaciondemonagas. Pueden ubicar estas y otras informaciones de las actividades efectuadas por la Gobernación del Estado Monagas. En la narración de las informaciones más destacadas del día de hoy, quien les habla, Rafael Mejía. De esta manera, iniciamos las informaciones del día. En los titulares de hoy, Monagas en la cima del desarrollo e innovación científica del oriente venezolano. FAS Monagas entrega insumos médicos al Ministerio de Vivienda. Realizan impermeabilización de 6 áreas clínicas del Hospital Núñez Tovar. Programa de Atención Primaria de Salud Mental certifica a 102 médicos monaguenses. En la primera información del día de hoy, durante los días 22 y 23 de mayo, se realizó en la ciudad de Maturín la clasificación regional fase oriente de las Olimpiadas de Robótica Creativa del 2026, actividad que se llevó a cabo en las instalaciones del Hotel Stevieside de la ciudad de Maturín y que reunió a más de 270 niños y jóvenes innovadores pertenecientes a 6 estados del país. Nuestro compañero Julio Coronado con la información.
4: El evento fue coordinado a través de la Fundación para el Desarrollo de la Ciencia y la Tecnología, contando con el apoyo del gobierno regional a través de la Secretaría de Ecosocialismo, Ciencia, Tecnología e Innovación, logrando reunir a más de 270 niños y jóvenes quienes representaron a los estados Anzoátegui, Sucre, Delta Macuro, Nueva Esparta, Bolívar y Monagas como anfitrión. El gobernador Ernesto Luna realizó un recorrido por los stands de la exposición y manifestó su gratitud y asombro ante el ingenio de los participantes del Programa Nacional del Semillero Científico.
5: Esta Olimpiada Robótica Regional Creativa 2026, que forma parte, por supuesto, de las iniciativas del Ministerio de Ciencia y Tecnología e Innovación, que viene, por supuesto, desarrollando este tipo importante de encuentros a nivel regional, a nivel estatal y luego a nivel nacional. Que estamos gratamente sorprendidos y complacidos de escuchar, de presenciar, de observar cada una de sus iniciativas, de su ingenio, de su creatividad. Puesto me manifiesto en este encuentro. Es impresionante ver los modelos propios robóticos, las iniciativas propias que han venido impulsando a través, por supuesto, de la tecnología, la ciencia, la innovación, a través de su capacidad.
4: Los proyectos presentados estuvieron directamente vinculados a los motores productivos de la nación, destacando propuestas como el prototipo de bastón inteligente Arianda del estado Anzoátegui, el asistente médico robótico de Nueva Esparta y el sistema de inspección predictiva para la industria del aluminio diseñado por la delegación del estado Bolívar. Para Monagas en la noticia les reportó Julio Coronado.
3: En el marco de las políticas de protección y atención de salud de los trabajadores, el gobernador Ernesto Luna, a través del Fondo de Asistencia Social del Estado Monagas, entregó un importante lote de insumos médicos y medicamentos al Ministerio del Poder Popular para el Hábitat y Vivienda. Nuestra compañera Iraida Fernández con la información.
6: Miguel Figueroa, presidente del FAS Monagas, indicó que con esta acción el mandatario regional reafirma su compromiso con el bienestar integral de las fuerzas trabajadoras del estado, priorizando la salud como pilar fundamental para el desarrollo y la eficiencia de los sectores estratégicos del país. La donación fue recibida por Zuli López, directora ministerial de Hábitat y Vivienda en Monagas, quien destacó que estos recursos están destinados a garantizar la atención primaria y oportuna tanto para el personal trabajador de la institución como para el equipo médico que labora en sus instalaciones a nivel nacional. López agradeció al gobernador Ernesto Luna y al FAS Monaga por el gesto solidario que fortalece la capacidad de respuesta en salud. Agregó que los insumos y medicamentos permitirán brindar cuidados esenciales a los trabajadores quienes día a día se esfuerzan por llevar bienestar a las familias monaguenses. Para Monagas, en la noticia les reportó Iraida Fernández.
3: Con el objetivo de optimizar los servicios del Hospital Universitario Dr. Manuel Núñez Tovar de Maturín, el gobernador Ernesto Luna realiza la segunda fase del plan de impermeabilización en los espacios de la Unidad de Cuidados Intensivos, Infectología, Banco de Sangre, Fisioterapia, Emergencia de Adultos y Quirófanos del Hospital Central de Maturín. Nuestra compañera Dubrasca González con la información.
7: De este modo lo aseveró el director del Hospital Central de la entidad, Luis Manuel García Mata, quien realizó una reunión técnica con el supervisor de obras civiles de este centro hospitalario, José Pinto, para finiquitar los detalles de esta importante labor que se ejecuta.
8: Esta segunda fase estamos nosotros priorizando 6 áreas que incluye el quirófano central, pero en la parte de recuperación y en la parte de oficinas y el área de depósito. Tenemos la parte de emergencia, tenemos que fortalecer la parte de emergencia, el quirófano de emergencia, hay un área que ya lo tenemos también visualizado que va a entrar en esta etapa. Banco de sangre por completo, el área de fisioterapia por completo, infectología completamente allá en el área de las casitas y por último la unidad de cuidados intensivos adulto y pediátrico.
7: Asimismo, Luis Manuel García Mata explicó que la primera fase de este plan de impermeabilización culminó con éxito el abordaje a las áreas de hospitalización del quinto piso, así como el quirófano central en su zona de recuperación, oficinas operativas y otros espacios de atención social. Para Monagas en la noticia, les reportó Dubrasca González.
3: Con el respaldo del gobernador Ernesto Luna, se llevó a cabo la entrega de certificados a 102 médicos monaguenses en la primera promoción del Plan Nacional de Atención Primaria de Salud Mental, que tendrá como finalidad brindar un cuidado integral y oportuno a toda la población monaguense. Nuestra compañera Iraida Fernández con la información.
6: El coordinador regional del programa, Luis Martínez, informó que la formación tuvo como objetivo central fortalecer las estrategias de promoción y prevención en materia de salud mental. Martínez recalcó el respaldo del gobierno regional en esta formación, así como el Consejo Legislativo Socialista del Estado Monagas, que cumplen con el propósito de dotar al personal del sector salud con herramientas claves para abordar los trastornos mentales desde el primer nivel de atención. Durante el acto que se realizó en el auditorio Lucía León de la Lotería de Oriente, se entregaron reconocimientos no solo a los profesionales, también a especialistas médicos en psiquiatría y psicología. De igual manera, se resaltó la labor de los coordinadores del área de salud mental que trabajan en los hospitales, centros de diagnósticos integrales y ambulatorios del Estado Monagas. Para Monagas, en la noticia les reportó Iraida Fernández.
3: Usuarios y usuarios de la red de emisoras pertenecientes al Circuito Regional Informativo del Estado. Hasta aquí nuestro programa del día de hoy. Los invitamos para la próxima edición de tu noticiero Monagas en la Noticia. Recuerden nuestras redes sociales en Instagram, @prensagotmonagas y @gobernaciondemonagas. Pueden ubicar estas y otras informaciones de las actividades efectuadas por la Gobernación del Estado Monagas. Estuvimos trabajando para todos ustedes en la narración de las informaciones del día de hoy, quien les habla Rafael Mejía, en nuestro mensaje del día de hoy. El esfuerzo no se mide por el tiempo, sino por la pasión que le pones.
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